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2: ¡Actívate! Son las 9:04.
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2: La hora exacta. En Teleangol. Son las 10:01.

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1: Ya marcó el reloj. Son las 12 y un minuto.
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1: La hora exacta en Teleangol son las 12 y 2 minutos.

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2: Quiero que recibamos a una artista mexicana, actriz, cantante, animadora, una gran amiga, Susana Zabaleta.

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0: ¿Cómo están? Buenos días. El diario de Cooperativa en el aire en esta primera edición de día jueves, jueves 30 de julio, se va el mes de julio, ¿ah? Bueno, sea mañana, que es 31, pero largo el mes de julio. Jueves 30, hoy día anunciada parcial en la capital, va a haber solcito a ratos, sol importante, ¿ah? Hasta 20 grados en la noche, o sea, en la noche, en la tarde, 20 grados, agradable, impecable. Mañana vuelve a llover, mañana viernes. Y la temperatura actual, 9 grados. Una madrugada muy difícil la que se ha vivido en las calles de Santiago. No exagero, ¿eh? De verdad, una noche muy violenta en medio de la crisis de seguridad que no da tregua, digamos. Más allá de lo que digan las autoridades, de que las cifras ceden. Bueno, la percepción y la victimización que vemos todos los días en las calles es bien terrible, ¿eh? Hay una situación muy compleja, se está investigando, hay un operativo en curso hasta ahora en la zona de Huechuraba, donde han matado a una persona al interior de su casa. Es el hijo de los dueños de la casa, ¿sí? En un asalto, una cuestión bien tremenda, lo balearon ahí. Y en Paine apareció otro cuerpo tirado cerca de un camión, el camión también baleado. Y eso que no le cuento la serie de portonazos que se han producido también en las últimas horas con una banda que anda de tour delictual, parece. Esa es la investigación, al menos hasta ahora. La situación es muy, muy delicada, sobre todo lo de Huechuraba, ¿eh? O sea, al interior de un domicilio, en medio de un asalto, en un barrio además residencial. No sé, los vecinos estaban, pero consternados, digamos, cómo seguir viviendo ahí. Bueno, vamos a hablar de eso. 20 grados en Santiago esta tarde, 18 para Rancagua, 16 en Talca. Ahora, desde Talca hacia el... No, desde el Ñuble hacia el sur, va a llover durante todo el día. En Concepción, desde anoche ya empezó a precipitar fuertemente. Se esperan vientos de hasta 70 kilómetros por hora. Y se ha decidido suspender las clases en toda la región del Biobío. No hay clases hoy en toda la región del Biobío. Además, suben las bencinas. Todavía puede que quede algún servicentro por ahí que no lo haya subido, ¿eh? Si tienen suerte, alcanzan. Más de 30 pesos por litro. El diésel también por ahí, 28, 29 pesos. Sube el petróleo esta mañana en línea con las peripecias de Trump y de Irán y el efecto en los precios del petróleo. Pues así está la cosa. Ahora, apareció el MEPCO con todo y amortiguó lo que podría haber sido mucho peor. Pero como sea, 30 pesos no es poco. Para Arica hoy día, 22 grados, 20 para Iquique, 20 en Antofagasta, 20 en Copiapó, 17 en La Serena, Coquimbo, 17 en Valparaíso. Yo les decía lo de la zona central, con lluvias desde el Ñuble al sur, las máximas bajitas, 12, 13 grados nomás. Lo mismo para Valdivia, también en Puerto Montt, pronóstico de lluvia, nieve derechamente en Aysén, de nuevo, heladas extremas en Aysén, o sea, estamos hablando de menos 9, menos 8 grados. Menos 5 en Punta Arenas, 3 va a ser la máxima en la capital de Magallanes, 16 para Juan Fernández hoy día, lluvia ahí en el archipiélago, 21 en la hermosa Rapa Nui en el Océano Pacífico. Jueves 30, así partimos.
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0: Bueno, estamos en las calles de la ciudad capital, una noche de nuevo, les digo, muy violenta que se ha vivido en medio de la crisis de seguridad. Hay víctimas fatales de esa delincuencia, de esa inseguridad. Hablamos de las bencinas, hablamos de lo que está pasando con las lluvias en el sur. No hay clases hoy día en toda la región del Biobío. Reiterar la información que ha confirmado la autoridad en horas de anoche, producto de este nuevo sistema frontal, producto también de los fuertes vientos que trae consigo este frente. Lo primero, lo de CAST en la zona de la emergencia en el Norte Chico, estuvo en la región de Coquimbo y anunció que las lucas de la reconstrucción van a estar contempladas en los presupuestos que vengan. El primero, el presupuesto del 2027, aunque ya se están haciendo, por cierto, arreglo y recuperar la conectividad y todo aquello. Lo que pasa es que los senadores de la zona habían pedido que esto se incluyera en la mega reforma. Vamos a ver cómo se destraba eso. Carlos Ruiz, con el avance.
2: El presidente José Antonio Kast visitó La Serena para dar cuenta del trabajo del gobierno con el fin de afrontar los daños que dejó el temporal en la región de Coquimbo. El mandatario afirmó que aún se está realizando el catastro de los efectos que provocó el evento meteorológico y que las urgencias más inmediatas serán abordadas con el 2% de los fondos de emergencia de la misma región. En cuanto a la reconstrucción completa, los fondos necesarios se incorporarán en la ley de presupuestos del 2027. Los detalles de la visita del presidente a la región de Coquimbo los ampliamos más adelante en el diario de Cooperativa.
0: Uno de los tantos temas en agenda esta mañana. Jueves 30 ya, Verónica Franco, buen día.
3: Rodrigo Vergara, buenos días. Otro tema, suben los combustibles en una tendencia que se podría incrementar si el conflicto en Medio Oriente mantiene su intensidad. En el análisis de los mercados podría haber un respiro por el lado de la actividad, pensando en el IMASEC de junio, el avance económico con Gonzalo Aguirre.
4: A 3 meses y medio de la última alza, hoy volvieron a subir los precios de los combustibles, en torno a 30 pesos por litro, tanto en las bencinas como en el diésel, debido principalmente al encarecimiento del petróleo por la guerra en Medio Oriente. Una variación que pudo ser mayor, pero que se frenó parcialmente a través del NEPCO. Sin embargo, podría pasar que la incertidumbre siga presente, los precios internacionales se mantengan altos y futuras alzas no puedan ser suavizadas de la misma manera. De eso, de las presiones inflacionarias y de las proyecciones para la economía, estaremos hablando en esta edición del Diario de Cooperativa.
0: ¿Qué más? Lo de la privatización de Codelco que instaló el presidente del Partido Republicano, senador Esquella, que sabe lo que hace, cuando tironea con esto a su propio gobierno, ¿no? Está peleando ahí también en la derecha la hegemonía con el Partido Nacional Libertario. Chile, vamos, mira así como, ¿qué están haciendo estos callos? Bueno, el ministro Quiroz dice que hay que esperar o hay que garantizar que nunca deje de ser controlada por el Estado la compañía. Otra cosa es asociarse, incorporar capitales en algunas asociaciones público-privadas, pero ya temprano ayer García Ruminó aquí en Cooperativa le cerró un poquito la puerta a eso. Después tanto así que es que ella matizó, pero de todas maneras hay debate. Mariano Reyes.
5: En un verdadero problema metió el presidente del Partido Republicano al gobierno luego de instalar la idea de vender empresas públicas y privatizar Codelco. La moneda dio un rotundo no y la oposición levantó banderas críticas, a tal nivel que el timonel republicano tuvo que matizar sus dichos y plantear que solo se inyecte capital privado en una parte de la Corporación Nacional del Cobre. Sin embargo, esta controversia se suma a otras iniciativas que han empujado republicanos y que han incomodado al gobierno por estar más allá de su hoja de ruta. Vamos a revisar esas propuestas y las reacciones que ha generado en el oficialismo. Todo el detalle lo comentamos más adelante aquí en el Diario de Cooperativa.
3: Además, la justicia mantuvo en prisión preventiva al padre de la niña Isidora, la chiquita de 2 años que murió al caer desde el piso 11 de un edificio en Las Condes, mientras su padre estaba durmiendo en una habitación al lado. Tras una confirmación de examen, la fiscalía mencionó que el imputado condujo en estado de ebriedad al llegar al domicilio. Vamos a estar con esa información.
0: Miramos al mundo, cómo no, tan acontecido, ¿sí?, por estas horas. A los tribunales, en el caso Sartor, hoy día, bien importante, se espera una gran formalización, lo digo por lo largo y por la cantidad de personas, son varias, entre ellas el principal accionista de Sartor, pero además el principal accionista de la U, Michael Clark, que dejó sin efecto la compra de sus acciones

0: en la controladora del club. ¿Cómo va a dejar sin efecto si esto lo había comprado hace tiempo? Además estaba como embargado eso. Así todo, se formó el nuevo directorio. Una cuestión muy rara ya, ¿eh? No pasa mal la U en el escritorio. Pero hay noticias en la cancha también, Verónica.
1: Sí, hay noticias en la cancha. Esta noche llega Bocinha, al final llega de noche, porque lo esperábamos para hoy en la mañana, para sumarse a Colo-Colo. O'Higgins recibe a Boca Juniors por la Copa Sudamericana. Los celestes están obligados a ganar para avanzar desde las 20. Lo sabemos todo en Cooperativa Deportes.
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5: Cooperativa, 6-12 minutos. 6-12 minutos.
4: En el diario de Cooperativa, son los indicadores económicos.
0: Algo de la economía, hay directorio en Codelco. El primer directorio de Jorge Gómez como presidente ejecutivo. Sí, él es el que encabeza la plana ejecutiva de la compañía. Otra cosa, el cargo de Fontaine, a cargo del directorio, donde se toman las decisiones más bien estratégicas. Después los ejecutivos la llevan adelante. Se supone que se va a pedir un voto de confianza por parte de Jorge Gómez para algunos cambios. Por ejemplo, deshacerse de algunos activos que terminaron siendo inactivos, ¿sí? Mejorar producción, ojalá evitar deuda o más deuda. Hay todo un lío con Codelco, así que lo vamos a poder analizar durante el día. El euro hoy día, 1.070 pesos. El dólar, 933. La UEF en buena hora, planita después del último IPC, pero alta de todas maneras, 40.844 pesos con 79 centavos. Y lo que hemos dicho, suben las bencinas en torno a los 30 pesos hoy día, el diésel por ahí también.
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1: Vamos a las calles de Santiago, damos una primera mirada a la información policial de esta noche, una noche muy, muy cargada de información. Felipe Cofré, ¿cómo estás? Buen día.
7: Hola, muy buen día, Vero. Claro, tenemos que partir con una tragedia que ocurre hace aproximadamente una hora en la comuna de Huechuraba. Un violento asalto con la modalidad del turbazo a una casa ingresa a un grupo de delincuentes que forcejea con uno de los moradores, que es un hombre adulto, hijo del dueño de casa, que lamentablemente fue baleado por estos antisociales y perdió la vida producto de estos disparos. Está trabajando personal de carabineros, todavía no se ha determinado cuál de las policías y sus organismos especializados trabajan en el lugar. Lo cierto es que se trata de, según la información preliminar, de cuatro delincuentes que ingresan a esta casa y que estaban siendo esperados por dos vehículos que se encontraban en el exterior. Una vez efectuados estos disparos, terminan huyendo en dirección desconocida. Hay consternación en el vecindario porque dicen los mismos vecinos que este es un barrio y un lugar tranquilo en la comuna.

0: De Huechuraba, estamos hablando de calle Chipana, en donde ocurren estos hechos. Vamos a hablar de esto más adelante, también de otro homicidio que ocurre en la comuna de Maipo, en horas de la tarde de ayer, en la comuna de Paine, perdón. Vamos a estar dentro de pocos minutos en el lugar, en la comuna de Huechuraba, ya con más antecedentes respecto de este crimen, de esta tragedia ocurrida en el sector norte de la capital.
1: Donde todavía está trabajando a esta hora Carabineros y la Fiscalía con un joven de solo 23 años asesinado en medio del robo de su casa al intentar enfrentar a los asaltantes que actuaban en el modo del turbazo. Vamos a volver contigo en los próximos minutos, Felipe. Gracias. Buen día.
0: Buen día.
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3: Cooperativa. 6:16 minutos. 6:16 minutos.
4: 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Estamos esperando sus notas de voz esta mañana para hablar, bueno, de la contingencia siempre en el tránsito, el transporte público, que puede servir y ser muy útil para quienes nos escuchan en todas partes del país, donde estén, pueblos, comunas, ciudades, incluso fuera de Chile. Ahora, la crisis de seguridad sigue siendo tema, una de las demandas de la ciudadanía que no logra ser contenida. Ahora el ministro Arrau, el otro día, respondiéndole a las críticas de Camila Vallejo, presentó cifras que según él han ido a la baja en materia de homicidios, secuestros, no sé, la violencia en la macrozona sur, por ejemplo, y otras cosas. Pero la sensación técnica que hay, la percepción ciudadana, no, como que no disminuye, ¿no? Y de eso también viven los gobiernos, de la percepción que tiene la ciudadanía de que finalmente las políticas públicas que se llevan adelante tienen resultados, digamos. Y hechos como los que estamos mirando hoy día son cada vez más o menores. Lamentablemente hoy día vemos un caballero que lo matan al lado de un camión en Paine y un joven de 23 años que lo balean al interior de su casa, que es el lugar donde uno más seguro debiera estar, al interior de su casa en un robo ahí en Huechuraba. Yo creo que puede ser tema. Y lo otro, bueno, lo de Codelco. ¿Privatizamos Codelco o no privatizamos Codelco? No sé qué piensan ustedes.
1: El gobierno ya dijo que no ayer al planteamiento del presidente del Partido Republicano, el principal partido del gobierno, el partido en el que militaba hasta hace un par de meses el presidente de la República, ¿no? Descartó la solicitud de Arturo Esquella. Primero el ministro de Economía y Minería, luego el ministro secretario general de la presidencia aquí en Cooperativa, y así ha seguido ocurriendo. ¿Eso es algo de desorden o es querer reinstalarse o mantenerse cercano a aquellos que lo sostienen con su voto, mirando, aunque faltan todavía prácticamente 4 años, las próximas elecciones presidenciales? ¿Cómo lo ven ustedes? El WhatsApp Cooperativa, el más 569-7888-0770.
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3: Cooperativa. 6:19 minutos. 6:19 minutos.
4: Allá está en la agenda del deporte, incluso en los tribunales, con lo del caso Sartor. Formalización hoy día. En la cancha se espera a Bocinha, ¿sí? Entiendo que hoy día ya llegaría Bocinha, porque anduvo en Portugal sacando la visa, no tenía cómo. Porque Cabo Verde no basta con venir así nomás con pasaporte a Chile. Tuvo que ir a sacar la visa a Lisboa. O'Higgins recibe a Boca, partido importantísimo para O'Higgins. Tienen que ganar, sí, los celestes, están obligados a eso, si quieren seguir en Copa Sudamericana. De eso y más, Ivo Bay.
5: Este jueves O'Higgins de Rancagua buscará el paso a la siguiente ronda de la Copa Sudamericana cuando reciba en el Teniente a Boca Juniors. En la ida golpearon primero los argentinos, que derrotaron por 1-0 al equipo chileno, quedando de esta forma con la primera opción de clasificar a los octavos de final del certamen continental. Para dicho compromiso en el conjunto

Nuevamente se anuncia la ausencia del chileno Carlos Palacios. El choque que se disputará desde las 20:30 horas en la región de Libertador, además marcará el adiós del delantero celeste Francisco González, que partirá al fútbol mexicano. Así habló en la previa del duelo el entrenador de O'Higgins de Rancagua. Esto dijo

0: resolver lo que ese momento nos pide. Y si no tenemos la lucidez que me encantaría que el equipo tenga, tratar de suplirlo con amor propio, esfuerzo, el corazón. Hay veces que uno tiene que apelar también a eso para resolver partidos que no lo puede resolver desde lo futbolístico.
1: En Colo-Colo, por su parte, habló su presidente Aníbal Mosa, quien se explayó sobre la llegada de su flamante contratación, el arquero caboverdiano Bocinha. Tras la reunión de directorio, así confirmó el timonel de Colo-Colo la llegada de Bocinha al club de Macul.
2: Bocinha va a estar acá, como les dije recién, eso de las 20 horas. Como te digo, hubo algún atraso básicamente administrativo porque él tuvo que estar hoy día a la mañana, en el consulado de Lisboa, obteniendo la visa para entrar a Chile, lo cual se obtuvo hoy día. Ustedes saben que en el tema de Cabo Verde, a ti no te venden el pasaje si es que no tienes la visa. Entonces, bueno, eso se logró gracias a los trabajos que se hicieron de acá también, y dar las gracias a la gente del consulado también de Lisboa. Y bueno, las 20 horas esperemos tener a Bocinha aquí con nosotros.
1: Y para concluir esta entrega, destaquemos el duelo de Alejandro Tavilo por 2/8 de final del ATP 500 de Washington. El número uno del país saltará a la pista este jueves cuando se mide ante el francés Thierry Adman a contar de las 4:30 de la tarde. Fue la información del deporte en el diario de Cooperativa.
3: A la vuelta, más información de Chile y el mundo en la primera edición de El Diario de Cooperativa. 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
6: 8 grados. 8 grados en Santiago. Cooperativa. 6:27 minutos. 6:27 minutos.
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8: Revisamos las portadas de algunos periódicos en su versión digital y partimos por cooperativa.cl, que a esta hora destaca que el Ministerio de Seguridad expuso baja sostenida en homicidios y victimización en cuenta pública. Esto pese a que en lo concreto, en las últimas horas hemos vivido una jornada bien compleja, particularmente por dos asesinatos, uno en Paine, a un costado de la carretera, y otro en un domicilio asaltado por una turba en Huechuraba. Según las cifras oficiales, la victimización de los hogares cayó de 23,5 a 22,2%. Los homicidios completaron 3 años consecutivos a la baja, pasando de 1.330 víctimas en 2022 a 1.091 durante 2025. Eso todavía gobierno del presidente Boric. Si nos vamos solo a lo que ha ocurrido durante el primer semestre de 2026, al 28 de junio, se reportaron 442 casos. Eso es un 13% menos que los 508 del mismo lapso en 2025. Hay otras noticias. Mantienen prisión preventiva del padre de la niña quien murió tras caer del piso 11 de un edificio en Las Condes. O'Higgins desafía a Boca Juniors en busca de una proeza en la Copa Sudamericana. Y una noticia con pregunta: ¿qué pasará con el directorio de Azul Azul tras anularse la compra de Clark? Son titulares en cooperativa.cl.
9: Clark, que hoy día va a estar en el banquillo de los acusados del caso Sártora. Hay una audiencia prevista para eso a las 9:30 de la mañana. La fiscalía está pidiendo prisión preventiva, o va a pedir, según se sabe, prisión preventiva para los principales involucrados. Y ahí está Michael Clark. Ojo con eso, no solo los hermanos Larraín, que son los controladores de Sartor. El Mercurio. Oposición vuelve a tensionarse debido a recriminaciones por trámite de la ley de reconstrucción y las definiciones internas, esto en paralelo del Frente Amplio. Hablaron con el senador Araya y están mirando ahí qué pasa al interior del bloque del partido del presidente Boric. ONG pidió a Estados Unidos condicionar aranceles a Chile por supuesto trabajo forzoso. Productores exigen responsabilidad de formular acusaciones. Lo de la Fundación Libera. Ah, claro, porque ayer se accedió a las cartas que había enviado la Fundación Libera, digamos, a algunos parlamentarios republicanos. Y sí, pues no eran muy patrióticas, por así decirlo, digamos. Viene la nota aquí en el Mercurio. Ejecutivo coordina plan para la región de Coquimbo. Ahí está la visita del presidente a la zona del Norte Chico. Gobierno alista reforma para incluir en la Constitución el combate al crimen organizado y los delitos emergentes. ¿Qué más? Fauna rescatada tras el temporal. Qué bonita la foto. Un cóndor. Desde cóndores hasta guanacos, las especies afectadas por la escasez de alimento, las rachas de viento y el avance de la nieve. Ah, bueno. Está bonita la foto, es portada del Mercurio. Ojo en lo del Biobío, dicen que la isoterma cero va a estar muy alta hoy día, además.

0: de lo del viento, así que hay temor de que se activen quebradas, de que baje mucho sedimento, de que llueva donde hay nieve hoy día, entonces eso puede generar problemas en los cauces. No hay clases hoy en toda la región del Biobío.
1: La tercera, el titular más destacado: gobierno no descarta incorporar capitales privados a Codelco, pero sin ceder el control. Efecto de los temporales, Paso a los Libertadores suma 2 semanas cerrados por nieve. Ya contábamos que había más de 1.600 camiones instalados en ambos lados de la frontera sin poder cruzarla. La Moneda busca elevar seguridad pública a rango constitucional para evitar traspiés en el Tribunal Constitucional. Y los precios de las bencinas suben 33 pesos, se prevé otra alza similar durante agosto. Titulares en la tercera.
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3: La verdad que tener que escuchar las noticias que cada día la inseguridad que se ha establecido en el país producto de las falsas y puras mentiras de este gobierno de que la delincuencia está a la baja, es lamentable, es triste, es doloroso. Todo se quiere tapar, con el dedo el sol es imposible. A la familia que están pasando esto, mucha fuerza. Buen día, gracias. Y Julio, por Dios, que ha sido largo.
4: Sí. Desgraciadamente, no se puede eliminar el mal trabajo, la mano ancha que se tuvo con los delincuentes durante 4 años en 4 meses. Qué lamentable lo que pasó en esa casa. Espero que tengamos mejores resultados dentro de este gobierno, que son 4 años. No es sencillo. Fueron 4 años en que se dejó entrar indiscriminadamente delincuentes.
0: El debate sobre la seguridad, teñido por cierto de la política, después de estos hechos que hemos visto en las últimas horas, en particular foco en lo que está ocurriendo, hay un operativo en curso ahí, se están haciendo diligencias, se está tratando de buscar a los responsables en un asalto, un turbazo aparentemente, asalto al menos, en donde matan a un joven de 23 años al interior de su casa. Estaba en su casa con sus papás, con su familia, entraron a robar, terminó muerto.
1: Seguimos con otras informaciones, nos vamos al extremo norte, sabemos de la fiscalía que instruyó una autopsia bajo el protocolo de Minnesota para esclarecer la muerte de una mujer detenida por la PDI en Arica. Hans Gotterbaum nos cuenta.
5: Una mujer que se encontraba bajo custodia de la Policía de Investigaciones murió minutos antes de su control de detención en Arica. Según información del parte policial al cual tuvo acceso Radio Cooperativa, la mujer identificada como Lorena Mercedes Salguero Figueroa había sido detenida en flagrancia por el delito de violación de morada, razón por la que la PDI la trasladó hasta el Tribunal de Garantía de Arica para su respectivo control de detención. Cuando los detectives la fueron a descender de la patrulla, se percataron que no respondía a las instrucciones, por lo que decidieron trasladarla hasta el Hospital Regional Dr. Juan Noé, recinto asistencial donde finalmente se confirmó su deceso. Situación que fue informada también al Ministerio Público como al Instituto Nacional de Derechos Humanos, cuyo director regional Carlos Baeza entregó detalles.
6: Nosotros los únicos antecedentes son básicamente los mismos que murió en este trayecto que iban a ser llevadas esta señora a justamente a presentarse el control de detención y fue llevado al hospital en donde obviamente se confirma después de cierto rato, digamos, el fallecimiento de ella. Todo lo demás nosotros lo mandamos a preguntar oficialmente porque nuestra labor obviamente tiene que ver con tener toda la información lo más cercana y emitida por los estamentos respectivos, digamos.
5: Desde el Ministerio Público se instruyeron diligencias al OS9 de Carabineros y al Servicio Médico Legal de Arica, quienes deberán practicar la autopsia bajo el protocolo de Minnesota, que se practica a víctimas que fallecen bajo protección de agentes del Estado.
0: Otra cosa, un operativo de Carabineros que deja 90 kilos de droga incautada. Vamos al sur, Claudio Areván.
7: Un operativo coordinado entre Carabineros del OS7 y la Fiscalía de la Comuna de Lautaro permitió la incautación de cerca de 90 kilos de droga y la detención de 2 personas vinculadas al tráfico ilícito. El procedimiento se desarrolló con allanamientos simultáneos en las comunas de Villarrica, Lautaro, Temuco y Santiago. En los domicilios intervenidos también se incautaron 4 armas de fuego y municiones. Así lo dio a conocer la teniente de Carabineros Jimena Valle, quien detalló que la investigación buscaba desarticular una banda dedicada al tráfico ilícito de

0: drogas en la Araucanía y en Santiago.
1: Este procedimiento tuvo diferentes intervenciones, tanto en la región de la Araucanía como en la región metropolitana, logrando la detención de dos personas adultas, la incautación de cerca de 90 kilos de droga, tanto marihuana al tipo elaborada como cocaína, incautación de 4 armamentos, dinero en efectivo cercano a los 15 millones de pesos, y dentro de esto hacer presente que esto corresponde aproximadamente 400.000 dosis de droga que se logró sacar de circulación.
0: Por su parte, el Seremi de Seguridad Pública, Luis Calderón, valoró la coordinación entre la Fiscalía y la Policía Uniformada, confirmando que se trata del decomiso más importante ocurrido en el último tiempo en la zona.
2: Son procesos investigativos complejos en donde ocurrida una situación en el carácter de flagrancia o como resultado de procesos investigativos de hace unos meses. La coordinación que ejerce el fiscal por sobre el equipo a cargo de la investigación es relevante, y en este caso la prueba concreta es la tremenda incautación, que es lo que va del año, y la incautación más grande que logra personal especializado del OS-7 es lo que va del año en la región de la Araucanía.
0: En poder de los detenidos fueron encontrados además cerca de 15 millones de pesos en dinero en efectivo. Los detenidos y los medios de prueba quedaron a disposición de los tribunales de justicia en Temuco.
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4: Las autoridades comunicaron avances en la de la alerta oncológica e hicieron un diagnóstico económico en la cuenta pública del Ministerio de Salud, destacando la necesidad de más disciplina financiera. Hay preocupación además por el aumento de casos de virus Santa. Fernanda Ávila con todo.
5: Primera cuenta pública de la ministra de Salud, May Chomalí, en la que se destacó el resultado de la alerta oncológica, que logró que un 95% de los 30.000 pacientes en lista de espera ya iniciara su atención. A eso se le suma el anuncio del ingreso económico en la cartera, con deudas que superan los 240.000 millones de pesos y otros 560.000 millones de arrastre. Para este año se estima que se generen 2.5 billones de sobregasto, correspondientes a casi el 15% del presupuesto anual. La ministra Chomalí mencionó que se ahorrará en el gasto, sobre todo considerando los recortes presupuestarios en el sector.
6: El costo de operar la red pública supera de manera permanente los recursos aprobados para financiarla. Por lo tanto, lo que nosotros estamos solicitando y lo que hemos estado trabajando con los hospitales es hagamos ahorros. ¿Pero en qué hacen los ahorros? Cerremos los sumarios para no tener que tener dos personas contratadas. Perdamos menos medicamentos para no tener que comprar más medicamentos que se vencieron. Vigilemos que las horas extraordinarias son las que se tienen que pagar. Y hagamos compras centralizadas para no tener que hacer tratos directos.
5: En paralelo, hay preocupación por el aumento del virus ANTA. En lo que va del año, se registraron 46 contagios y 18 fallecidos, lo que superó todas las transmisiones de 2025 y aumentó la letalidad hasta el 39%. El ministerio ya decretó alerta sanitaria en 13 regiones hasta el 2027, lo que permite entregar facultades extraordinarias para la vigilancia y la atención. Explicó más la subsecretaria de Salud Pública, Alejandra Pizarro.
7: Esta alerta sanitaria entrega facultades excepcionales al Ministerio de Salud, por un lado, pero también a nivel regional, a nivel de los servicios de salud y también de la Seremi de Salud, para reforzar la vigilancia epidemiológica, reforzar la vigilancia ambiental, reforzar también la sospecha clínica, que es fundamental, reforzar la comunicación de riesgo a nivel regional y alertar a la población para que prevenga y se cuide.
5: El virus se contagia principalmente a través de los desechos de ratones silvestres. El infectólogo de la USACH, Ignacio Silva, mencionó que es fácil confundir los síntomas con otras enfermedades menos graves.
8: El virus ANTA es una enfermedad que se manifiesta principalmente por síntomas respiratorios gripales. Es muy parecido en sus comienzos a un cuadro gripal, porque tiene fiebre, dolores musculares, puede haber tos. Rápidamente los pacientes comienzan a deteriorar y a requerir ya un manejo médico y muchas veces cuidados intensivos.
5: Se recomienda especial cuidado en áreas rurales y actividades al aire libre. Si se detecta presencia de roedores, la limpieza debe realizarse con una solución clorada y utilizando guantes y mascarilla.
4: Cooperativa. 6:41 minutos. 6:41 minutos.
9: Luego tendremos contacto con la región de Coquimbo por el tema de los temporales, la zona de catástrofe, la visita del presidente. Ahí CAST descartó que los fondos para esa reconstrucción vayan a provenir de la mega reforma, que le queda un trámite nomás en el Congreso para los próximos días. Todo cuando sigue la pugna entre los municipios y el gobierno por las compensaciones al Fondo Común Municipal. Jorge Espinosa Cuella.
10: La decisión está tomada. El presidente de la República descartó incluir a las regiones de Atacama y Coquimbo afectadas por los recientes temporales en la ley de reconstrucción, a la que sí fueron incorporadas las de Biobío y Ñuble debido a los incendios del verano pasado. José Antonio CAST lo anunció en La Serena al finalizar una gira que lo llevó antes a Vallenar y Copiapó.
11: Y no vamos a innovar en este proyecto de ley, que para nosotros de verdad es muy urgente, y después vamos a avanzar en el tema de la discusión presupuestaria y asegurar que los fondos no van a faltar para recuperar la región de Atacama, para recuperar la región de Coquimbo.
10: Lo acompañaban los senadores oficialistas Sergio Gaona y Matías Walker, quienes pusieron en duda su apoyo a la última norma que queda por votar de la mega reforma. Tras escuchar al presidente, coincidieron en una cosa: faltan certezas.
12: Lo importante no es si la región de Coquimbo ingresa o no formalmente al plan de reconstrucción de la ley miscelánea. Las familias necesitan algo más que un compromiso verbal, necesitan certezas.
13: Las palabras se las lleva el viento. Necesitamos más certezas. No puede ser que en un mes más empecemos recién a discutir cuál va a ser el presupuesto de la reconstrucción de la región de Coquimbo.
10: El veto es la misma herramienta a la que apuntan alcaldes de oposición que en una carta al presidente pidieron modificar la fórmula de compensar a los municipios por el no cobro de contribuciones. Exigen que los 190 millones de dólares sean redistribuidos con un criterio solidario. Escuchamos a Javiera Reyes de Lo Espejo, Christopher White de San Bernardo y a Tomás Bodanovich de Maipú.
14: En 6 comunas se va la mitad de estos recursos y las otras 339 del país se va la otra mitad.
15: Estamos defendiendo a nuestras comunidades, comunidades donde sus calles hoy día están anegadas, donde probablemente hay corte de luz que tienen afectación de horas y horas. Exigimos que se empareje la cancha.
16: Si hay una alternativa, que es que el presidente de la República ingrese un veto aditivo y podamos sentarnos a conversar un mecanismo de compensación justo para los municipios.
10: La preocupación de los jefes comunales de oposición no es compartida por el titular de Hacienda, Jorge Quirós, para quien la compensación a los municipios no es tan importante. Algo criticado por el senador DC Iván Flores y por el diputado del PPD y expresidente de la Asociación de Municipalidades, Carlos Cuadrado.
17: Este proyecto se aprobó, que hay un artículo que no es sustancial ni por cerca al proyecto, así que da un poco lo mismo como se vote.
18: Escuche un poquito más, no sea tan soberbio. Los alcaldes están pidiendo antes que empiecen a reclamar y en serio.
19: La insolencia verbal y la prepotencia social del ministro Quirós queda a la vista. Es displicente en contra de los alcaldes que son quienes trabajan por la gente.
10: En lo inmediato, el alcalde de Independencia, Agustín Iglesias, independiente por Chile Vamos, se propuso convencer a los senadores de su sector para rechazar la fórmula de compensar a los municipios y forzar así a un veto aditivo.
4: A propósito, sobre este tema, conversaron en lo que queda del día con el alcalde de Cerro Navia, Mauro Tamayo.
20: A mí no me interesa polemizar con los alcaldes, evidentemente. Ñuñoa, Providencia, Vitacura son junto a las Condes las comunas más beneficiadas, y uno entiende que le interesa que esto salga así rápidamente y que nadie se entere, pero esto es una situación dramática. Imagínate, Rafael, solo un dato: si se aprueba tal cual la propuesta del gobierno, significa que per cápita, por cada persona que vive en Vitacura, el municipio va a recibir 87.688 pesos por habitante. ¿Sabes cuánto va a recibir Cerro Navia? 38 pesos.
21: De esa manera, ¿qué está en riesgo, alcalde, en definitiva, entonces, con esto?
20: Estamos hablando de una situación bien dramática, y además, hoy día, por ejemplo, nosotros en Consejo Municipal dimos la discusión, por ejemplo, cuál iba a ser nuestra posición frente a la Asociación Chilena de Municipalidades. ¿Y sabes la discusión? Lo que nos dijo es, y fue votado, todo el Consejo Municipal, de centro-derecha, de derecha y de izquierda, junto al alcalde, votamos de forma unánime lo siguiente: pedirle a la Contralora General de la República pueda revisar cómo el directorio de la asociación tomó esta decisión de apoyar esta indicación. ¿Sabes por qué? Porque la comuna de Las Condes, que es la principal beneficiada de toda esta discusión, 13.000 millones de pesos costó levantar un dedo y hacer un clic, porque esta fue una votación por WhatsApp, y decir: nosotros apoyamos la reforma del gobierno, siendo un incumbente en esta decisión, siendo la principal comuna beneficiada. Lo que debía ocurrir, y esto todos los

0: funcionarios públicos lo sabemos. Es el deber de abstenerse cuando tu decisión te beneficia directamente a ti o a quien tú representas. A nuestro juicio, acá hay una transgresión grave al principio de probidad, pero ¿qué estamos pidiendo? Yo diría, fuimos un grupo de alcaldes y alcaldesas a La Moneda. Estamos pidiendo al presidente José Antonio Kast que ejerza el liderazgo, por lo cual la ciudadanía votó por él. Ejerza el liderazgo y a través de un voto aditivo, si, diga todo lo que hemos comprometido como gobierno para hoy día redistribuir en los municipios, sea entregado a través del Fondo Común Municipal. No solamente beneficiando a las comunas más ricas de Santiago, sino que apoyando a todas las comunas de Chile.
1: ¿Con qué convicción se asiste hoy a La Moneda, alcalde?
0: Aquellos que hemos sido amenazados tantas veces, ya le hemos perdido el miedo a las amenazas. Nosotros creemos en el diálogo, tenemos la convicción absoluta, y lo que le hace bien al país es pensar en aquellas comunidades que no tienen la posibilidad de estar al aire en una radio nacional como cooperativa. Nosotros estamos pensando en Chile, no estamos pensando en Vitacura, Las Condes, Providencia, estamos pensando en Mulchen, estamos pensando en Los Ángeles, estamos pensando en Lota, estamos pensando en Coyhaique, estamos pensando en Chile entero.
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3: La justicia mantuvo en prisión preventiva al padre de la pequeña Isidora, esta niñita de 2 años que murió tras caer desde un décimo piso en la comuna de Las Condes hace ya varios meses. Brian Galvez con la información.
4: Confirmada quedó la prisión preventiva de Jorge Constanzo, imputado por el delito de homicidio por omisión tras la muerte de su hija Isidora de 2 años y 6 meses, quien el pasado 17 de mayo cayó desde el piso 11 de un edificio en la comuna de Las Condes. De acuerdo con los antecedentes de la investigación, la habitación desde donde cayó la menor no contaba con malla ni rejas de seguridad. Al momento de los hechos, la niña estaba bajo el cuidado exclusivo de su padre, quien dormía una siesta después de haber consumido alcohol durante las horas previas. La indagatoria estableció además que la alcoholemia practicada al imputado pocas horas después del hecho arrojó 0,85 gramos de alcohol por litro de sangre, nivel que de acuerdo con la legislación chilena corresponde a estado de ebriedad. Al respecto se refirió el fiscal de género de la Fiscalía Oriente, Ezio Bragueto.
5: El tribunal nuevamente estimó que estos hechos constituyen un delito de homicidio por omisión en una figura de dolo eventual, que es lo que finalmente busca la fiscalía. Por lo tanto, esto reafirma nuestra calificación jurídica. El padre en este caso simplemente no actuó de la manera que correspondía de acuerdo a su posición de garante.
4: La decisión del cuarto juzgado de garantía de Santiago se produce luego de que la defensa solicitara revisar la medida cautelar impuesta el pasado 20 de mayo por la Corte de Apelaciones de Santiago, buscando reemplazar así la prisión preventiva. A la salida de la audiencia habló la madre de la pequeña, Gloria Ortiz, quien cuestionó los argumentos expuestos por la defensa, asegurando que se refirieron a su hija como una cabra chica y no como la víctima del caso. Además, valoró que el tribunal mantuviera la prisión preventiva.
6: Estoy súper afectada porque la defensa trata a mi hija, no por su nombre, sino la trata como una cabra chica que estaba al cuidado de su padre, y me parece una falta de respeto enorme porque mi hija tiene nombre y apellido. Una falta de respeto haberse referido a mi hija de esa manera, o a cualquier niño tratarlo de esa manera.
4: Por su parte, el abogado defensor Cristian Santander insistió en que su representado no escuchó el primer llamado de carabineros porque los golpes a la puerta habrían sido muy suaves. Además, calificó lo ocurrido como un error que podría ocurrir en cualquier hogar y aseguró que el padre de la menor está destrozado.
7: No estaba asignado su dormitorio a Isidora. Ese no era el dormitorio de Isidora. Era la tercera vez que iba. Estaba recién empezando la posibilidad de que se encontraran en el departamento. Ese es el error, el mismo error que supone dejar una ventana abierta con una piscina y que se muera. El mismo error que supone poner una olla en la primera cocinilla. El mismo error que supone comprar clorogel y dejarlo abajo.
4: De esta forma, Jorge Constanzo continuará en prisión preventiva en el centro de detención preventiva de Casablanca, en la región de Valparaíso, mientras se continúa la investigación sin perjuicio de los recursos que pueda presentar su defensa.
2: Cooperativa, 6:50 minutos. 6:50 minutos. Clases suspendidas para toda la región del Biobío, lluvias intensas en un rango de 12 horas, isoterma alta, vientos de 100 kilómetros por hora.

0: Así será el sistema frontal que se sentirá con fuerza desde hoy en el Biobío, Christopher Espinosa.
1: Un sistema frontal que contempla precipitaciones en un rango de 12 horas que pueden alcanzar hasta los 80 milímetros con una isoterma alta, llevó a que la región del Biobío decidiera suspender de manera preventiva todas las clases, independiente de la administración de los colegios en la región. La medida preventiva fue explicada por la Seremi de Educación, Teresa Carrasco.
2: Es el evento, el sistema frontal más grande que vamos a vivir desde lo que ya llevamos, llegando incluso a 80 milímetros de agua en un periodo de 12 horas, lo que efectivamente puede provocar bastantes anegaciones, desbordes de ríos y dificultades en la población, por lo que en conjunto con la delegación presidencial hemos querido tomar esta medida preventiva para el resguardo de la integridad tanto de los estudiantes como de todos quienes componen las comunidades educativas, que sabemos generan alto flujo en las comunas.
1: En cuanto a las características de este intenso temporal, lo detalló el director regional de Senapred en el Biobío, Alejandro Sandoval.
3: Se esperan hasta 60 milímetros en el sector del litoral, hasta 80 milímetros en el sector de precordillera y hasta 70 milímetros aproximadamente en el sector del valle. El sistema frontal es con una isoterma alta, va a llover donde en estos momentos hay nieve, va a estar sobre los 2.000 metros la isoterma, por lo tanto esto va a aumentar el caudal de los ríos. Ya los últimos días atrás hemos tenido eventos de alerta roja en la comuna Arauco, alerta roja por el aumento de los cauces en la comuna de Los Ángeles, en Cabrero, en Tucapel, producto del aumento del caudal del río Laja, pero con esta lluvia suponemos que la evaluación del riesgo que hacemos es que va a aumentar el cauce de todos los ríos de la región.
1: No solo será lluvia, sino que también hay viento, hay una alerta oceánica que pudiese también afectar al borde costero de la región. Lo explica así el capitán de corbeta Gonzalo Bertelotto, jefe del Centro Meteorológico de la Armada, con asiento en Talcahuano.
4: El viento en el borde costero se podría registrar viento arrastrado de 50 nudos, 55 nudos, lo cual equivale alrededor de 100 kilómetros por hora. Para este momento, solamente con el aviso de mal tiempo y temporal que tenemos vigente, va consigo una condición de marejada. Es importante mencionar que no se va a dar un evento como lo que tuvimos el 16 de julio, donde las olas llegaron más allá de 3-4 metros. La altura de olas se espera alrededor de 1.5, 2.5 metros en la condición de marejada. Vientos sostenidos son de 20 a 30 nudos, que son alrededor de 40 a 50 kilómetros por hora. Por ende, no es una intensidad de viento que logra generar una altura de ola tan grande.
1: Serán 12 horas de intensas precipitaciones tanto en la costa, en el valle como en la alta cordillera. Para el viernes se prevé que declinen las precipitaciones, pero el sábado ingresará otro sistema frontal en el marco de este río atmosférico que llega a la zona centro-sur.
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6: Buen día, Diario Cooperativa. Lamentable lo que sucede. Los robos, los asaltos, todo esto que sucedió en Huechuraba. Realmente me tiene acongojado. Este gobierno prometió y salió elegido por mejorar la situación. Esta situación se mejora solo con educación, con mucha educación. Eduquemos para que estas cosas no sucedan. Apliquemos fuertes sanciones a los que delinquen. Con eso estamos solucionando algo el problema.
7: Buenos días, Cooperativa. ¿Cómo están? Jorge por acá. Como dijo una auditora, es difícil extirpar en 4 meses todo el libertinaje que hubo dejado por el gobierno anterior. Hoy es fácil para ellos, es una fiesta. Este gobierno tiene que trabajar y yo creo en ello. Las muertes a la baja, pero al final son muertes igual. Son solo indicadores.
8: Una cosa son las cifras, otra esta cosa de la percepción que decía yo temprano, y los gobiernos saben que cuando la percepción es muy alta, hay que hacer otras cosas, digamos, hay que innovar en estos temas, no basta una agenda en el Congreso, o que te digan que se aprobaron tantos proyectos de ley en su momento, o que te digan, no, que usted tú votaste en contra, tú no. Mira, a la larga, eso en materia de percepción ciudadana e inseguridad, poco va a ayudar, poco ayuda.
0: Aunque los datos de victimización general de los hogares cayó de 23,5 a 22,2% según las cifras que entregó el ministro de Seguridad Pública en la última jornada. Ha bajado también el de delitos graves como homicidios y robos violentos. Pero eso no necesariamente tiene relación con la percepción de inseguridad que tiene la gente, especialmente en días como hoy, después de lo ocurrido en Huechuraba con este joven de 23 años, hijo de la familia de la casa.

0: asesinado por los delincuentes que realizaron un turbazo.
1: Tenía 23 años, le pegaron un balazo.
0: Así fue. Vamos a saber de eso en unos minutos más con detalle con Felipe Cofré, que está en el lugar.
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0: Violenta noche de robos y homicidios. Delincuentes mataron a un joven de 23 años al interior de su casa en

0: un asalto en Huechuraba.
1: En Paine se investiga el crimen de un hombre cuyo cuerpo fue encontrado cerca de un camión, un vehículo de transporte que presenta varios impactos de bala.
0: Suben las bencinas hasta 33 pesos por litro. El diésel también al alza, 28 pesos.
1: Ministro Quirós y el debate sobre Codelco, dos puntos, comillas. Se puede asociar, tal vez incorporar capital privado, pero nunca dejará de ser controlada por el Estado.
0: También hay polémica luego de que el titular de Hacienda dijera que da lo mismo si se aprueba o se rechaza la compensación para el Fondo Común Municipal en el último trámite de la mega reforma.
1: Clases suspendidas hoy en toda la región del Biobío debido al ingreso de un nuevo sistema frontal. Se espera una isoterma cero alta, ojo, y vientos de hasta 70 kilómetros por hora.
0: Ministra de Salud anuncia la incorporación de todos los cánceres al sistema GIES entre 2028 y 2031.
1: En el exterior, nuevos bombardeos de Estados Unidos, mientras Jordania asegura haber frustrado un ataque iraní. El petróleo vuelve a tocar los $90.
0: Masiva audiencia de formalización en el caso Sartor, incluyendo al principal accionista de Azul Azul, que ahora dejó sin efecto esa compra, Michael Clark. La fiscalía pedirá prisión preventiva.
1: Y en la cancha, con la obligación de ganar, O'Higgins recibe a Boca Juniors en la Sudamericana. Esta noche nos vamos de copa en Cooperativa Deportes.
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5: Mesa de Reporteros, de Reporteras, la primera de la mañana, la de las 7 en este día jueves 30 de julio del 2026, con mucha información, la agenda policial terrible, lo de Huechuraba, el caso Sarton en tribunales que salpica, más que salpica, al directorio de Azul, con 9 grados de temperatura en la capital, vamos a llegar a 21 por la tarde aquí en Santiago con solcito hoy día, mañana vuelve a llover, hoy lluvia todo el día en el centro sur y en el Biobío, ojo que se suspendieron las clases debido a que se teme efecto en la precordillera producto de una isoterma cero alta, va a llover donde hay mucha nieve, la de los últimos días, y además vientos importantes. 22 para Arica, 20 para Iquique hoy día, apenas 1 de máxima en Aysén, con mucha nieve además en esa zona del país.
6: No nos hemos olvidado de lo que ha ocurrido debido a los sistemas frontales ahí en el Norte Chico. Vamos a estar en contacto en los próximos minutos con la región de Coquimbo, con el corresponsal Carlos Ruiz. Ayer estuvo en la zona, el presidente Casta anunció fondos para la reconstrucción. Y vamos a hablar de economía esta mañana contigo, Gonzalo Aguirre. ¿Cómo estás? Muy buen día.
7: Muy bien, ¿qué tal? Buen día. Sí, pues vamos a hablar de cosas de bolsillo, ¿no? En particular de los combustibles que hoy vuelven a subir después de harto tiempo, 3 meses y medio en que se había mantenido más bien a la baja. La última alza había sido hace 3 meses y medio, hace 15 semanas, pero se revierte esa tendencia por la guerra en Medio Oriente que se ha reactivado en las últimas semanas, se acabó la tregua y eso ha presionado al precio internacional del petróleo. Vamos a estar hablando de lo que se espera en torno a esto, una lectura de escenario que es bien complicada, nos dicen los expertos, no hay mucho que adelantar con respecto a un conflicto que genera esto y que es impredecible, hay mucha incertidumbre en torno a esto, lo vamos a estar revisando también con la expectativa de que exista un repunte, sobre todo en materia de crecimiento en el mes de julio, que ya pasó, pero vamos a conocer ese dato en un ratito más, así que de todo eso en breve.
5: Volvemos contigo, Gonzalo, hablamos, por cierto, del deporte en la cancha y en los tribunales con Rodrigo Contreras en un ratito, a la espera de Bocinha, ya no va a ser en la mañana, va a ser en la noche, la llegada del portero caboverdiano que va a recalar ahí en el estadio Monumental. Hoy día además hay Copa Sudamericana, se transmite el O'Higgins Boca Juniors.
6: Y nos vamos a las calles de Santiago, queremos mirar ahora en detalle la información policial de las últimas horas, hacer foco particularmente en lo que ocurrió en la comuna de Huechuraba con un joven asesinado al interior de su casa. Felipe Cofré, estamos contigo.
8: Sí, es una tragedia, acá en calle Chipana, familia que sufre el violento robo, la irrupción de delincuentes durante esta madrugada, 4:20 aproximadamente, cuando ingresan estos 6 delincuentes, según el Ministerio Público, a rostro cubierto, que irrumpen cuando esta familia se encontraba durmiendo en las habitaciones en el segundo piso de esta vivienda. Son 12 hermanos adultos de unos 20, 23 años la víctima y junto a su madre, que fueron intimidados con armas de fuego al momento de que estos delincuentes saltaran la reja y a patadas derribaran la puerta. Es uno de ellos, el hijo mayor, el que interviene cuando a su mamá la estaban reduciendo. Es en ese momento que con un bate de madera él intenta impedir que a su mamá la agredieran. Y es en ese contexto en que uno de los delincuentes

0: efectúa más de un disparo. Uno de ellos da en el cuerpo de esta víctima, que termina falleciendo al interior de su propia casa. Estos delincuentes siguieron con el robo, registraron toda la casa. Dice el fiscal Felipe Olivaría, quien vamos a escuchar a continuación, que estos sujetos pedían dinero en efectivo. Aparentemente tenían conocimiento de que esta familia se dedicaba al comercio, eran comerciantes, vendían ropa importada de China y se presume que podrían ellos haber intuido que se manejaba dinero en efectivo al interior de esa casa. Se llevaron joyas, objetos de valor, aproximadamente 1 millón de pesos en efectivo, y luego huyeron, dejando a esta víctima fatal tendida en el piso. Vamos a escuchar la primera vocería que entrega el fiscal Felipe Olivarí de la Fiscalía Metropolitana Centro Norte, que entrega detalles respecto a la dinámica de este hecho.
1: Saltan la reja perimetral, posteriormente fuerzan la puerta principal del inmueble, ingresan al interior, premunidos con armas de fuego, preguntando dónde estaba el dinero, dónde estaba la plata. Uno de los hijos de la señora que vivía en el lugar, de 23 años, intenta repelerlo, armado con un bate de béisbol de madera, y es ahí donde le disparan, en el segundo piso del inmueble, lo que le provoca lamentablemente el fallecimiento. Posteriormente sustraen diversas especies, teléfonos celulares, joyas, 1 millón y algo más en efectivo, en dinero en efectivo, y finalmente se retiran en los mismos vehículos en los cuales habían llegado al lugar.
0: Claro, eso es lo que se conoce, es lo que se maneja respecto a esta investigación. Se ha determinado por parte del Ministerio Público que sea el OS-9 de Carabineros que trabaje en la indagatoria para encontrar principalmente a los responsables de este delito, que huyeron en dos vehículos, vehículos de alta gama en los que se transportaban y que se fueron con el botín una vez efectuado el asesinato de este joven de 23 años y el robo de las especies al interior de su domicilio. Hay diligencias en desarrollo a esta hora, hay gran cantidad de efectivos policiales, municipales, a las afueras de esta vivienda ubicada en calle Chipana, en la comuna de Huechuraba. Vamos a cambiar de tema porque no es el único hecho policial. Hay otro homicidio que se registra en la comuna de Paine, en la vía local de la ruta 5. Ahí hay una empresa de venta de fierros reciclados. Aparentemente ese era el objetivo de un grupo de antisociales que circulaba en un camión, tres cuartos. El objetivo era efectuar algún tipo de robo, por razones que se investigan desde el exterior. No sabemos si es desde un vehículo o desde la vía pública, es que se efectúan disparos en contra de este camión tres cuartos, resultando fallecida una de las personas que se encontraba al interior de este camión, que termina por consecuencia chocando contra la reja de esta empresa, porque quien fallece aparentemente sería el conductor de este vehículo. Vamos a escuchar la voz del fiscal del equipo contra el crimen organizado y homicidio, Jans Escobar, quien entregó detalles.
2: El equipo del crimen organizado y homicidio concurrió hasta la comuna de Paine a fin de investigar el homicidio de una persona de sexo masculino que presentaba un impacto de bala en su cuerpo. Además, se encontró cerca del lugar un vehículo con múltiples impactos de bala, razón por la cual concurrió personal de OS-9 de Carabineros y La Boca, quienes se encuentran realizando labores en el sitio del suceso.
0: Y esto se suma a dos hechos que podrían tratarse de la misma banda delictual, portonazos efectuados en las comunas de Peñalolén y Ñuñoa durante la madrugada. Vamos a estar, por supuesto, pendientes del desarrollo de estos temas, por supuesto, de lo más grave que ocurre acá, donde una víctima de robo, un joven de 23 años, termina falleciendo acá en la comuna de Huechuraba.
3: Algo que ocurre justo el día después de que el ministro de Seguridad Pública expusiera una baja sostenida en homicidios y victimización en su cuenta pública. Las cifras oficiales dicen que la victimización de los hogares cayó de 23,5 a 22,2 y que los homicidios ya completan 3 años consecutivos a la baja, pasando de 1.330 víctimas en 2022 a 1.091 durante 2025. Todavía eso era gobierno del presidente Boric. Ha habido sí también una caída en las cifras en lo que se refiere a los primeros meses de este año 2026. Al 28 de junio se reportan 442 homicidios consumados, y eso es un 13% menos que los 508 que hubo en el mismo periodo en el año 2025. El problema es que todas

0: Estas cifras se ven cruzadas por situaciones tan duras y tan violentas como la vivida en Paine y particularmente ahí en un domicilio en la comuna de Huechuraba. Felipe, seguimos atentos a lo que ocurre con la investigación de ese caso particularmente. Muchas gracias. Buen día.
1: Buenos días.
2: Chao.
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12: Buenos días, amigos de Cooperativa.
13: Hola.
12: Juan Francisco por acá.
13: ¿Qué tal?
12: Bueno, los resultados que estamos teniendo hoy en tema de delincuencia, está más que claro. Nos mintieron, nos estafaron. Bueno, me siento tranquilo porque yo no voté por este gobierno, pero la gente que sí creyó en él, les prometieron seguridad. Al final la seguridad era solamente, le daban seguridad a los grandes empresarios. Una pena, quedan 4 años.
14: Hola, muy buenos días, Radio Cooperativa. El tema de la delincuencia se viene arrastrando hace bastante tiempo de gobiernos anteriores. Entonces, FOME, siempre se está descartando con el gobierno anterior. Si el tema de la delincuencia es un tema que arrastra el poncho hace un par de gobiernos atrás, bastante gobiernos atrás. Y la delincuencia, si no le pones mano firme ahora o en el gobierno que viene o en el gobierno de turno, no nos vamos a... difícil que nos libremos de nosotros.
15: Hay zapatos chinos aquí. Además tiene que ver mucho con las expectativas. Acuérdense, en algún momento Sebastián Piñera llega al poder con esta frase de que se le va a acabar la fiesta a los delincuentes.
0: Y que se va a bloquear o cerrar la puerta giratoria.
15: Se trababa la puerta giratoria. Después hubo otras prioridades, hubo otras preocupaciones. La crisis de seguridad le pegó en las narices al gobierno de Gabriel Boric hace algunos años y tuvieron que implementar ya con Carolina Toá en Ministerio del Interior una serie de reformas, proyectos de ley, cuestiones que contaron además con la venia en ese momento del mundo de Chile Vamos, no así con en todos los casos con republicanos. Por ejemplo, la creación del Ministerio de Seguridad Republicano no dio los votos, ¿ya? Pero claro, en otras cosas ni siquiera las fuerzas de ese gobierno daban los votos. La izquierda del Frente Amplio y el PC no respaldaron en muchas ocasiones lo que se hizo en materia de seguridad a la propia ministra Toá.
0: Se cuestionó el trámite de la ley en Retamal,
15: por ejemplo, las usurpaciones, etcétera. Entonces, en todos los sectores políticos se pasan cuenta y CAS llega con este discurso de que puede sonar hoy día incluso voluntarioso
0: de la emergencia
15: en seguridad. Ahora, el tema es que además se perdieron 2 meses da la impresión, ¿no? Da la impresión que se perdieron 2 meses, al menos desde lo político, con la conducción de Trinidad Steiner al mando de ese

ministerio. Hoy día está el ministro Arrau, que además tiene hoy día una presentación a propósito del crimen organizado, va a estar con Luis Cordero, con el que ha conversado bastante. Se han hecho algunos esfuerzos y según él han bajado las cifras, ¿ah? Como con una cuestión de actitud más que de política pública, diría uno, porque en rigor han pasado apenas 4 meses. Pero de todas maneras, ese bichito de la política.

0: Una tendencia que viene desde el año 2022, o sea, por lo menos desde el inicio del gobierno del presidente Boric hasta el final del gobierno del presidente Boric, había una caída en homicidios y en victimización. Lo que pasa es que en días como hoy cuesta verlo con la distancia necesaria, porque es muy violento lo que ocurrió, tanto en Paine, con esta persona encontrada muerta a la orilla del camino, al lado de un camión, como con lo ocurrido en Huechuraba, con este turbazo que termina en el asesinato del hijo de los dueños de casa, un joven de solo 23 años, que sorprendido a las 4:30 a.m. por este grupo de delincuentes, intenta de alguna manera hacerle frente, o al menos eso es lo que se ha planteado. A lo mejor solo se despertó y dijo, ay, ¿qué está pasando? No sabemos. Y terminó baleado, asesinado en su casa. Entonces, cuando ocurren cosas tan violentas como esta, cuesta mirar con la perspectiva de las cifras que dicen que efectivamente hay una baja en los homicidios y hay una reducción en la victimización. Ustedes pueden seguir opinando al WhatsApp cooperativo, el de siempre, el más 569-78-880770.
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0: Estamos mirando lo que ocurre en el Biobío, donde hay anunciadas nuevas lluvias a partir de esta jornada y suspensión de clases incluso, pero no perdemos el foco, digo, de lo que ha ocurrido en el norte chico. El presidente Kast ha visitado la región de Coquimbo, anunció que los fondos para la reconstrucción se van a obtener de la ley de presupuesto 2027. No todo el mundo quedó muy conforme. Carlos Ruiz es nuestro corresponsal y nos cuenta todo. ¿Cómo estás, Carlos? Buenos días.
2: Hola.
3: ¿Cómo están? Muy buenos días. Sí, efectivamente, el presidente ayer llegó a la región de Coquimbo cerca de las 4 o 5 de la tarde, ahí al sector del Faro de la Serena, acompañado de los ministros Jorge Quirós e Iván Poduje, y autoridades obviamente regionales como el gobernador Cristóbal Juliá, la alcaldesa de la Serena, para hacer un punto ahí referente a cómo va el avance de la reconstrucción y la atención también de la urgencia más inmediata tras el paso de este sistema frontal que dejó graves daños en la región de Atacama y en la región de Coquimbo. Había mucha expectativa respecto a si el presidente iba a anunciar nuevos recursos, fondos frescos para poder atacar la emergencia, pero eso se fue diluyendo con el correr de los minutos. El presidente hizo alusión a que la emergencia inmediata está siendo atendida de buena manera con ministros desplegados en el territorio, además con todos los estamentos del Estado, y que esta emergencia en lo más inmediato va a ser atacado con el 2% de los fondos regionales de la misma región de Coquimbo, y que lo que tiene que ver con la reconstrucción ya a largo plazo, se estiman 2 años de reconstrucción y un monto cerca de los 500 a 700 millones de dólares, va a ser financiado en la próxima ley de presupuesto, asegurando sí que van a estar los fondos, pero también haciendo un llamado a todas las bancadas a aprobar los recursos que requiera la región de Coquimbo. Vamos a revisar las declaraciones del presidente Kast respecto a cómo se va a financiar la reconstrucción de las regiones de Atacama y de Coquimbo.
4: Y ya comienza ahora en septiembre todo lo que es la discusión de la ley de presupuesto. Es una ley de presupuesto que va a tener que tener modificaciones, donde le vamos a pedir a todos los parlamentarios su colaboración, porque los recursos siempre son escasos y las necesidades son muy altas. Por lo tanto, tendremos que ir viendo cómo ajustar para recuperar, reconstruir las regiones más afectadas, que son la región de Coquimbo, la región de Atacama. Como hemos señalado y lo reiteró el ministro de Hacienda, los recursos van a estar disponibles para esa reconstrucción.
3: voy a estar disponible, pero siempre sujeto a la discusión parlamentaria, todo esto en el marco de estrechez fiscal que ha presentado el gobierno y particularmente el ministro de Hacienda. Hubo opiniones encontradas, algunos valoraron la medida, como el gobernador Cristóbal Juliá, que se ha manifestado

0: todo contento con la fórmula que presentó el gobierno. Vamos a revisar lo que dijo la máxima autoridad regional, Cristóbal Juliá, respecto a los anuncios del presidente.
1: Sí, esto lo conversamos el día de ayer con el ministro Quirós, estuvimos en Santiago, fuimos citados, hoy día el presidente está acá en la región, lo que es una tremenda señal de que hay preocupación por la región de Coquimbo, y lo conversamos ayer con el ministro. Primero, se tiene que echar mano a los fondos de emergencia, que eso es lo que se va a trabajar durante el presente año, sumado a lo que nosotros estamos disponiendo como gobierno regional. Y a partir del próximo año, de enero del próximo año, se tiene que crear una glosa especial, específica, para la reconstrucción de la región de Atacama y región de Coquimbo, y eso se va a discutir en la ley de presupuesto del 2027. Por lo tanto, está la voluntad.
0: Está la voluntad, dice Cristóbal Juliá, y también se apela a la voluntad de la gente, porque el ministro Jorge Quirós también se refirió a este a fondo de reconstrucción donde los particulares y las empresas pueden hacer donaciones accediendo también a beneficios tributarios como parte de este plan de reconstrucción. Como les contaba, no todos quedaron tan contentos con estos anuncios. El senador Matías Walker, por ejemplo, señalaba que no descarta que se presente un veto aditivo a la mega reforma, aprovechando que ya va a haber un veto aditivo por el anatocismo, así que hay varias fórmulas que todavía están sobre la mesa, pero ya el gobierno está descartando, por ejemplo, incluir a las regiones de Atacama y Coquimbo dentro de la mega reforma, o bien recurrir al 2% constitucional en casos de estado de catástrofe. Verónica, Rodrigo.
2: Claro, por ahora todo indica que se ocupan los fondos de la emergencia que están previstos para eso en los presupuestos regionales, y se verá después qué viene para el próximo año. Recordemos que la mega reforma está en el último trámite. Esto merecería eventualmente una indicación de última hora. Yo no sé si hay ni siquiera espacio para una cosa así hoy día, que es lo que está pidiendo, por ejemplo, Matías Walker. Vamos a hablar con él pasada las 8:30 a.m, si es que quedó más tranquilo, digamos, y se va a poner el voto en el último trámite del proyecto.
3: Oye, Carlos, ¿y qué pasa en lo concreto en la región? Las imágenes que veíamos ayer, por ejemplo, de la playa de La Serena, Coquimbo.
2: Eso a la hora.
3: Claro, y uno dice, es imposible que se empiece a trabajar efectivamente ahí con mucha fuerza si los esfuerzos deben estar dedicados, no sé, pues, a las partes donde vive gente y que también están muy complicados.
2: Ya, uno dice lo más urgente, los caminos, no sé.
3: Claro.
0: Claro que sí, en referente al borde costero se ha puesto énfasis en una alianza público-privada. Ayer también estuvo la gente de la Cámara Chilena de la Construcción, que junto al municipio van a disponer de los recursos en lo que estiman ellos para poder remover los cerca de 8 kilómetros de basura que hay en la playa La Serena. Ayer en la puesta en escena que había con el presidente se veían máquinas ayer trabajando detrás del presidente un poco para enfatizar esa idea, pero también queda todavía muchísimo por hacer en los valles interiores. Hay mortandad de animales caprinos que recién ahora se está poniendo en el tapete, producto del mismo sistema frontal. No hay forraje para los animales, recuerden que hay hectáreas productivas que fueron arrasadas por el temporal. Todavía queda muchísimo por hacer, pero como les comentaba, el gobierno ya cerró la puerta un poco a introducir recursos frescos para atacar esta emergencia, y todo va a ser atacado con los fondos del 2% regional.
2: O sea, lo que dice Quiroga es que plata va a haber, dependiendo de dónde se saque. Lo último, esta es una zona muy relevante para el turismo, sí, pues, en Chile. El Valle de Elqui, la zona de La Serena, Coquimbo, la zona de la costa de Guanaqueros, Tongoy y otros lugares que están muy dañados. Entonces,
3: un poquito más al norte.
2: Uno dice que queda todavía. Que hay, por ejemplo, Punta de Choro. Queda todavía para el verano, pero no queda tanto. Y viene septiembre, o sea, son lugares donde la gente.
0: La Pampilla, por ejemplo.
2: Exacto, vive de eso, ¿no?
0: Por supuesto, por supuesto. De hecho, ayer el alcalde Ali Manuchere señalaba que se va a evaluar respecto a la realización de la fiesta de la Pampilla, si es que se va a reducir. Mira, el presupuesto, quedan solo 50 días para ello.
3: A ver si alcanza o no alcanza la plata, si se va a tener que destinar a lo urgente.
2: Hay una cosa tradicional, cultural también.
3: Agua, claro. Luz, en todas partes y hay en la región, ¿o no, Carlos?
0: Persisten algunos clientes que todavía no tienen agua. Yo ayer les contaba que la alcaldesa de La Serena, Daniela Norambuena, va a presentar un recurso de protección precisamente por la afectación que hubo con el corte del suministro de agua potable. La empresa ha señalado que, a su entender, no deberían haber compensación a los clientes porque esto se trata de un evento de fuerza mayor, lo que se contrapone a la visión de la alcaldesa y de varios parlamentarios de que esto fue anunciado con mucho tiempo y que la empresa no tomó las previsiones para poder asegurar el suministro de los habitantes de La Serena, Coquimbo, Andacollo o Valle, que fueron las comunas más afectadas con este corte de agua potable, incluso hasta por 9 días. Así que es una situación compleja que enfrenta a la sanitaria también con las autoridades locales.
3: Carlos Ruiz, el corresponsal del diario de Cooperativa ahí en la región de Coquimbo.

0: toda la información. Seguimos en contacto, Carlos. Muchas gracias.
1: Por supuesto, que esté muy bien.
2: Chao, chao.
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27: 8 grados. 8 grados en Santiago. 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
30: La economía y el manto de incertidumbre que llega desde el Golfo Pérsico. Hoy día el petróleo en los $90 el barril. A tenerlo presente, suben los combustibles después de que se rompió la tregua hace algunas semanas, bueno, hace algunos días ya. Se supone que el IMASEC de junio viene mejorcito, Gonzalo Aguirre, en esto que el ministro Quiroz llamó en su momento el punto de inflexión, ¿no? ¿Qué tal?
31: Sí, bueno, 15 semanas después de la última alza en los precios de los combustibles, a partir de hoy se vuelve a registrar un incremento de las bencinas de 32,9 pesos por litro y del diésel que suma 28,5 pesos por litro, una variación que ya se venía anticipando hace un tiempo por el término de la tregua y la reactivación de los ataques en Medio Oriente con una guerra que partió hace ya 5 meses. Se trata de todas maneras de una variación que pudo ser más pronunciada por el incremento del precio internacional del petróleo. De hecho, en la última jornada, ya lo decías, el Brent volvió a encarecerse un 7%, cerró por sobre los $90 el barril, pero que fue contenida a través de ajustes aplicados por el Ministerio de Hacienda en los parámetros que rigen el funcionamiento del MEPCO, el Mecanismo de Estabilización de Precios de los Combustibles. Poco antes de que ENAP publicara su informe semanal de precios estimados, de hecho, el ministro de Hacienda, Jorge Quiroz, adelantaba desde Vallenar que el alza de precios iba a estar en torno a los 30 pesos, muy por debajo, dijo, de lo que se requeriría para ajustarse a los precios internacionales y significando un esfuerzo fiscal muy grande que no se puede sostener si siguen así. Una frase que deja la puerta abierta entonces a que si esta situación se mantiene, se produzcan luego alzas mayores. Así las cosas, ¿qué se puede esperar para más adelante con respecto a precios internacionales, su efecto en la inflación, por ejemplo, aquí en nuestro país? Solo incertidumbre, nada claro todavía es lo que comenta Michelle Lavé, académica de la Facultad de Economía, Negocios y Gobierno de la Universidad San Sebastián.
3: Como hemos observado, el alza de precios y las bajas de precios en los mercados internacionales han sido continuos, hay mucha volatilidad y por lo tanto es imposible saber si la próxima semana vamos a tener un alza de precios de combustibles, una baja de precios de combustible o una mantención de precios de combustible. Hoy día, con la información que se tiene, es imposible de saberlo y por lo tanto hablar de mayores o menores impresiones inflacionarias a partir de lo que está pasando hoy día en los mercados es imposible porque no existe certeza acerca de nada. Lo que sí es cierto es que con esta nueva alza vamos a tener mayor presión inflacionaria que la que teníamos hasta la semana pasada, pero probablemente menores a las que se tenían en principio cuando se esperaba que esto pudiera durar todavía más.
4: Qué complejo lo que dice Michel Lavín, en el sentido de que es imposible saber qué va a ocurrir.

0: con el precio del petróleo en los próximos días, aunque uno puede ir haciéndose una idea cuando lee esta mañana que Irán dice que los países que colaboren con Estados Unidos van a recibir una respuesta dura, ratifica el cierre de Hormuz, dicen que la vía marítima no podrá reabrirse mientras sigan los bombardeos de Washington. Uno dice, mientras no se reabra totalmente Hormuz, mientras no haya paz real en esa zona del mundo, está difícil un cambio positivo en los precios del crudo.
1: Claro, porque esa volatilidad, esa incertidumbre finalmente trasunta en puro pesimismo, ¿no? Y eso también afecta a la economía, ¿no? Tiene un efecto, tiene un efecto directo en la inflación, pero también genera un ambiente como poco propicio. Yo decía adelante, se vende lo del IMASEC de junio, vamos a ver qué pasa después con las nuevas cifras de julio, qué sé yo, que vayamos conociendo, pero entre medio vamos a conocer, por ejemplo, Gonzalo, la última cifra de empleo, y ahí de nuevo, problemas.
2: Claro, estamos a la expectativa, podemos decir, esta variación se conoce en la antesala de varios datos económicos que están por publicarse. Ya supimos esta semana que la tasa de interés va a seguir en 4,5%, así lo decidió el Consejo del Banco Central, y este viernes justamente vamos a saber cuál fue la variación del desempleo entre abril y junio, trimestre en el que probablemente tengamos malas noticias, de acuerdo a lo que ha comentado el ministro Daniel Mas. Sin embargo, este lunes sale el IMASEC de junio, mes para el cual el titular de Hacienda anticipó una inflexión, un dato de crecimiento mensual positivo después de 5 caídas consecutivas en el año, lo que descartaría una recesión técnica. Pero la inflación también dará que hablar con el dato de julio que va a ser publicado el viernes de la próxima semana. Sobre estas proyecciones para la economía, considerando estos factores, el tema de los combustibles, escuchamos a Rodrigo Montero, decano de la Facultad de Administración y Negocios de la Universidad Autónoma.
3: En general se espera un repunte en el margen de la economía para el segundo semestre, básicamente porque los shocks negativos de oferta que han estado afectando a la economía van a disiparse y también asumiendo un entorno internacional más benigno, eso debiera también naturalmente empujar la economía a recuperar el ritmo de lo que es su velocidad tendencial. No obstante, también es cierto que hay factores estructurales que están empujando a la economía hacia atrás y que por lo tanto, más allá de que los efectos cíclicos puedan disiparse en el corto plazo, y dar paso a un ciclo más favorable durante el segundo semestre, no se puede descartar también que este tipo de medidas que tienen que ver básicamente con el incremento en el precio de los combustibles terminen por abortar finalmente esta débil recuperación, esta esperanza que hay de que la economía retome el dinamismo.
2: Hay una mirada con respecto a lo que se espera para los próximos datos. Ojo que mañana será interesante también lo que diga el INE, además de lo relativo al empleo, con sus índices de producción industrial, de actividad de comercio y de ventas de servicios de junio. Van a servir como adelanto para saber si efectivamente el IMASEC del sexto mes, que cierra ya el primer semestre del año, será más auspicioso, digo, que los registrados entre enero y mayo.
1: Sí, ahora un apunte respecto de lo del empleo, porque anteayer se anunció un plan bien relevante. Es verdad que ahí incluía algunos proyectos ya comprometidos, pero en materia de empleo por parte del ministro de Grange, del ministro Mas, un tema con infraestructura pública contundente para los próximos años, con inversión grande y todo eso, y al final lo opacó el propio presidente de los republicanos lanzando lo de Codelco y terminamos todos hablando de eso
0: y no de empleo
1: y no del plan que había lanzado el ejecutivo. Entonces hay un problema ahí comunicacional importante también. Esto también se juega desde ese punto de vista. La política hace rato que se juega, sí, desde lo comunicacional.
2: Un dato adicional ahí: hoy séptima sesión de la mesa interministerial por el empleo en la sede del Ministerio del Trabajo. Precisamente esta mañana va a estar el ministro Mas, el ministro Rau, también la ministra Marín, así que eso para esta jornada.
1: Sí, ahí se va a hablar seguramente también de los cambios laborales que se preparan, y ojo que hay pauta de la CUT, que está contra lo que se sabe hasta ahora de eso, que tiene que ver con la jornada laboral y otras cosas.
0: Gonzalo, vamos a seguir pendientes contigo de lo que ocurre en materia económica durante esta jornada. Gracias por todo, que tengas buen día.
2: Igualmente, muy buen día.
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5: Uno quisiera hablar solo de lo que pasa en la cancha, pero no va a poder ser. Menos cuando se filtran estos mensajes de WhatsApp de la gente de Sartor, donde uno le dice, ¿saben qué? Mejor que siga perdiendo la U, así la compramos más barata. Rodrigo Contreras, ¿qué tal? Buen día.
6: Hola, ¿qué tal?
7: Buenos días. Buen día.
6: Sí, pues esto fue previo a la compra que hizo Sartor de la propiedad Azul Azul, año 2021, cuando la U estaba peleando por no descender. Desde esa época surgen estos WhatsApp del grupo Sartor, que hemos conocido durante las últimas horas. Ese fue el reportaje de Tele 13. Así que bueno, hoy creo que vamos a conocer mucho más detalles al respecto. Es la audiencia de formalización de 11 ejecutivos de Sartor, incluido Michael Clark, el expresidente de Azul Azul, 9:00 a.m. en el Centro de Justicia, donde la Fiscalía ya ha informado, según publica el diario La Tercera, que pedirá como medida cautelar el arresto. Así que exactamente.
5: Sí, y da la impresión de que Clark, para evitar esa prisión preventiva, decide dejar sin efecto la compra que él hizo a través de Tactical Sports el año 2024. Y la pregunta ahí es, ¿qué pasa ahora con Azul Azul? Pues si él era hasta ayer el máximo controlador, los directores que puso en el directorio que se junta más rato.
6: Exactamente, esa va a ser una gran interrogante. Ayer a las 14 horas ya Pancho Caneo anticipaba este movimiento y se dio durante la tarde como un hecho esencial. Se desprende o anula en rigor este proceso de compra del 63% de las acciones, como una jugada básicamente para atenuar un poco estas medidas cautelares. Veremos si son atendidas, pero bueno, es una maniobra judicial, obviamente, recomendada por sus abogados, tal vez. Así que se desprende de estas acciones que están en prenda, digamos, no es que inmediatamente vayan a ser puestas a la bolsa, sino que están en prenda, quedaron en manos de un liquidador, de Eduardo Godoy, quien tiene un historial bastante particular. Trabajó con Juan Carlos Zaffi en la quiebra de Colo Colo, había sido suspendido como síndico de quiebra, enfrentó ahí un par de conflictos, incluso con una inmobiliaria, entonces...
7: Y ahora él tiene la administración de la liquidación de Sartor.
6: Exactamente.
5: O sea, Azul Azul está en manos de una liquidadora.
6: Exactamente. Y gran parte de la propiedad, la mayoría de la mayoría de las acciones están a cargo de este señor. Entiendo que en septiembre tendrán que llamar a una junta de accionistas extraordinaria para tomar allí una decisión. Y claro, si Clark no sigue, tienen que salir todos los directores que están hoy bajo su mano, incluida la presidenta de Azul Azul. Así que vienen tiempos bien confusos para la propiedad de Azul Azul.
7: Uno entiende que esta maniobra podría ser utilizada por la defensa de Clark para decir, sabe que él ya no controla el principal activo que se está cuestionando. La compraventa nunca se consolidó económicamente porque no se pagó el precio y Sartor incumplió el aumento de capital que había comprometido, se estaba restituyendo el bien a la sociedad en liquidación. Pero esa resiliación que ha hecho Michael Clark no elimina lo ocurrido entre el año 2021, entiendo, y ahora, 2026.
5: Una serie de delitos económicos da la impresión, eso es lo que va a acusar la Fiscalía.
6: Exactamente. Esa va a ser materia de la formalización durante esta mañana. Veremos si es atendida esta medida cautelar de prisión preventiva que quiere solicitar la Fiscalía, que tiene muchísimos antecedentes más allá de este último movimiento de Michael Clark.
7: Oye, el 6 de septiembre, perdón, me cuentan acá. Una pregunta más con esto. Ya. Como todo se devuelve y la mayor parte de las acciones están en propiedad de Sartor, entonces ahora el club de nuevo queda vinculado a un activo de una empresa en liquidación, con acciones embargadas y con acreedores que van a buscar recuperar su dinero.
5: Claro, exacto. ¿Sí? O sea, para los acreedores esto es una buena noticia.
7: ¿Hay alguna sanción deportiva de por medio o no? La NFP podría decir,
6: No, entiendo que no. O sea, los dirigentes sí. Me imagino que acá habrá algún proceso por parte del Tribunal de Honor, pero una sanción deportiva yo entiendo que no en estos casos, porque son cuestiones de propiedad de club. Pero sí, imagino yo que existirá algún tipo de denuncia por parte del Tribunal de Honor, porque acá se actuó con dolo en esta situación.
7: Se entiende, ¿no?
6: Claro, absolutamente.
7: Fuera y tratando
5: de se compró con plata de gente que no sabía lo que estaba comprando. Exacto, pero además exacto. Después no sé de dónde vino la plata.
6: Y ahí es donde actúa bajo la sombra, que también está involucrada en el fútbol y en otros clubes.
5: ¿Quién está detrás de Clark? De esa
6: exactamente.
5: Operación.
6: Oye, me cuentan acá, el 6 de septiembre hay junta acreedores extraordinaria para tocar el tema este y veremos si allí hay movimientos. Es una incertidumbre lo que va a pasar con la U en cuanto a esa propiedad del 63%, si está en prenda, y lo que vaya a suceder con los directores también.
5: El otro paquete es el de Correa, que en su momento fue abogado de Michael Clark.
7: ¿Sí? Están todos vinculados.
6: Y que no se sabe quién le puso la plata.
5: Y de dónde puso la plata, de dónde sacó la plata para hacerse el resto de las acciones.
7: ¿Sí? Si el abogado de Michael Clark, uno podría pensar que la plata viene del mismo lado.
5: Uno podría pensar, claro, cualquier cosa, pero en el fondo Correa es el que pone a algunos directores en este directorio actual, por ejemplo, a José Miguel Insulza.
7: El ex senador Insulza.
6: Exactamente, también. Bueno, veremos. Va a ser una situación bien confusa para Azul Azul de aquí a las próximas semanas. Veremos cómo se toma toda esta situación, veremos cuál es la reacción de la presidenta de Azul Azul, porque ella llega, por supuesto, a través de esta compra del 63%, claro. 9 de la mañana en el Centro de Justicia parte esta formalización, estaremos muy atentos al respecto. Bocinha finalmente llega hoy, esta noche, sí o sí. Tuvieron que cambiar los pasajes ayer. El vuelo es bastante largo, de Cabo Verde a Lisboa, Lisboa a Madrid, Madrid Santiago. 20:30 va a llegar a nuestro país en ese vuelo Bocinha. Mañana o el sábado va a ser presentado en el Estadio Monumental, no está confirmado eso, y bueno, Aníbal Mosa comentó sobre esta llegada y este debate que hemos tenido durante toda la semana, tapar a Gabriel Moreira con la llegada de este arquero cuarentón, esto dijo.
3: Creo que aquí lo que va a ganar Gabriel va a ser en experiencia también, o sea, nosotros si hubiésemos traído un arquero de 25 años o 28 años, seguramente ahí sí que estaríamos tapando de verdad a Moreira. Pero cuando traemos un jugador de la edad que tiene Bocinha y por el tiempo que viene, creo que ese aprendizaje le va a servir mucho a Gabriel. Nosotros no vamos a tapar por ningún motivo a Gabriel, es un proyecto que tiene la institución y la verdad las cosas que, como te decía recién, creo que va a ganar mucha experiencia.
8: ¿Debería seguir atajando hasta la adaptación de Bocinha?
3: Eso va a ser una decisión del técnico, Rodrigo. Eso va a tener una decisión del técnico. Nosotros lo que cumplimos es darle las herramientas al cuerpo técnico y después la decisión quién va a jugar, quién no va a jugar. Eso habrá que preguntárselo a Fernando.
7: Ya, entonces, perdona, pero si entendí bien. Viene seguro por 6 meses.
6: Sí.
7: Y un año más dependiendo del técnico.
5: Si es que.
6: Sí, exactamente.
7: Y de él también, supongo, si se acostumbra, si le gusta. Claro, aquí,
5: exacto. A lo mejor el clima un poquito distinto, pero
6: sí, demasiado.
7: Ayer con frío, de hecho.
6: Sí, ayer veía un video de él promocionando la película de Spider-Man, y bueno, se ve bien, bien tropical el ambiente ahí en Cabo Verde, la verdad. Así que esta noche llega Bocinha a nuestro país, estaremos allí atentos. Por la noche estaremos transmitiendo el partido Higgins con Boca por la Copa Sudamericana, así que estaremos.
5: Eso.
6: En contacto directo ahí con el Seba Aguilar, que va a estar recibiendo a Bocinha. Veremos si llega la gente, si hay ambiente ahí en el aeropuerto con la llegada de este arquero mundialista.
7: Uno sí. Se imagina que los hinchas van a estar esperándolo, ¿no?
6: Me imagino.
7: Un mundialista. Oye, aquí en
5: partido San... relevante para O'Higgins. Además, O'Higgins que está como sacando algunas de sus figuras, pero esas figuras van a estar hoy día.
6: Sí, hoy se despide Francisco.

0: Francisco Panchito González, último partido del delantero, y el otro que se va es Martín Sarrafiore. El otro día lo contaba porque lo echó al agua el Piojo Herrera, Miguel Herrera, técnico del Atlanta actualmente, ex de la selección mexicana. Claro, dijo, nos interesa un jugador de O'Higgins, es argentino. Bueno, Martín Sarrafiore era el escogido por el Piojo Herrera, se va al fútbol mexicano también, al igual que Panchito González, quien jugará en el Cholos de Tijuana. Así que se desprende de dos delanteros O'Higgins, duras bajas para el segundo semestre. Veremos si hoy realiza la hazaña ante Boca, debe remontar un 0-1 en contra. Esto dijo Lucas Bobaglio.
1: Estamos obligados, estamos en casa ante nuestra gente. Yo creo que no es un partido para salir a ver qué pasa, es un partido para ir en búsqueda de nuestro destino. Y tendremos que hacer el desgaste. Ojalá tengamos la lucidez necesaria para en los momentos del partido que la balanza se inclina de un lado o de otro, tengamos la sapiencia y el oficio como para poder resolver lo que ese momento nos pide. Y si no tenemos la lucidez que me encantaría que el equipo tenga, tratar de suplirlo con amor propio, esfuerzo, el corazón. Hay veces que uno tiene que apelar también a eso para resolver partidos que no lo puede resolver desde lo futbolístico.
2: Ojalá que 20-30. Que le vaya bien a O'Higgins.
0: Sí, 20-30 en Rancagua, transmite Cooperativa hoy, debe remontar un marcador 0-1 frente a Boca Juniors para buscar clasificar octavos de final. Anoche se despidió el campeón vigente, Lanús, fue goleado 4-0 en Perú ante Cienciano, ganaba 2-0 la ida, pero siempre la altura complica a los argentinos y dijo adiós al certamen, no podrá defender el título el equipo donde está el Tucu Matías Sepúlveda. Y para cerrar, hoy juega Tavilo, segunda ronda de Washington, será en horario vespertino frente a Terence Adman, tenista francés, no antes de las 4:30 de la tarde. El panorama de hoy, Verónica, Rodrigo, en el deporte.
3: Con Rodrigo Contreras miramos la información del deporte, hoy intensa, además vinculada a lo judicial. Rodrigo, muchas gracias, que tengas buen día.
0: Nos vemos más tarde, chau, chau.
2: Chau.
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8: Violenta noche de robos y homicidios. Delincuentes mataron a un joven de 23 años al interior de su casa en un asalto en Huechuraba.
9: Paines investiga otro crimen, el de un hombre cuyo cuerpo fue encontrado cerca de un camión que presenta varios impactos de bala.
8: Suben las bencinas hasta 33 pesos por litro. El diésel también al alza, 28 pesos.
9: Ministro Quirós, y el debate sobre Codelco, dijo, se puede asociar, tal vez incorporar capital privado, textual, pero que nunca deje de ser controlada por el Estado.
8: También hay polémica luego de que el titular de Hacienda dijera que da lo mismo si se aprueba o se rechaza la compensación para el Fondo Común Municipal en el último trámite de la mega reforma.
9: Clases suspendidas hoy en toda la región del Biobío por un nuevo frente. Se esperan fuertes vientos y una isoterma cero alta.
8: Ministra de Salud anuncia la incorporación de todos los cánceres al sistema IES entre 2028 y 2031.
9: En el exterior, el petróleo de nuevo al alza, $90 el barril. Nuevos bombardeos de Estados Unidos, Jordania, socio de Washington, asegura haber frustrado un ataque de Irán.
8: Masiva audiencia de formalización en el caso Sartori, incluyendo al principal accionista de Azul Azul, que ahora dejó sin efecto esa compra. Hablamos de Michael Clark. La fiscalía pedirá prisión preventiva.
9: Y en la cancha, con la obligación de ganar, O'Higgins recibe a Boca Juniors en Copa Sudamericana. 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
8: La música de la Rosalía, la española que termina su residencia allá en Chile, estuvo varios días aquí en el país, en un hotel aquí en el barrio Las Tarrias, donde leía a él la fanaticada, qué sé yo, cantó 4 veces en el Movistar Arena, el último concierto anoche, y nos permite conversar del cambio de nombre del emblemático recinto ahí del Parque O'Higgins.
9: Sí, pues la última función tuvo además algo de cierre de simbólico, porque mientras Rosalía completaba sus 4 presentaciones, se confirmaba que el Movistar Arena dejará de llamarse así. Desde la primera semana de septiembre será rebautizado como Santander Arena, luego de que el banco asumiera los derechos comerciales del recinto. El cambio, de todas maneras, no se preocupen, no va a modificar los conciertos ya anunciados, ya agendados, con tickets vendidos, pero va a poner término a una denominación que para los santiaguinos terminó siendo casi el nombre propio del lugar durante 18 años.
8: No, es lo que se llama un brandeado, digamos.
9: Un brandeado, sí.
8: Porque finalmente el Movistar Arena lo hace el Estado a través de las plata del Ministerio de Obras Públicas, sí, en su momento. Y esto lo concesiona a una empresa internacional de espectáculo, que es la Live Nation.
9: El recinto inaugurado en 2006 sobre la antigua estructura inconclusa del estadio techado del Parque O'Higgins, lo conocimos primero como Santiago Arena, claro. Y se transformó luego en el principal escenario cerrado de la música en Chile. Algunos de los que pasaron por ahí con residencias largas.
8: Ah, no, yo me acuerdo más bien del partido de tenis entre Chile y Argentina que terminó.

0: Terminó con el episodio de los sillazos, ¿te acuerdas?
1: Ahí fue.
0: Que fue un bochorno.
1: Ahí fue. ¿No fue en San Miguel? No. Mira, yo ahí lo tenía cambiado. Yo lo tenía cambiado, pero era yo. Romeo Santos.
0: Ya me echó la duda, ¿eh?
1: Mira, los que estuvieron semanas ahí. Romeo Santos, 9 conciertos consecutivos en 2023. Claro que ese mismo año, Luis Miguel elevó la marca a 10 presentaciones. En el 2025, Kid Voodoo sorprendió con 12 funciones de corrido. Y Ricardo Arjona acaba de completar hace poquito 10 nuevos recitales. Claro que él ha acumulado 42 conciertos agotados en el recinto desde su primera presentación en 2009.
0: En el año 2000, ahí en el Estadio Techado del Parque O'Higgins, así se le conocía en ese momento.
1: Ah, viste, era previo.
0: Era mucho previo, en el 2000. Pero bueno, ahí fue. Las sillas volaban por todas partes. Yo recuerdo en particular una vez que fui a los primeros Lollapalooza, y adentro estaba una rave extraordinaria con Armin van Buuren, un DJ así espectacular, ¿no?
1: Otra claro, cosa. Ahí se instala la música electrónica.
0: Temblaba el Movistar Arena, se vivía una cosa espectacular. Y me acuerdo del concierto de Morrissey, también maravilloso.
1: Ya, los primeros conciertos ahí, 6 de octubre de 2008, con el nombre de Arena Santiago, no, perdón, con el nombre de Movistar Arena, 6 de octubre del 2008, 11 días después de la formalización del cambio de nombre, 2 conciertos de Wisin y Yandel. Y el 3 de noviembre de ese año, R.E.M. Ahora todavía quedan algunos conciertos bajo el nombre de Movistar Arena. Rubén Blades, Paulo Londra, Andrés Calamaro, Alex Anbanter.
0: ¿Qué hacen ellos? ¿Tienen agendado?
1: Son los que quedan todavía durante el mes de agosto y por lo tanto se van a presentar bajo la denominación de Movistar
0: Arena. R.E.M. también ahí. Buen show. Vino con Jesus and Mary Chain ese día.
1: Bueno. Yo vi a Serrat ahí.
0: También, a Serrat y Sabina.
1: A Miguel Bosé varias veces.
0: Varias veces. Vi a Luis Miguel.
1: Cuando todavía me gusta.
0: ¿Luis Miguel?
1: A Luis Miguel lo vi desde la fila 3.
0: Bueno, Luis Miguel, cuando cantaba. No, es que no, yo lo vi cuando venía sin voz.
1: Pero qué más.
0: Vino sin voz.
1: No se puede seguir hablando de música así.
0: Vino sin voz.
1: Cirque du Soleil, ¿nos recuerdan también que se presentó ahí?
0: ¿Ahí? ¿Adentro?
1: También. Ya. Vamos, como siempre, de la música a las noticias, Rodrigo Vergara.
0: Vamos a hablar de cine, día jueves. Vamos a conversar luego también con el senador de Demócratas, Matías Walker, y contigo, Mariano Reyes, de esta, no solo de Codelco, de estos debates que se han abierto en esta disputa por quien copa la agenda de la derecha entre el Partido Republicano y los Nacional Libertarios. Ahora uno dice, los republicanos son parte del gobierno, entonces tienen otra responsabilidad. Mariano, ¿qué tal?
2: Hola, Mariano. Sí, ¿cómo están? Muy buenos días a todos y todas. Claro, ¿quién pone la música finalmente en la derecha, ya que está tan utilizado ese concepto? Vamos a revisar la serie de iniciativas que ha empujado el Partido Republicano, aun cuando estas van más allá de la hoja de ruta que ha delimitado su propio gobierno. Hay molestia dentro del oficialismo, se acusa que no han abandonado la batalla cultural, esa batalla que tanto le ha hecho el quite el Ejecutivo, y a propósito también vamos a hablar sobre cuáles van a ser los planes para Codelco, si es que efectivamente hay intenciones de privatizarlo, aunque sea una pequeña parte, a raíz de la propuesta del presidente del Partido Republicano, que el gobierno ya ha intentado hacer una especie de control de daños. Todo eso lo comentamos en breve.
1: Vamos a volver contigo en unos minutos, Mariano Reyes. Dijiste que vamos a conversar con el senador de Demócratas, Matías Walker. Es que entre medio me estaban diciendo imperdonable no mencionar a Chayanne, que se ha presentado varias veces en el Movistar Arena.
0: Y como
1: tantos.
0: Y cuando viene hace como 10, así.
1: Tanto.
0: De un viaje, Arjona lo mismo.
1: Y a propósito de lo que tú decías, de estos sillazos en los que terminó un encuentro de tenis entre Chile y Argentina.
0: En 2000.
1: Culpable, me dicen, la cerveza gratuita que se repartió para todos los sectores más caros en ese momento.
0: ¿Cerveza gratis?
1: Sí, en ese momento.
0: Otro chile, ¿eh?
1: Listo.
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7: Algo relacionado con el tránsito a esta hora de la mañana, hay congestión a esta hora en diversos puntos de la capital. Claro, estamos en plena hora punta. Vespucio Sur dice que hay un vehículo detenido en la pista derecha al oriente, en el sector Gran Avenida, en la comuna de La Cisterna. Utilice pista izquierda y central, hay que conducir siempre con precaución. Tránsito, muy lento en el túnel de Vespucio Oriente, dirección al oriente, salida 1 y 3, Los Militares, pero es por la congestión en superficie. Y el Metro de Santiago, recuerda que la línea 5 sigue operando con velocidad reducida entre Parque Bustamante, Irarrázaval y Plaza de Armas, Irarrázaval, lo que puede generar un mayor tiempo de viaje. La estación Santa Isabel sigue cerrada y sin detención de trenes. Parque Bustamante sigue operando como estación común. El resto de la red está disponible.
8: Míralo. Me escribe una destacada periodista de La Plaza y me dice: la culpa no es de la cerveza, pues de los
7: que se la tomaron.
8: Los que se la tomaron y dejaron la grande. Hablábamos del cambio de nombre ahí del Movistar al Santander Arena. 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
0: Mañana de jueves, una mañana difícil después de lo ocurrido ahí en Huechuraba, donde un asalto, un turbazo, termina con un joven de 23 años asesinado al interior de su casa en la zona norte de la capital. El tema de la seguridad se va a instalar seguramente, como se han instalado otros debates estos últimos días a la espera de lo que pueda pasar con la mega reforma. Sale el presidente de los republicanos y lanza esta idea de privatizar Codelco, que si bien después matizó, el gobierno cerró la puerta, ahora dice eventualmente veremos si es que se ingresa algún privado, pero como sea, otro debate que tensiona al Ejecutivo de parte de su propio parlamentario, Mariano Reyes.
2: Sí, y para algunos esto se enmarca, Rodrigo, en lo que se ha denominado la batalla cultural, esa misma de la cual el presidente Kast se ha desmarcado en tantas ocasiones durante su campaña y también durante lo que lleva de gestión. Y todo nace por una declaración que entrega el presidente del Partido Republicano, el senador Arturo Esquella, al diario La Tercera. Ahora que la mega reforma está casi lista para ser promulgada, dijo el senador, lo que debiera venir es la privatización de Codelco o al menos parte de su propiedad para que le entre oxígeno privado a esa empresa. Esa fue la frase, esa fue la declaración que terminó levantando toda una polémica y que provocó un verdadero problema a la moneda. ¿Por qué? Porque el efecto que terminó teniendo fue activar una ofensiva de la oposición que salió a defender el carácter estatal de la Corporación Nacional del Cobre. En la oposición remarcan que es realmente el sueldo de Chile, que gracias a Codelco se ha logrado financiar una serie de políticas sociales que han ido en beneficio de la ciudadanía durante los últimos 50 años. En la moneda, la idea de Esquella recibió un rotundo no. Dicen fuentes de Palacio que la privatización de Codelco nunca estuvo en el programa de gobierno, nunca fue compromiso de campaña. De hecho, hay algunos videos de la campaña anterior, en el 2021, donde el entonces candidato José Antonio Kast remarcaba de que no estaba en sus intenciones privatizar Codelco. Y es más, se le provoca también un problema toda esta controversia porque había planes para anunciar cambios para Codelco en septiembre. En septiembre tenían pronosticado anunciar ciertas modificaciones a la Corporación Nacional del Cobre, pero finalmente lo que se comenta en el Ejecutivo es que al haber hablado de privatización, se le entregó una bandera a la oposición que, por supuesto, complica el debate sobre estas modificaciones, lo que estaría obligando hasta ahora que el gobierno postergue esos anuncios de septiembre hasta noviembre. Así que ha sido todo un problema lo que provocó esta declaración del presidente del Partido Republicano. Ayer el senador Arturo Esquella tuvo que matizar sus dichos, dijo que la propuesta es inyectar capitales privados, pero no que el Estado pierda control de la corporación y que sea esa inyección de capitales privados en algunas divisiones de Codelco, no
1: vender
2: Codelco
1: eso es,
2: propiamente tal.
1: Sí. Eso es matizar los dichos o cambiarlos directamente, porque lo que dijo inicialmente fue privatizar Codelco, ¿no?
2: Sí, sí, incluso él desprendió la idea de vender ciertas empresas estatales, algo que terminó cambiando, ¿no? Porque ayer dijo, bueno, si yo hubiese dicho privatizar completamente Codelco, hubiese dicho vender Codelco propiamente tal. Hay un tema semántico ahí que estaría complicando, ¿no?, al presidente del Partido Republicano, pero al menos esa fue su declaración final, de que él planteaba inyectar capitales privados, no que el Estado pierda el control de Codelco, sino que más bien oxigenar con capitales privados a la empresa estatal, con el fin de poder ir ordenando sobre todo las arcas que tiene Codelco, que sin duda es un problema, ¿no? Lo han reconocido de manera transversal.
0: Hoy día, afortunadamente, gozamos de un altísimo precio del cobre en los mercados internacionales, y eso sostiene una estructura que viene con una baja producción, lo han hecho ver así tanto la anterior administración como esta, donde subió además mucho el endeudamiento. Si el endeudamiento de Codelco parece ser el gran talón de Aquiles, porque es muy alto, el último año se endeudó más de la plata que finalmente recaudó para el fisco. Y ya el ministro Mas, cuando recién asume, habla de una empresa fuera de control. Entonces, ya surgieron las primeras voces, bueno, entonces, ¿qué hacemos? Y yo diría que desde que llegó Bernardo Fontaine, pese a lo que se podría haber esperado, él como que puso paño frío en esa discusión. Y habló de, en el fondo, mejorar, bajar ese endeudamiento, subir la producción, y supongo

0: Supone uno que hoy día en el directorio, con Jorge Gómez ya como presidente ejecutivo, se va a hablar de estos temas, más allá de la discusión política, digo, que se está dando.
1: Bueno, y en la discusión política se reconoce que existe un problema de endeudamiento en Codelco y es por eso que el gobierno

0: complica un poco el panorama político para ir avanzando justamente en esas modificaciones. Bueno, desde el Norte Chico, ayer en Vallenar, el ministro de Hacienda Jorge Quirós confirmó que efectivamente hay algunos planes de inyectar recursos privados en algunas divisiones de Codelco como una forma de pragmatismo, de sacar a la empresa adelante, pero que de ninguna manera el Estado pierda el control de la Corporación Nacional del Cobre. Vamos a escuchar la nueva declaración del presidente del Partido Republicano, Arturo Esquella, y también lo que planteó y la aclaración que hace el ministro de Hacienda, Jorge Quirós.
1: El debate que a algunos los escandaliza hay que tenerlo con altura de mira, y eso es lo que nosotros estamos invitando. Si es que una de las alternativas es inyectar capital privado en algún modelo que se pueda estudiar, por supuesto que no hay que restarse a esa posibilidad.
2: Queremos decir que la posición del gobierno en esta materia es siempre buscar que Codelco se asocie, que a lo mejor incorpore capital privado en algún minuto, pero nunca deje ser una empresa controlada por el Estado, y cualquier decisión de esa involucre a todo el país. No es de un gobierno particular. Asociaciones con privado, eventualmente aporte capital privado, ¿por qué no? Hay que ser práctico, quizá venta algunos activos que son prescindibles, pero Codelco sigue siendo Codelco, así que tranquilo ahí.
0: Que tuvo las firmas y el apoyo de diputados republicanos, y eso es finalmente entrar de lleno a la agenda valórica, algo que se sale completamente del diseño de un gobierno de emergencia que le ha permitido a esta administración contar con una transversalidad de apoyos políticos. Pero hay más, está también el tema de los indultos presidenciales. El senador independiente apoyado por republicanos, Rodolfo Carter, llamó a apurar justamente esta medida, y toda esa actitud ha dejado la sensación de que el Partido Republicano, fundado por el presidente de la República, hoy el corazón de la moneda, no tiene quizás tanta coordinación con el Ejecutivo. Conversaron al respecto el diputado del Partido Republicano, Agustín Romero, defendiendo el derecho de levantar ideas identitarias, y también tuvo una visión crítica la diputada del Frente Amplio, Gael Yomans.
3: El gobierno está enfocado en sacar adelante las urgencias sociales. Es el rol de los partidos políticos, es el rol del Parlamento, también ir planteando temas. Lo que no puede ocurrir tampoco en Chile es que hoy día hay ciertos temas que están vedados. No hablemos de esto. Y no es así. El Partido Republicano representa un gran sector de la población, un gran sector político. Y por lo tanto tenemos todo el derecho, y creo que también el deber, de plantear temas correctos en la discusión política.
4: La actitud del Partido Republicano no es indisciplina, es falta de conducción de un gobierno que llegó a la moneda sin un plan. Es ausencia de liderazgo.
0: Bueno, y hoy hay varios compromisos del presidente de la República, en unos minutos más en el Comité Social en el Palacio de la Moneda, con foco en la emergencia del sistema frontal, y a las 11 de la mañana llega al Palacio de Gobierno el presidente de Corea del Sur, va a ser recibido por el presidente José Antonio Kast.
5: Solo decir que en esta pelea por el voto duro de la derecha entre republicanos y nacional libertario, en estas discusiones, uno esperaría de los republicanos la lógica más de gobierno, ¿no? Esa cuota de responsabilidad que, claro, los nacional libertarios estando fuera no pagan ni un costo, porque les da lo mismo.
6: Una posición amigable.
5: Es mucho más cómoda esa posición. Pero en el caso de los republicanos, debiera ser distinto. Mira,
6: porque en parte un segundo gobierno de la misma línea va a depender de cuán bien lo haga este gobierno.
5: Por ejemplo.
6: Del que son parte fundamental.
5: Le escuchaba a Francisco Vidal decir que Lagos en su momento contuvo la discusión del divorcio en el socialismo democrático, que era muy relevante. ¿Por qué? Porque necesitaba la democracia cristiana. Entonces ahí eso hacía ruido. Pues hay que ser práctico, político.
6: Mariano, seguimos atentos a todo lo que ocurre en el oficialismo y en la moneda contigo. Muy buenos días.
0: Vale, que estén bien. Muy buen día.
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8: Pensaron que nos habíamos olvidado que era jueves y que era el día de Joel Poblete.
9: Vamos al cine.
8: Joel, ¿cómo estás? Bienvenido.
10: Gracias.
8: Buenos días.
10: Buenos días.
9: ¿Qué hola,
10: tal?
9: Hola.
10: Hola, hola. Sí, además que tenemos un estreno muy esperado, uno de los que más expectativas ha generado a nivel de taquilla, sobre todo, que es la nueva película de Spider-Man. Spider-Man, un nuevo día.
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12: MJ.
9: Esto es lo que llamamos un blockbuster, ¿no?
10: Sí, totalmente. Por eso había mucha expectativa, porque a los superhéroes en los últimos años no le ha ido muy bien. De hecho, Supergirl salió ayer de cartelera después de 5 semanas. Antes las películas superhéroes duraban más, duró apenas un poquito más de un mes. En cambio, en esta hay más esperanzas, porque es uno de los superhéroes más queridos. Es un nuevo largometraje, además, como habíamos tenido una trilogía, terminó muy bien hace 5 años con la película anterior, y donde aparecieron varias sorpresas de por medio. Y en esta hay mucha expectativa para ver qué pasaba. Bueno, a mí me gustó. La fui a ver ayer en funciones de preestreno, ya estaban llenas las funciones de preestreno, así que yo creo que si estaban así en preestreno, de hoy día seguramente va a estar aún más la locura.
8: Tom Holland,
10: que lo tenemos, sí, de hecho lo tenemos en la Odisea, está Zendaya, que está en la Odisea, y está John Bernthal, que hace de Menelao en la Odisea, y que aquí hace, retoma su personaje de Punisher, que es un gran aporte, que lo habíamos visto en las series de Netflix, de Daredevil, y la serie propia que él tenía, y aquí se integra en las películas también, y hacen muy buena dupla con el personaje de Spider-Man. Esto no es un spoiler porque pasó al final de la película anterior, para quienes no lo vieron. Spider-Man, por seguridad para su querida MJ y su amigo, justamente decidió que borrarle la memoria a todo el mundo y nadie se acuerda quién es Peter Parker en el fondo, así que ya no, sus amigos y su gran amor no saben quién es. Entonces él está más solitario aquí, está más dedicado a defender el bien. Justamente es un superhéroe que ahora sí tiene mayor presencia a nivel como héroe colectivo. Cualquier caso policial él se mete, lo soluciona, pero está solo en la vida, ya, y empieza a tener un problema también que le está influyendo en sus superpoderes, que ahí nos van a explicar lo que ocurre, así que no lo está pasando bien, está más melancólico, está más maduro, está más adulto, y eso se nota en la película. Yo encontré que está muy entretenida, buenos efectos visuales, buenas escenas de acción, algunas sorpresas que no puedo adelantar. Dura 2 horas y media, yo le habría recortado un poquito, que ya es habitual que las películas superhéroes duren bastante. Creo que aquí se alarga más de la cuenta a rato, pero está bien contado. El director es un cineasta que ya le vimos una película superhéroes que me gustó de Marvel hace unos años en plena pandemia, que era Shang-Chi y la leyenda de los 10 anillos, que era el primer superhéroe como asiático que había dentro de esto y que funcionó muy bien. El mismo cineasta está en esta película, yo creo que lo consigue muy bien.
8: ¿Sí? Y Tom Holland sigue funcionando, porque me pasa lo mismo que con Tobey Maguire cuando él era...
10: Cuando estaba más grande, cuando fue creciendo, que ya no te gustó tanto.
8: No, que como adolescentes funcionaban muy bien y que después ya no tanto.
10: Yo encuentro que aquí funciona, y justamente una de las fortalezas, porque por ejemplo la Odisea de Telémaco a mí no me gustó tanto como el hijo de Odiseo, no estaba mal, pero encontré que estaba como en otra película. Aquí está muy en su elemento, Spider-Man y Peter Parker siempre ha sido su gran personaje, y aquí, como digo, le da una profundidad al hecho de estar solo, más melancólico, no poder decirle a la gente que quiere quién es realmente. Entonces eso está bien conseguido, así que yo, a la gente que le gusta los superhéroes y especialmente fan de Spider-Man, recomiendo. Ojo que hay una escena post créditos después de 10 minutos que encontré que no valía mucho la pena, así que solo los más fanáticos quédense hasta el final. porque después de 2 horas y media se puede
8: esperar saltar. 10 minutos
10: para
8: más,
10: ver una escena post créditos que no aportan demasiado, encuentro yo, para mi gusto, mi humilde opinión.
9: El que se apura pierde el tiempo, Joel.
10: No, sí.
9: Esta me gusta a mí, El diablo se viste a la moda.
12: Runway. It's not just a magazine.
10: Ya estuvimos hablando de ella hace un par de meses. También yo me acuerdo que la Vero la fue a ver, le gustó. A todos nos gustó, funcionó mejor de lo que esperábamos. Habían pasado 20 años. Algunos dijeron, esta secuela se está demorando demasiado. Va a llegar media trasnochada, la gente no va a enganchar. No, está en el cuarto lugar de lo más visto del 2026 a nivel mundial. Acá, bueno, en Estados Unidos también le fue súper bien. Y aquí en Chile duró hasta esta semana, estaba todavía en cartelera. Estuvo 13 semanas en cartelera. Así que eso demuestra lo bien que le fue. Para quienes se la perdieron o alcanzaron a verla en cine, ya está en streaming. Debutó en Disney este miércoles, así que es una muy buena oportunidad para repetírsela. Recordemos también para quienes no la han visto, que es verdad que algunos dijeron va a ser más de lo mismo, pero conectó con varios temas que están en el tapete hoy en día. El nuevo rol que tienen los medios, la prensa escrita, cómo ha ido ya perdiendo influencia, cómo también
8: el
10: las
8: papel,
10: alianzas.
8: Con... cómo se
10: exacto,
8: perdió el papel.
10: Totalmente, que la revista justamente de Runway, que era como tan poderosa, ahora como que depende del avisaje, como que los publicistas son los que deciden todo. Así
8: y
10: que
8: de
10: creo
8: las
10: que
8: redes.
10: También,
8: ¿de
10: totalmente.
8: En redes.
10: Exacto. Así que cómo ha cambiado el mundo de la moda, pero también el mundo de la prensa, el periodismo, las comunicaciones. Está muy bien retratado en la película. Están bien los actores, la Meryl Streep, la Anne Hathaway, que también está en la Odisea.
9: Así
10: que,
9: Tucci.
10: Totalmente. Bueno. Y la Emily Blunt, que sigue también en cartelera con la película Spielberg, que también le ha ido bien. Así que tenemos cierto, un buen elenco, entretenida película lograda. No es una obra maestra, pero funciona bien, no desentona como a veces ocurre con algunas secuelas. Así que están ya desde el miércoles, están en Disney. Está disponible.
8: Sí. Lo único Disney que me complicó a mí fue tanta corrección de Miranda.
10: Ah, sí, sí. Bueno.
8: Demasiada corrección,
10: sí,
8: de Miranda.
10: Pero también va en sintonía con los nuevos tiempos, que hay tiempos, que no puede decir cualquier cosa como antes. Así
8: de
10: que
8: hecho, se lo dicen.
10: Se lo dicen.
9: Para que no la denuncien en la inspección del trabajo.
10: Totalmente.
8: Joel Poblete,
10: nos
8: gracias
10: vemos.
8: Por todo.
10: Que estén bien, gracias
8: estén
10: a ustedes. Chao, chao.
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22: Cooperativa. 8:37 minutos. 8:37 minutos.
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24: Mesa de reporteros y reporteras, a esta hora estamos con Rodrigo Vergara y queremos sumar a la conversación al senador de Demócrata.

0: Demócratas, Matías Walker, representante de la región de Coquimbo. Lo destaco porque el gobierno descartó ayer modificaciones en la mega reforma para incorporar a las regiones de Coquimbo y Atacama en el proyecto de reconstrucción nacional a raíz del desastre que se ha vivido por los temporales en los últimos días. ¿Cómo está, senador Walker? Muy buenos días.
1: Hola, Verónica, Rodrigo, ¿cómo están? Muy buenos días, senador. Saludo a todos los auditores de Cooperativa.
2: Gracias por el contacto. Lo vimos ayer con el presidente ahí al lado en el punto de prensa. ¿Quedó tranquilo con los compromisos de recursos o no todavía?
1: No quedé tranquilo. Y yo creo que ni yo, ni el resto de los parlamentarios, ni de los alcaldes de la región, tuvimos una buena reunión, cerca de 3 horas. El presidente escuchó a todos los alcaldes, a los 15 alcaldes de la región, a todos los parlamentarios, y todos, yo diría, si hay un denominador común, Rodrigo, fue pedirle garantías al gobierno de que va a haber recursos frescos para la reconstrucción. Obviamente que es una reconstrucción que está en pleno proceso de determinación. Atención, la región de Coquimbo, este viernes vienen fuertes precipitaciones, va a llover 40 milímetros en los valles interiores, va a llover en sectores donde ha nevado, pueden bajar nuevamente las quebradas, pero ya tenemos una primera estimación que confirmó ayer el subsecretario de Obras Públicas en la reunión delante del presidente del costo, entre 500 y 700 millones de dólares solamente de infraestructura. Entonces, ¿cuál es la pega nuestra como parlamentarios representando a una región? El único ámbito de acción legislativa que nosotros tenemos es el ámbito de las leyes de presupuesto, y de alguna manera la ley de reconstrucción tiene un componente presupuestario, ¿no? ¿Por qué? Porque garantiza recursos para la reconstrucción de 3 regiones, Biobío, Ñuble y Valparaíso. Sí. De ahí que yo planteara lo del veto aditivo.
2: Claro, pero si ahora usted dice, es que usted dice, fórmula. Yo espero garantías, pero el ministro Quiroga y el propio presidente al lado suyo dijo que los fondos regionales van a estar y que si es que queda para el 2027, eso va a entrar en el presupuesto. Usted esa garantía no le basta, digamos.
1: Es que no es una garantía, Rodrigo.
2: Pero es la palabra del presidente de la República.
1: No, por supuesto, pero mira, sí, como dice la gente, las palabras se las lleva el viento. Y yo quiero despersonalizar esta discusión, porque hoy día nosotros tenemos una ley de reconstrucción, ¿no?, que no ha terminado su tramitación. Falta la votación del informe de la comisión mixta, donde tenemos otro problema: no hay acuerdo entre los propios alcaldes respecto a la fórmula de compensación. Y segundo, tenemos a parlamentarios y alcaldes de 2 regiones afectadas por esta catástrofe histórica, porque no teníamos esta lluvia desde el año 84, que decimos, bueno, tenemos que garantizar estos recursos. Voy a poner un ejemplo. El puente Mecano sobre la quebrada de la Rayán, que tiene que ver con la conectividad de La Serena, de Vicuña, de Paihuano, tiene que levantarse en 30 días más. Entonces, no podemos esperar la ley de presupuesto, obviamente, del año 2027, para asegurar ese puente Mecano que necesitamos ahora para la conectividad de nuestra región, para las actividades productivas, para los pisqueros, ¿no?, para la minería, etcétera, ¿no? Entonces, tenemos que ver una fórmula que el ministro Quiroz quedó de ver con la DIPRES, para garantizar esos recursos desde ahora. ¿Por qué a mí me gustaba lo del veto aditivo, Rodrigo? Porque igual el gobierno va a presentar un veto respecto a la ley de reconstrucción, por el tema del anatocismo, ¿no?, los intereses de los bancos. Bueno, entonces yo decía, incorporemos una glosa con la reconstrucción de la región de Coquimbo y la provincia del Huasco. Bueno, el gobierno dijo que no, veamos cuál va a ser la forma de garantizar esos recursos, pero no podemos esperar el proyecto de ley de presupuesto que se envía al Congreso a fines de noviembre de este año para darle tranquilidad a la gente de la región de Coquimbo que va a poder reconstruir su región.
0: Ya, a ver, senador Walker, usted votó en su momento a favor de la idea de legislar la mega reforma, respaldó los principales artículos. ¿Tiene hoy un incentivo para entregar nuevamente un voto decisivo la próxima semana? Y le agrego, cuando el propio ministro de Hacienda dice que da un poco lo mismo si el último artículo se aprueba o se rechaza.
1: Es muy desafortunada esa frase del ministro de Hacienda.

0: Porque no da lo mismo que los municipios tengan una compensación por la menor recaudación que van a percibir producto de la exención de las contribuciones a los adultos mayores. No da lo mismo, y acá Gustavo Alessandri, como presidente de la Asociación Chilena de Municipalidades, lideró una fórmula que permite compensación, que era lo que habíamos pedido al Congreso Alcalde de La Serena, yo estuve ahí.
1: Y en lo que no están de acuerdo todos los alcaldes en este momento, en que están divididos los Así de oposición es. De los del oficialismo, aunque tampoco todos los del oficialismo encuentran que esta sea la mejor fórmula, mantener lo que había.
0: Efectivamente. Yo mismo había propuesto que las propiedades sobre 15.000 UF de avalúo sí quedaran afectadas a contribuciones. Declararon inadmisible esa indicación porque yo estimaba que tenía que haber cierta focalización. Pero lo más importante es la compensación. Y lo más importante es que haya cierta fórmula de progresividad que se ha logrado de alguna manera porque un tercio de esta sobretasa de invariabilidad que habían acordado los senadores del PPD va a ir a los municipios, también va a ir a la lista de espera en los hospitales, también lo que dice relación con el pago de patentes municipales, que hoy día muchas sociedades de inversión con grandes patrimonios no pagan patentes municipales, ahora van a estar obligadas a pagar porque si no, no van a poder hacer declaración de renta. Los alcaldes también pidieron con toda razón que fuera la tesorería la que cobrara los derechos de aseo. Bueno, yo espero que podamos avanzar en una fórmula que permita tener a todos los alcaldes de arriba, a todos los parlamentarios de arriba y a todas las regiones de arriba. Así, en definitiva, todos estamos de acuerdo que Chile tiene que reactivar su economía, pero tenemos que cuidar a la gente y cuidar a las regiones.
1: Otra frase del ministro Jorge Quirós que quedó dando vuelta fue esto de que los acuerdos políticos de hoy son acuerdos en la era del TikTok, que se alcanzan en conversaciones reservadas, pero después, por razones políticas, los votos no siempre aparecen públicamente. ¿Usted comparte ese diagnóstico? ¿Estamos haciendo política en la era del TikTok?
0: Bueno, algunos tratamos de hacer política de forma seria, hemos hecho planteamientos legislativos concretos, por eso yo propuse el veto aditivo, por eso me tocó acompañar a la Asociación Chilena de Municipios en esta fórmula que se ha buscado para lograr una compensación respecto a la cual no están de acuerdo todos los alcaldes, por eso vamos a quedarnos no con las palabras, porque las palabras se las lleva el viento, no por nosotros, sino que por los habitantes de nuestra región, una región que ha visto pasar miles de oportunidades, proyectos de inversión públicas, privadas, que no se han concretado, que el túnel de Agua Negra, que el bypass. Somos la única conurbación en que pasa la carretera por entre medio de la ciudad con semáforo. Entonces, no soy yo el que necesita certezas, garantías. Es la región de Coquimbo la que necesita garantías de que va a lograr su reconstrucción.
2: ¿Va a estar su voto la próxima semana a favor de lo que ha propuesto el gobierno, sí o no?
0: Yo no he decidido mi voto todavía, Rodrigo, porque necesito esas certezas.
2: Ya,
0: no
2: para y eso mí, depende,
0: para,
2: perdón. Depende
0: para
2: solo de la
0: región de Coquimbo.
2: Perdón, ¿depende de esa certeza de la reconstrucción o depende también de lo que pase con la compensación del Fondo Común Municipal? No me queda claro si le gusta lo que propone el gobierno en eso tampoco.
0: Lo primero, yo, como senador de una región afectada por una catástrofe, es pedir que se garanticen los recursos para su reconstrucción. Yeah. Eso es lo primero y eso es lo que vamos a trabajar todos estos días con el ministro de Hacienda, con sus equipos, con la DIPRES. Lo propio va a hacer la senadora Yanna Proboste, ¿no? Y eso lo anunció el ministro Quiroga en Vallenar, y me parece muy bien. Eso es lo que tenemos que hacer. Y espero, por supuesto, que se logre un acuerdo con los alcaldes. No da lo mismo, como dijo el ministro de Hacienda, tener o no compensación.
2: Sí, no sé, pero ¿cuál es su postura? ¿Le gusta o no le gusta la fórmula del Ejecutivo en este último trámite para esa compensación?
0: Yo creo que es una buena fórmula en la medida que se garantice que un tercio de la sobretasa de la invariabilidad va a ir a los municipios y a las listas de espera en los hospitales.
2: Ah, ya, esa es otra derivada.
0: Es que se ha conversado. Lo que pasa es que hay un problema constitucional, que es complicado explicarlo en 10 segundos, Rodrigo, pero que tú y Verónica lo saben muy bien, porque lo hemos conversado otras veces. La Constitución prohíbe los fondos de afectación. Salvo el tema del royalty, pero ahí lo zanjamos con una leguleya.

0: ya, porque dijimos, no, es que el royalty no es un impuesto, es una regalía. ¿Qué? Ya, entonces mandamos los recursos a los municipios, ¿te fijas? Bueno, ahí está el arte legislativo y espero que podamos trabajar en estos días para darle esa tranquilidad, insisto, no a los parlamentarios, no a los alcaldes, a la gente de nuestras regiones que necesitan reconstruirse.
1: Oiga, y hablando de las compensaciones, ¿a usted en qué grupo está? ¿En los que creen que basta con devolver 60-40? El 60% al Fondo Común Municipal y el 40% a las municipalidades de donde salía la plata o donde llegaba la plata por las contribuciones, o debería ir, como dicen los alcaldes de oposición, el 100% a las comunas que más lo necesitan, como una forma de hacer una redistribución más equitativa. Hablábamos hace un par de días con la alcaldesa Delfino de Quinta Normal y ella decía, vamos a recibir algo así como 50 millones de pesos y Las Condes va a recibir algo así como 13 mil millones.
0: A ver, lo que se habló en el Congreso de Alcalde de La Serena, yo estuve presente, es que no puede haber disminución del Fondo Común Municipal. Eso era lo primero, ¿verdad?
1: Es que eso no habrá, pues no habrá disminución del Fondo Común Municipal.
0: No habrá,
1: 60 y 40 se mantiene lo que hay.
0: Del Fondo Común Municipal.
1: Ahora, y lo que dicen los alcaldes de oposición es, como esa plata ahora viene de rentas generales, entonces redistribuyámosla distinto.
0: Claro, lo que pasa es que obviamente comunas como Las Condes y Ñuñoa tienen derecho a decir, bueno, si nosotros estábamos recibiendo esos recursos, tampoco debiéramos poder recibir menos. Pero mira, por ejemplo, en la ley del royalty se firmó un protocolo y lo conversamos ayer, que iba a destinar, ¿no es cierto?, más recursos del royalty a las comunas más pobres. Yo creo que eso todavía está vigente. Mira, yo creo que es posible encontrar fórmulas para que haya una redistribución de recursos en favor de las comunas más pobres de mi región. Estoy pensando en Canela, estoy pensando en Punitaqui. Yo creo que sin quitarle a las comunas que han generado ingresos en materia de impuesto territorial, que me parece bien, yo creo que es perfectamente posible lograr un acuerdo más equitativo.
2: Y usted dice ahí entrar con estos fondos de la sobretasa de la invariabilidad, que puede ser una de las discusiones. Quedan poquitos días, nos quedamos atentos a eso. Senador, muchas gracias.
0: Gracias, Rodrigo, Verónica, que tengan buen día.
1: Muy buenos días, senador. Buen día. Matías Walker. Vamos a las calles de Santiago, volvamos a la comuna de Huechuraba, donde durante de madrugada llegó un grupo de delincuentes a un domicilio, terminaron matando al hijo de los dueños de casa. Estamos contigo allí, Felipe Cofré.
3: Sí, y nosotros hemos podido reportear más, conversar con vecinos precisamente estuvieron durante la noche, durante la madrugada, ellos dicen cerca de las 4:25 aproximadamente, cuando se efectúa este hecho, porque son los mismos vecinos quienes también escuchan los disparos que se efectúan al interior y luego los gritos de auxilio de esta madre que intentaba ayudar a su hijo de 23 años que se encontraba herido de bala, que según la fiscalía minutos antes había intentado defenderla con un bat de madera, con un bate de madera, en frente de estos delincuentes que son 6 aproximadamente a rostro cubierto, que le disparan en este forcejeo por impedir este robo, que terminan efectuando, llevándose finalmente varios objetos de valor, dinero en efectivo y también algunas especies y joyas principalmente que la víctima poseía. Está personal de carabineros del OS9 todavía trabajando para dilucidar más bien la dinámica y el paradero de estos sujetos. Lo que se conoce hasta ahora es que llegan en dos vehículos de alta gama, un vehículo Jeep Cherokee, marca Cherokee, color negro, y otro vehículo color blanco, que es marca Audi. Desde este último, que llega posteriormente, facilitan herramientas incluso al primer grupo que estaba en este jeep para ingresar a este domicilio, forzar las rejas de acceso y poder entrar a este inmueble, que es bastante vistoso, y presumen los mismos vecinos que precisamente por eso podrían haber fijado este objetivo, porque la víctima es un comerciante que importa ropa desde China, y la venda a través de internet y usa las redes sociales precisamente para mostrar sus productos, y precisamente en estas redes sociales se ve que él maneja bastante dinero. ¿Podría haber sido esa la causa de que estos delincuentes hayan elegido su domicilio para efectuar un robo? De hecho, dice el fiscal que ellos pedían...

0: dinero, que pedían plata en efectivo, suponiendo que en ese lugar había dinero en efectivo. Una investigación que todavía está en desarrollo, que consterna justamente a toda una comunidad acá en este lugar, en calle Chipaina, en la comuna de Huechuraban, donde todavía hay diligencias en desarrollo.
1: Y donde estaremos contigo, Felipe Cofré, para entregar más información en cualquier momento. Muchas gracias, buen día.
0: Buen día.
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2: Cooperativa, 8:58 minutos. 8:58 minutos.
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4: Violenta noche de robos y homicidios en Huechuraba. Delincuentes mataron a un joven de 23 años que intentó repeler un asalto en su casa. Habló el ministro de Seguridad, Martín Arrau.
5: Lamentar el hecho, las condolencias a la familia del joven. Es un hecho que está en investigación, como usted sabe. Y nuestro compromiso, como ha pasado en los últimos casos, es investigarlo rápidamente. Estamos trabajando para ello con resultados concretos, pero sin ningún exitismo.
6: Subieron las bencinas hasta 33 pesos por litro, el diésel 28 pesitos.
4: El gobierno descartó incorporar a las regiones de Coquimbo y Atacama en el proyecto de reconstrucción nacional, la mega reforma, pero se compromete a discutirlo en la ley de presupuestos. Aún está pendiente el apoyo de los parlamentarios de la zona al último artículo que queda por votar la próxima semana en el Senado. Así lo señala el senador Matías Walker.
7: Yo, como senador de una región afectada por una catástrofe, es pedir que se garanticen los recursos para su reconstrucción. Eso es lo primero y eso es lo que vamos a trabajar todos estos días con el ministro de Hacienda, con sus equipos, con la DIPRES, y espero, por supuesto, que se logre un acuerdo con los alcaldes. No da lo mismo.
6: Hay polémica, ruido, por temas que el Partido Republicano ha intentado instalar, entre ellos, en voz de su presidente, una posible privatización de Codelco. Después matizó Esquella, pero igual salió a aclararlo el ministro Quirós.
8: Queremos decir que la posición del gobierno en esta materia es siempre buscar que Codelco se asocie, que a lo mejor incorpore capital privado en algún minuto, pero nunca deje de ser una empresa controlada por el Estado, y cualquier decisión de esa involucre a todo el país. No es de un gobierno particular. Asociaciones con privados, eventualmente aporte capital privado, ¿por qué no? Hay que ser práctico, quizá venta algunos activos que son prescindibles, pero Codelco sigue siendo Codelco.
4: Y nos vamos atentos a la masiva audiencia de formalización en el caso Sartor, que está por partir ahí en el Centro de Justicia.
6: Y esta noche, Copa Sudamericana transmite Cooperativa Deportes Boca visitando a O'Higgins en El Teniente.
4: Ya está Cecilia Robertí lista para tomarse el primer café de la mañana. Que estén todos bien. Buen día. Chau.
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3: Una playa paradisíaca al sur de Iquique.
4: La ruta austral en los puntos críticos ya identificados.
5: El cierre de fragata portuguesa en el litoral central obligó, ¿no?
6: Bajo el cielo de San Clemente y en la plaza de armas de la
7: inminente proceso de expropiación del recinto del club hípico de Punta Arenas.
8: Decretó alerta roja para la comuna de Coyipulli y el
6: de las embarcaciones pequeñas y catamaranes, las aguas del río Maule.
9: De salud de la mujer, el hospital de Futaleufú llevó a cabo.
10: Total de 64 cámaras de seguridad distribuidas entre Pucón y Caburga.
6: Cumple un año del trágico incendio que afectó a la posta de Putú.
5: En el Quisco.
11: Frente a las costas de Arralún.
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2: La hora exacta en Teleangol son las 9 y 7 minutos. 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

0: ¿Qué tal? ¿Cómo están? Muy buenos días. Bienvenidas, bienvenidos todos y todas a una nueva edición de Efecto Matinal a través de las múltiples plataformas de Teleangol Radio, Teleangol Televisión, Teleangol Página Web, redes sociales, televisión por cable, televisión digital, aplicaciones. Un sinfín de opciones en las cuales ustedes se pueden acompañar en nuestra programación cada jornada. 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
0: Jornada en la que retorna la lluvia a la capital de la provincia de Malleco. Jornada en que vamos a ver no solamente el cielo nublado, vamos a ver caer bastante agüita por nuestro territorio. Tenemos una jornada y eso hace inmediatamente que aumente un poco más la temperatura, por lo que en ese sentido tanto frío no vamos a pasar, ¿verdad? Tenemos a esta hora una temperatura de 7 grados. Le vamos a acompañar hasta las 13 horas, una de la tarde, con esta programación en la cual nosotros pretendemos, queremos acompañarte de manera positiva en cada jornada, queremos ser una compañía en positivo para ti. 30 de julio, penúltimo día del séptimo mes del año, dejándole la invitación para que se queden con nosotros. Vamos a estar con música, vamos a estar con noticias, vamos a estar con interacción, vamos a tener datitos interesantes. Hoy tendremos conversación con nuestro psicólogo Roberto Saldivia. Quedan invitadas e invitados a nuestro capítulo 699 de Efecto Matinal. Bienvenidas, bienvenidos.

Son las 9 de la mañana con 21 minutos. Escuchábamos ahí lo último, lo nuevo de nuestra agrupación nacional Inti Illimani, Todo en Ti. Se llama esa canción que ya es parte de nuestra programación. Llegó el viernes pasado junto a tus 10 mejores. Hola Gonzalito, ¿cómo está usted? Muy buenos días. Que tenga una muy buena jornada.

Que tenga un muy buen día jueves. Un muy buen penúltimo día del mes de julio. Que le vaya bien. Que saque adelante todas esas cosas que se propuso en este mes de julio. Que se

0: ánimo nosotros mismos de que nuestros días sean mejores. No esperar que venga alguien a animarnos, partir por nosotros, ser nuestros primeros motivadores, ser quienes nos demos el primer empujón de la mañana, ya sea para caer en la ducha, ya sea para levantarse, ya sea para iniciar su jornada. Ser nosotros mismos nuestros primeros motivadores. Gracias, Gonzalito. Aquí estamos escuchando Efecto Matinal. Mañana cumplimos 700 capítulos, Germán. Desde el día 1 escuchándote. Mira. Mira qué buen detalle. René Armando, yo sé que se sumó en el camino. Yo sé que la Glorita se sumó en el camino. La Anita está desde el día 1. Mucha gente se sumó en el camino y ha ido siendo parte de este Efecto Matinal. Algunos en el último tiempo, otros a mitad de camino, algunos a un cuarto de camino y otros desde el principio. Gracias por esa compañía cotidiana que nos brindan y que esperamos nosotros también brindarles a ustedes a través de nuestra programación. 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

0: 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Vamos a ir a la música. Al regreso vamos a estar con las noticias. No se separe de nuestra sintonía. Estamos iniciando. Llevamos media hora de programa en este jueves 30 de julio del 2026.
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2: Son exactamente las 9 de la mañana con 46 minutos. Es momento de revisar las informaciones. 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
2: Estudiantes arriesgan expulsión tras protagonizar una riña en un liceo en la región de la Araucanía. Una violenta riña es lo que se produjo en el interior del Liceo Jorge Tellier de Lautaro. Esto donde el municipio confirmó una investigación por ley Aula Segura. Hay 5 estudiantes identificados y 3 de ellos arriesgan la expulsión del establecimiento educacional. Fue literalmente un ring de boxeo el que se transformó los pasillos y espacios del Liceo Jorge Tellier, donde los videos son elocuentes, evidentes. En la jornada de ayer se registró una pelea donde los registros difundieron esta realidad a través de las redes sociales. En un primer video se logra apreciar a 3 estudiantes lanzándose golpes y objetos, incluso uno de ellos usó un palo de escobillón para esos fines. La intervención de un funcionario evitó que la riña subiera de intensidad, mientras que en otro registro aparecen estudiantes mujeres discutiendo al ingresar a una sala en medio de empujones y gritos de compañeros que alentaban las agresiones. El Departamento de Educación de Lautaro, a través de su encargado Edison Tropa, confirmó que por los incidentes hay 5 estudiantes identificados, 3 hombres y 2 mujeres. En el caso de los hombres, arriesgan la expulsión, considerando que su matrícula ya estaba condicional por hechos anteriores. Ni los estudiantes involucrados ni los funcionarios de este establecimiento que intentaron separar la greja resultaron con lesiones. Eso por lo menos no podemos decir que es positivo, pero está dentro de lo que las autoridades agradecen que no haya pasado a mayores. No es la primera vez que ocurre un hecho de esta connotación en este establecimiento educacional, por lo que desde el Departamento de Educación indicaron que están aplicando los protocolos, asegurando que de un total de 1000 convivencia escolar del establecimiento está realizando acciones para que se pueda resolver este tipo de grescas y exista más tranquilidad en este establecimiento educacional.
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2: En materia política, una discusión que está tomando mucho, mucho debate en redes sociales y que en la última semana ha tomado mucha fuerza. Todo lo que se ha estado conversando respecto al Instituto Nacional de Derechos Humanos. Tanto es así que el senador Becker apoya la idea de eliminar el Instituto de Derechos Humanos. Dice textual: "No le veo la utilidad en general". A nivel nacional y principalmente a través de redes sociales, algunas personas, organizaciones, han iniciado una campaña de firmas para pedir al gobierno que elimine el Instituto Nacional de Derechos Humanos, una visión que incluso comparten algunos parlamentarios, obviamente de derecha, que piden eliminar el Instituto Nacional de Derechos Humanos o también reducir sus atribuciones y someterlas a una mayor fiscalización. Esa es una visión de lo que está ocurriendo en el debate en los últimos días, mientras que la otra es la que reconoce que esta institución es fundamental para el funcionamiento de la democracia. el representante del Instituto Nacional de Derechos Humanos en la Araucanía, Federico Aguirre, recordó que hace un tiempo hubo una comisión que hizo recomendaciones, pero precisamente para fortalecer la institución respecto de la defensa de los derechos humanos. Una visión que contrasta con la opinión del senador de Renovación Nacional por la Araucanía, Miguel Becker, quien cuestiona que los representantes del INDH en la región de Los Ríos concurrieran a visitar a un imputado por el asesinato del cabo Marcos Cosme del golpe de carabineros de la Araucanía. El ahora suboficial mayor cayó abatido en un enfrentamiento con un imputado al cual se le buscaba por el asesinato del también suboficial mayor Eugenio Naín. Hecho ocurrido en la costa de la región de Los Ríos. Pero Becker no solo apunta a eso, apunta que el control respecto de los recursos que recibe esta institución necesita mayor fiscalización. Por el momento son solo trascendidos de alguna propuesta de renovación oficialmente. No se ha comunicado nada y tampoco ha ingresado un proyecto de ley al Congreso con ese propósito. Pero la discusión se realiza tanto a través de organizaciones de la sociedad civil como a nivel político sobre si se requiere o no una modificación de las funciones y recursos que hoy día administra el Instituto Nacional de Derechos Humanos.
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2: No te olvides que tú puedes ser parte también de nuestras noticias, las puedes compartir con nosotros a nuestro WhatsApp, el

0: 56 45 274 6244. El que pronto será @teleangol. Muy pronto WhatsApp dejará de ser un número y pasará a ser un usuario, tal como Facebook, tal como YouTube, como TikTok o como Instagram. Y ya puedes asegurar tu usuario para que nadie más tenga tu nombre o para que nadie más tenga el usuario que tú quieres utilizar. Nombre de usuario, pones tu nombre de usuario y eso queda asegurado. Para cuando WhatsApp deje de ser un número y pase a ser un usuario, tú tengas tu nombre más que asegurado en WhatsApp.
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0: No hubo acuerdo. En extensa reunión realizada ayer en la sede de Malleco Unido, los dirigentes y los jugadores no llegaron a acuerdo respecto a los dineros adeudados al plantel de Malleco Unido, al cuerpo técnico y a los funcionarios del club, donde lamentablemente para enfrentar a quien nos persigue en la tabla de posiciones y ha generado todo un ambiente bastante hostil para recibir a los Leones de Nahuel Buta este domingo en la comuna de Cabrero. A jugar el partido sin el entrenamiento previo para estos fines, razón por la que se ha instalado la preocupación en la hinchada mallequina. Todos los detalles de estas y otras informaciones en torno a los Leones de Nahuel Buta las compartiremos con ustedes en nuestro programa Pasión Roja a partir de las 14 horas en nuestra programación de Teleangol Radio y Televisión. En nuestro capítulo 73 de Pasión Roja a partir de las 14 horas por Teleangol Radio y Televisión.
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2: Hacemos una pausa breve y regresamos.

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0: Son las 10 de la mañana con 12 minutos. 10 con 12 minutitos. Jueves 30 de julio, ¿eh? Yo me acosté ayer y estábamos a 13 de julio. Me levanté hoy día y estamos a 30. Caramba, que pasa rápido el tiempo, ¿cierto? Pasa rapidísimo. Y no fuera nada, que pasa rápido. Lo que pasa es que, y de un tiempo a esta parte, cuando uno ya va acumulando años, se da cuenta que mientras más viejos nos vamos poniendo, más rápido pasa el tiempo. Oye, si parece que hace un par de semanas atrás estábamos celebrando el Año Nuevo y nos estábamos abrazando. Caramba, carambita, carambirulín, decía nuestro queridísimo Pollito Sida. Y saludo para el Pollito, que tiene que estar pituteando hasta ahora. A pesar de la lluvia, tempranito en la mañana estaba ahí abasteciendo de sanguchitos, de cafecitos y de todas esas cosas a la gente en el centro de la ciudad de Angol. En vivo y en directo desde los estudios de Tele Angol Radio hacemos Efecto Matinal. 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
0: 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Nos quedamos con un clásico del gran Ricardo Arjona para el Beto, que nos pidió esta canción. Historias de taxi. 10 con 16.

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0: Buen desbloqueo musical ahí teníamos a esta hora, ¿eh? Escuchando eso de Queen, Another One Bite the Dust. Nos llegan audios al más 56 452 74 6244.
1: Hola Germán, buenos días. Saludarte a ti y a todos los que te rodean. Germán, solamente para darte a conocer una molestia tremenda que hay para nosotros que somos conductores. El camino está horrible, horrible por saliendo por el camino a Los Sauces, por el vertedero. Horrible. Germán, hay un espacio que se tiene que andar en una sola berma porque está todo cortado con hoyo. Con las noches oscuras de lluvia, un vehículo chico, vamos a lamentar, te lo doy, vamos a lamentar un accidente. Si es posible hacer un llamado al ente que corresponda para que vean el tema, porque te lo vuelvo a decir, vamos a lamentar un hecho, porque el camino está horrible, horrible. No estamos hablando de eventos, eventitos, estamos hablando de eventotes. Así que a tomar conciencia ahí por tu medio si puedes informar, pero el camino está horrible, horrible. Un vehículo chico.

0: fácilmente que la persona salga para cualquier lado, menos para donde vaya. Gracias.
1: Gracias a ti, Felipe, por tomar el teléfono, por enviarnos siempre audios con preocupación respecto a las cosas que ocurren en torno a nuestra ciudad, y efectivamente es una realidad. Para los que hemos tomado el volante y hemos ido por ese camino, sabemos perfectamente de lo que habla Felipe. Un camino que se está transformando en un peligro. Y un camino que no es que vaya solamente para un sector rural. El camino va precisamente a uno de los sectores turísticos más atractivos de la ciudad. Las canteras de Deuco. ¿Qué angolino? ¿Quién que se diga angolino y que esté en nuestra sintonía no recomienda, por ejemplo, ir a las canteras de Deuco a conocerla? Nosotros, aquí me manda un audio el Tona. Cuando el Tona vino acá a Chile, cuando vino acá a Angol, lo llevamos precisamente a las canteras para que la conociera. Y caramba que le gustaron, caramba que lo encontró bonito. Pero caramba que nos encontramos con dos contrastes. Porque no solamente está el tema de lo malo que está el camino, sino la basura. La basura que hay camino a las canteras de Deuco. Y aquí hay que ser bien derechito para decir las cosas, porque comúnmente con la basura se le echa la culpa a la autoridad, ¿cierto? No, que la autoridad, que pero ¿cómo puede ser posible que la autoridad? La basura no es problema de la autoridad. ¿Sabe por qué? Porque de ahí, de ese sector, se han sacado toneladas de basura y constantemente el Departamento de Aseo y Ornato con el Departamento de Medio Ambiente están sacando basura, basura, basura, basura, que no es votada ni por el alcalde, ni por los concejales, ni por los cores, ni por los diputados, ni los senadores. No son las autoridades las que van a votar la basura, somos nosotros. Somos la comunidad. Somos nosotros los que vamos a votar la basura. Y tenemos ese problema ahí. Y se suman esos dos problemas en un sector que es turístico y que debería ser muy atractivo para la gente que viene. Una, el camino malo, que nos acaba de decir Felipe, una gran realidad. Y otra, tener que estar viendo tanta basura en ese camino, basura que es botada por las propias personas. Por las propias personas. Y ahí, insisto y vuelvo a repetir, al César lo que es del César. En este sentido, la basura es un problema nuestro, que nosotros vamos potenciando. ¿Por qué? Porque no botamos la basura donde corresponde. Están las bateas, donde como podemos ir a botar la basura. No, muchos esperan la noche para ir y tirar basura, deshacerse de su basura ahí, en ese sector. La verdad es que cuando nos desbloquean comentarios como estos, lo que nos acaba de decir Felipe en ese audio que nos envió, no hace nada más que hacer sentido y darle sentido a que aquí la comunidad la construimos todos. La ciudad la construimos todos. Primero la autoridad tomando buenas medidas, buenas decisiones respecto, por ejemplo, al tema del camino. Eso es algo que no depende de nosotros. Mejorar el camino que va hacia las canteras de Deuco y que después repercute en el camino que da hacia el Valle de San Juan a Trintre y a los sauces es algo que depende de la autoridad. El tema de la basura es algo que depende primero de nosotros, de la comunidad y después de la autoridad. Imagínense que se está presentando un proyecto, ya tiene RS un proyecto que pretende mejorar todo ese sector donde estaba el vertedero, donde estaba la basura antiguamente, y se pretende hacer algo que se quiere transformar en un lugar que va a ser recuperado, donde se va a trabajar los residuos, la percolación, donde se va a trabajar también los gases que quedaron ahí, y luego transformarlo en algo así como un parque. Ojalá ese proyecto venga de la mano de un proyecto que mejore ese camino. Porque si vamos a tener un sector que busca una inversión superior a los 5 mil millones de pesos, tengo entendido, no me quiero quedar mal en la cifra, que vengan de la mano tiene que venir una mejora de ese camino. Tiene que venir una mejora de ese camino. No tiene ningún sentido crear un parque tan bonito que va a estar precisamente camino a un sector tan turístico como son las canteras de Deuco y seguir con ese camino como está.

0: Esperamos que este llamado no se personalice y no se transforme en una persecución personal, porque aquí ya hace rato que se están tomando las cosas como persecuciones personales y no se tiene la altura de miras para entender que los medios de comunicación tenemos también la responsabilidad no solamente de hablar de las cosas que están pasando, sino que tenemos que hablar de las cosas que nos podrían pasar y hacerlo con altura de miras, lógicamente, ¿cierto? Son exactamente las 10 de la mañana con 33 minutos. 10 de la mañana con 33. Mira, nos llega... Escuchemos al Tona, a ver.
1: ¿Qué crees que tiene la razón, Germán? Yo como extranjero cuando fui, vi cosas muy bonitas. Y las cosas bonitas a veces se empañan por la basura. Había mucho perro, muchas heces en el camino. Y bueno... A mí siempre me han enseñado que la limpieza de tu colonia pues habla mucho de la gente que vivimos ahí. Yo sé que ya han tenido muchos extranjeros, pero sí, se ha habido un poquito Cerro Navia y todo eso, se me hizo muy, muy sucio todavía.
0: Mira, y no lo estoy diciendo yo, lo está diciendo alguien que vino acá a nuestra ciudad y que yo lo recuerdo. Yo lo recuerdo. ¿Sabe lo que le llamó la atención al Tona cuando vino acá a nuestra ciudad? Él vino, para la gente que no sabe quién es, él vino desde Ciudad de México. Vino desde México. Él nos escucha, él es teleauditor. Él interactúa con nosotros todos los días y se enamoró de Chile. Y se enamoró de Angol. ¿Y sabe lo que le llamó la atención al Tona cuando estábamos en la plaza? En la plaza de armas de la ciudad de Angol. Esa que se dice que es una de las más lindas de Chile. Le llamó la atención todos los perros que andaban dando vueltas. Me preguntó, me acuerdo muy bien que me preguntó y me dijo, ¿y esos perros de quién son? Y le tuvimos que decir la verdad, pues. No son de nadie, son de la calle. Y le llamó la atención todos los perros que andan dando vueltas. Porque él viene de una cultura donde hace rato se hicieron cargo del tema de los perros. Aquí nosotros tenemos una ley que se llama Cholito y que es un saludo a la bandera. Es un saludo a la bandera, porque por lo menos aquí en Angol, no hemos dado una sola noticia. No hemos dado una sola noticia de personas que hayan sido denunciadas por ley Cholito. Siempre, y me saco el sombrero con Temuco, me saco el sombrero con la municipalidad de Temuco, me saco el sombrero con seguridad pública de Temuco y me saco el sombrero con la PDI de Temuco. Porque siempre estamos recibiendo noticias desde allá de denuncias de maltrato animal, de denuncias de ley Cholito, porque hay gente que está precisamente fiscalizando aquello. Acá vemos gente que deja sus perros a la buena de Dios en la calle, los deja durante todo el día en la calle y que se alimenten como puedan. Y si muerden a las personas que andan tomando el estado de la luz, no importa. Si vienen personas de visita a la casa y los perros la muerden porque no los conocen, da lo mismo. ¿Cierto? Total, yo no estoy en todo el día en la casa y dejo los perros a la buena de Dios. Díganme que no han visto eso. Díganme que no lo han visto. Y después se enojan, ¿eh? Se enojan contigo porque eres sapo, se enojan contigo porque les llaman la atención o porque les dicen la verdad. Si es ley. La ley Cholito es ley. Y lamentablemente tenemos que estar lidiando con la irresponsabilidad de personas que deciden tener mascotas y las dejan literalmente a la buena de Dios. ¿Les parece si vamos a la música? ¿Les parece si vamos a la música? Vamos a ir a las canciones. No quedaron conformes con una de Ricardo Arjona. La Dani nos pidió otra de Ricardo Arjona. Dijo Germán, ¿será posible? ¿Pero por qué no? ¿Por qué no? No estamos incurriendo en ningún delito en tocar otra canción de Ricardo Arjona. Nos quedamos con esto que se llama Hongos. Ricardo Arjona. Esto se va para Purena, para la Dani, que estaba haciendo un trabajo.

0: Ahí estaba la música que tú programas a través de nuestras múltiples plataformas. Recuerda nuestro WhatsApp, donde tú también puedes interactuar con nosotros, nos puedes pedir tus canciones, nos puedes decir desde dónde nos ves, desde dónde nos escuchas. Y también puedes armar tu playlist. +56 45 274 6244, nuestro WhatsApp habilitado para interactuar con nosotros.
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0: +56 45 274 6244. Muy pronto, lo hemos dicho incansable cantidad de veces, dejaremos de ser un número. Nos vas a poder encontrar en WhatsApp como @teleangol. WhatsApp dejará de ser un número, pasará a ser un usuario, tal como YouTube, tal como Facebook, como Instagram, como TikTok. Ya puedes ir reservando tu usuario, ¿eh? Si no quieres que usen tu nombre, si te llamas, por ejemplo, Juanito Pérez y no quieres que nadie más se llame Juanito Pérez, anda tu WhatsApp a los tres puntitos arriba, luego ingresas en ajustes, en cuenta, y ahí en cuenta está tu nombre de usuario. Le pones Juanito Pérez y nadie más se va a poder llamar Juanito Pérez como tú. Si llega otro Juanito Pérez, se va a tener

0: que llamar Juanito Pérez guión bajo, Juanito guión bajo Pérez, Juanito Pérez 1, serás tú el number one. Pero para eso tienes que ir asegurando tu usuario. ¿Qué me está reclamando el Tona por acá? Caramba, qué bueno para reclamar este señor mexicano. Vamos a escuchar tu audio, Tona, vamos a escuchar tu audio.
1: Hola, Efecto Matinal, buenos días. Saludos desde la capital de México, trabajando en el hospital. Amigo, qué bueno verte. ¿Qué tal si seguimos canando de Depeche Mode? Gracias, saludos a César.
0: Con algo de Depeche Mode. Perfecto, pues. Usted manda, yo obedezco. Son 6 minutos los que nos están separando de las 11 de esta jornada. No se olviden que yo les dije que hoy es jueves. ¿Y qué pasa los jueves? 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Los jueves son también de nuestro panelista Roberto Saldivia, quien ya está acá en nuestros estudios. Estamos preparando todo porque luego de la pausa vamos a estar con tus 10 mejores y posteriormente con él y con un invitado que nos acompañará en esta jornada de día jueves 30 de julio del 2026. Hoy que estamos cumpliendo nuestro capítulo 699 de Efecto Matinal. Vamos a ir a la música. Antes de escuchar Depeche Mode, tengo que cumplir con una petición musical que me hizo nuestro amigo Mario. Él es fanático de Jorge Drexler, este uruguayo radicado en España que tiene... La verdad es que yo a muchos les gusta Arjona, a mí me gusta Jorge Drexler. Debo decirlo. Pocos le ponen, mira cómo son las cosas, pocos le ponen un poco de filosofía a la música. La verdad es que Drexler es bastante filósofo en sus canciones. Nada se pierde, todo se transforma, nos dice Jorge Drexler. 10 de la mañana con 55 minutos.

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0: Son ya las 11 con 10 minutos en esta jornada de día jueves 30 de julio del 2026. Les había dicho yo en el inicio del programa y se los adelanté antes de ir a la pausa que es jueves, ¿cierto? Jueves en que está junto a nosotros nuestro psicólogo Roberto Saldivia para conversar de temas importantes, de temas interesantes, por lo que le damos la bienvenida. Hoy no viene solo, viene con un invitado. Nos va a contar de quién se trata. Roberto, bienvenido nuevamente a Efecto Matinal.
1: Muy buenos días a toda la audiencia. Buenos días también a ti, querido Germán. Y sí, tenemos un gran invitado, que es don Carlos Espinosa, que viene en rol de profesor de filosofía. Vamos a hacer un encuentro entre psicología, filosofía, lo importante de las preguntas, hacer preguntas entre otros temas, y también obviamente director del Colegio San Francisco. Así que bienvenido, estimado Carlos, al programa, y conversemos un poquito también, ¿cierto, Germán?, sobre lo que es este interesante tema y necesario, cada vez más necesario, de lo que es la filosofía en lo cotidiano también y en nuestros niños.
0: Hoy planteamos el preguntar de niño, pensar de adulto. Será lo que nos va a convocar en este momento de conversación. Te damos la bienvenida, Carlos. Muchas gracias por estar con nosotros el día de hoy.
2: Muchas gracias por la invitación, Germán, y también aquí a Roberto por invitarnos a descubrir, ¿cierto?, esta temática bastante interesante que ustedes plantean, ¿cierto?, cómo evoluciona un niño y da el paso a la adultez sin olvidar algo fundamental, que es el pensar, digamos. Entonces eso es bastante interesante y le agradezco también la invitación y aprovecho a mandar un saludo a los estudiantes y a la comunidad del Colegio San Francisco de Assis de Angol, que me ausenté un rato, pero ya volveré.
0: Carlos, necesito que me saques de una duda. ¿Qué relación hay entre la filosofía y el gorrito este? Que siempre veo un filósofo con el gorrito, con la boina. ¿Qué relación hay? Por favor, sácame esa duda.
2: Es netamente una cuestión estética para mí. Bueno, yo tengo... se me cae el pelo, digamos. Entonces, en invierno sufro mucho de frío acá en Angol. Y en el verano me pongo un jockey por el sol. Entonces, no tiene ninguna...
0: Ah, ya, perfecto.
2: Ninguna transcendencia. Sí. Acá lo ocupo netamente por una cuestión estética... de la vida cotidiana.
0: Pero concuerdan conmigo, siempre sí, el filósofo sí. que algún gorrito, algún sombrero, alguna boina, algo que lo identifica.
1: Preferencia, el outfit igual del poeta, con la bufanda. Ah, okay.
2: Pero puede ser porque sí. Hay muchos filósofos alemanes en Europa, digamos, que

0: Vive en lugares de mucho frío, entonces generalmente uno va a estar más arropado, ¿no?
1: Claro.
0: Pero por este lado de Latinoamérica no hay gorrito, más bien hay estilos particulares.
1: Tiene que ver quizás con algo que lo escuchaba hablar antes de salir al aire, y es que cada vez son menos los que eligen la filosofía como una opción profesional.
0: Yo creo que disciplinarmente, hoy, disciplinarmente es una tarea que está cada vez más alejada por una cuestión netamente laboral. O sea, el campo de la filosofía es muy reducido en este país, digamos. Sin embargo, hay muchas empresas de desarrollo tecnológico que solicitan filósofos por una cuestión muy básica, digamos, la discusión ética que produce un algoritmo o una aplicación digital. Por lo tanto, hay campos, sí, pero la gente tiene que dedicarse, y esto, la filosofía es muy lenta en el sentido del desarrollo profesional. Entonces cuesta que la gente se inserte, y además también tiene, la filosofía tiene algo muy particular, que no es clara, es muy ambigua. O sea, hacer filosofía hoy día y digamos la historia de la humanidad es como decir qué estamos haciendo, no es como construir una silla, no es como vender algo, es una cuestión un poco más abstracta. Por lo tanto, como es abstracta, la gente tiende a costar entenderla, ¿no? Pero tiene una belleza que cuando uno la entiende, que despierta el alma humana. Entonces sí. Yo creo que esa línea, digamos, del descubrir la filosofía le permite a uno encontrarse. Entonces cuando uno se encuentra, vive feliz. O sea, a mí me pasa eso, ¿no?
1: Tiene una relación directa con el pensamiento crítico.
2: Exactamente.
0: Es que la filosofía produce pensamiento crítico. Y el pensamiento crítico no es abstracto, es real. Y ahí viene como toda esta discusión del contexto de la filosofía, es que el pensamiento crítico no se puede quedar en la teoría. Tiene que hacerse historia por medio de nuestras prácticas. Entonces yo, por ejemplo, si digo que tengo una postura crítica con la vida, bueno, hago acciones que son coherentes con eso. Y el foco de la filosofía es la persona humana. Entonces no puedo tener un pensamiento crítico cuando me estoy embaucando a otra persona.
1: Claro.
2: Pero aún así es muy necesario. Porque antes, claro, uno hablaba de temas y tenía las clases de filosofía y uno decía, lo mismo que está planteando, o sea, ¿qué gano yo con este tema? ¿Qué gano yo? Por lo mismo, pues, me hago una pregunta, después me hago otra, no termino nunca. Pero en la sociedad en la que vivimos está costando mucho, y también quizás era la primera invitación a lo que antiguamente nuestros hijos, uno mismo, se hacía para conocer, que es hacerse el arte, hacerse preguntas. Planteársela a nuestros papás, y esas preguntas también hacen que, como usted muy, muy, muy bien indica, ir construyendo conocimiento, ir reflexionando. Y eso también se ha ido reemplazando, porque este ejercicio que uno hacía ahora es más fácil, lo hace un otro, lo hace un adulto, lo hace un influencer, lo hace una inteligencia artificial. Y aún así yo creo que es mucho más necesaria la filosofía en nuestros tiempos. ¿Cómo podemos inculcar y apoyar este proceso de apoyar a nuestros hijos y a desarrollarse preguntas, no solamente estar con la pantalla, con el programa, buscando respuestas?
0: Sí, yo creo que hay dos cosas súper claras, Roberto y Germán. La primera, que la filosofía no desaparece con la disciplina. O sea, hay una cuestión disciplinar, que uno enseña filosofía, que estudia filosofía. En fin, eso es la disciplina, la academia o el colegio. Pero por otro lado, nosotros en cada momento que hablamos, que pensamos, hacemos filosofía. Lo que pasa es que no le ponemos el nombre nomás. Un niño, cuando aprende a leer, está haciendo filosofía, está haciendo un análisis lógico, ¿no? Que, por ejemplo, la L con la A es la, digamos, y no es melón, ni es sandía, ni es silla, sino que es una palabra que está claramente estructurada, ¿cierto? Lógicamente. Lo mismo, por ejemplo, con las matemáticas. Entonces, yo creo que una de las problemáticas nuestras de la humanidad es que en vez de preguntarnos, respondemos. Entonces uno se pregunta, por ejemplo, ¿qué es esto? ¿No? Que es la pregunta original. Los griegos se plantearon el origen del mundo preguntándose ¿qué es el origen? Y luego uno dijo que era el agua, el otro el viento, el otro la tierra. Incluso uno se atrevió a decir que era el movimiento, ¿no? Y Heráclito señaló que era el ser. Entonces, claro, nosotros caemos, ¿cierto?, en el error de querer responder a un niño y no plantearle otra pregunta. Por ejemplo, las mismas evaluaciones que tenemos en los colegios, ¿no? Uno pregunta y el estudiante responde, pero no invitamos a los estudiantes a preguntarse, ¿no? O sea, que responda una pregunta con otra pregunta, porque lo único que expande, digamos, el saber es una pregunta. Nosotros lo podemos ver, por ejemplo, en niños, digamos, que el niño se equivoca y uno le dice, no, error, te equivocaste. Pero no es posible que el niño busque una alternativa distinta. por medio del pensar, por medio del análisis, por medio de la reflexión, de alguna manera, nosotros como que le damos la cuestión hecha a los estudiantes o a los niños en general. Un niño de 2 años, 3 años, es muy común que el mundo adulto diga, ah, este no tiene idea, ¿por qué? Porque es niño. Entonces le quitamos el peso argumentativo y el peso también de la resolución del problema a un estudio, a un niño, digamos. Es muy común que se desacredite el pensamiento de un niño. Sin embargo, si nosotros podemos hacer la prueba, ¿cierto? Un niño, una guagua, tiene el razonamiento lógico de una guagua. Un niño de 1 año tiene el razonamiento lógico de un niño de 1 año. Todos nosotros tenemos razonamiento, ¿cierto?, más avanzado porque nos hemos dedicado al estudio. Pero si yo, por ejemplo, quiero hablar de física nuclear, no tengo ni la menor idea. ¿Por qué? Porque no me he dedicado a la física nuclear. Entonces pasa que los niños de 5 años tienen un pensamiento muy desarrollado para un niño de 5 años. Entonces nosotros ahí tenemos que potenciar la habilidad lingüística y la habilidad lógica de los estudiantes. Para mí la clave del trabajo con los niños es el lenguaje, no es otra cosa. Es el lenguaje, porque por medio del lenguaje el estudiante, el niño en general, puede empezar a hacer ciertos de pequeños descubrimientos. Ahora, ¿cuál es el problema con la inteligencia artificial? Creo yo que nos está entregando mayor cantidad de información. Mucha información de por medio, en cualquier lugar hay información, de hecho acá mismo nosotros estamos entregando información, pero el estudiante con el boom de la información no está siendo capaz de descubrir cuál es la información real, porque toda información, incluso lo que estoy diciendo yo, lo que está diciendo usted, lo que dice la radio, todo lo demás, tiene una intencionalidad. Todas nuestras acciones tienen una intencionalidad, ya sea buscar el bien, buscar el mal, joderse al otro, engañarlo, lo que sea. Toda hay una intencionalidad. Detrás, por ejemplo, si yo le digo a usted, tengo hambre, ¿cuál es la intencionalidad? Que tengo que resolver, ¿cierto?, las ganas de comer. Pero si yo le digo a usted, lo amo, qué sé yo, lo odio, tiene una intencionalidad. Uno busca provocar en la otra persona un hecho, una acción. Los niños pasa lo mismo, o sea, los niños son muy clever en eso, muy capaces. Y a mí me encanta, por ejemplo, mirar cuando los estudiantes, los niños en general y las niñas, elaboran teoría para que los adultos puedan hacer lo que ellos están buscando. A mí, cuando lo veo eso, lo encuentro genial, porque el niño con un desarrollo de 5 años, de 6 años, incluso 4, yo tengo una sobrinita de 3, que le vende la pomada a mi hermana de manera brutal, y mi hermana le hace caso. Entonces yo le digo, oye, tú tenés 40 años, digamos, entonces actúa como una mujer de 40 años, porque, bueno... Y eso, en el sentido de actuar, creo yo, es promover siempre el desarrollo de los niños y las niñas. No caer con el tejo del mundo adulto y dice, ya está hablando tontera porque es niño. O sea, hay que sacar esta teoría que es muy humana, que dice que los más sabios son los más viejos. Estoy totalmente en desacuerdo con esa cuestión.
1: Mira, Roberto, cómo volvemos a viajar para atrás de tantas conversaciones que hemos tenido acá, ¿cierto? Hemos hablado de múltiples temas. En el emprendimiento nos han aparecido los niños, en el enseñar nos han aparecido los niños, y siempre de alguna forma u otra, cuando nos convergemos en estas conversaciones, se nos une el multiverso, y lo que acaba de decir no es nada más que el refuerzo de algo que hemos conversado mucho acá con distintos profesionales. Pero hemos hablado, lo escuchaba hablar sobre la relación niño-adulto. Pero hoy día también, en eso de preguntar de niño, pensar de adulto, también hay que decir que hay una realidad que está ocurriendo en los establecimientos educacionales y que tiene que ver con la relación entre los pares, y que tiene que ver con que muchos niños que a veces tienen estas habilidades, que tienen estas capacidades, se reprimen por temor a lo que digan sus pares, por temor a la burla de los pares, por temor al bullying y a todas esas cosas que están ocurriendo hoy día en los establecimientos educacionales y que lamentablemente están siendo noticia, y que tenemos que también ir buscando la manera. Yo sé que hay instancias que se preocupan de esto, profesionales que se preocupan de esto, pero ante la cantidad de niños que hay en un establecimiento educacional, a veces la fuerza,
2: colegio y todo eso. Pero yo vuelvo a un punto que también hemos conversado harto, y fíjate que cuando estaba buscando información había un algo que la psicóloga que se llama Amanda Céspedes traía e indicaba lo siguiente, y le hemos conversado también, querido Germán. Cuando hay temas de violencia, cuando hay temas de digamos, lo que un niño transmita en un aula, cuando son 20 o 25 niños, también es lo que

la familia le transmite al niño para que pueda compartir. Y también en ese sentido nosotros la familia también somos los primeros formadores dentro de eso. Y muchas veces pasa, y aquí me hago responsable yo para no cargarle la mata también a mi estimado director,

0: es el hecho también de que no hay, mientras no haya espacio de pensamiento, mientras no haya este espacio, especialmente de niños también, porque Germán, porque la comunidad, porque mientras más pequeños son los niños, desarrollan mayores habilidades cognitivas, hay mayores sinapsis, hay mayor tema de aprendizaje. Entonces, si una familia no fomenta en conjunto con el colegio esos procesos cognitivos, se va a van a ocurrir muchos también problemas de, como tú me dices, de comunicación, de apertura. Pero aún así me he dado cuenta también, también como apoderado, porque también tengo a mi hijo en el colegio, de que en la medida que se van, los chicos van compartiendo con sus pares y también se genera esa posibilidad de conocerse, los chicos son, como muy bien dijo también acá don Carlos, son bien, aparte de receptivos, son bastante colaboradores. De repente los temas, insisto, vienen más del mundo adulto que el mundo de los chicos en el desarrollo de un aula, por ejemplo. Yo creo que el tema de casa junto con el tema de colegio tiene que ir muy mancomunado para que esto también se vaya potenciando.
1: Y qué bueno que tenemos a un director hoy día de un establecimiento, filósofo además, y quien alguna vez, estoy seguro, pasó por un aula, fue alumno y recuerda esa relación que tuvimos con el profesor, esa relación que tuvimos con los mayores y tendemos a recordar y decir, caramba, cómo nos marcó positivamente un profesor, o cómo nos marcó también negativamente. Exacto. Porque están esas dos realidades. Y hoy día, y recuerdo aquel programa, Roberto, cuando hablábamos de que muchas veces los niños hoy día, los establecimientos son un número. Premiamos al 7, premiamos al 6-8, premiamos al 6-9, pero al presidente del curso, al líder, al turquito del curso, al vendedor, a ese que es emprendedor, no lo premiamos. No premiamos al empático, premiamos al que tiene mejor asistencia, cuando de repente uno de esos alumnos que no tuvo muy buena asistencia es precisamente porque tuvo un gran problema de salud, tuvo un gran problema en la casa, que nosotros lo desconocemos, pero lo miramos y caramba, ese es el más empático del curso.
0: Exacto.
1: Y no recibe un reconocimiento por aquello que hoy día, quizás si lo reconociéramos, seríamos capaces de generar a más niños interesados en querer tener ese tipo de aptitudes o actitudes.
2: Exacto, yo estaba pensando mientras ustedes hablaban de dos cosas. Lo primero, de la evolución o devolución, digamos, del proceso escolar. Y segundo, de una cuestión que a mí me parece muy interesante, que es la política de inclusión educativa de este país. Lo primero, tenemos que pensar que el origen de la educación no era enseñar técnicas, no era enseñar una cuestión, digamos, que uno podía aprender, era para formar ciudadanos, ¿no? El liceo aristotélico era para formar ciudadanos, y uno se enfrentaba, ¿cierto?, en el espacio público por privilegio, que es la escuela. O sea, nosotros tenemos que asumir que la escuela es el espacio público, y como es público, exageradamente político, de mayor, digamos, peso a nivel de la sociedad, creo yo, ¿no? Porque, por ejemplo, en nuestro colegio hay 1050 estudiantes, 1050 posturas, 1050 ideas, 1050, ¿cierto?, historias particulares de cada quien. Entonces, la escuela tiene que tomar esos 1050 estudiantes y los tiene que estandarizar. O sea, cualquier modelo educativo hace que un estudiante más o menos tenga un lineamiento estandarizado de forma de ser, de cultura, etcétera, etcétera. Una escuela técnica enseña, qué sé yo, gastronomía. Una escuela humanista como la nuestra enseña para prepararse para la universidad. Pero hemos dejado como sistema educativo de lado las ventajas y lo positivo que tiene la diferencia, la diversidad. Entonces, cuando digo diversidad, digo pensamiento y conocimientos diversos. Yo jamás hubiese podido estudiar, por ejemplo, algo de matemática. No tengo las capacidades. Tampoco pudiese haber estudiado algo, por ejemplo, de química o lo que sea. Pero sí tenía capacidad humanista. Yo tenía compañeros que son artistas, en fin. Entonces, la escuela no premia lo diverso, como decía Germán, sino que premia los grados estandarizados de cumplimiento, ¿no? Claro. Entonces, como hay que venir al colegio, como hay que hacernos el número de cosas, como hay un proceso de crecimiento que se tiene que llevar dentro de la norma, eso potencia la escuela, y ese es un modelo que yo creo que fracasó hace 30 años atrás, y hoy día el modelo chileno, o el modelo que nosotros tenemos, tiene que evolucionar, porque evolucionó, y el impacto de las tecnologías

0: tecnología es muy severo y si nosotros no nos actualizamos vamos a tener en 20 años más un sinnúmero de personas, ¿cierto? Mucho más frustrados que lo que ha pasado en este país. Ahora, ¿cuál es la ventaja para mí de la diversidad, Roberto? Yo creo que es la herramienta que debe tomar la educación, que generar postura o generar crecimiento o generar habilidades diversas. Ahora, ¿cuál es el problema de eso en un modelo educativo? Que es exageradamente caro. Porque usted tiene que tener, por ejemplo, no solamente las asignaturas que nosotros tenemos hoy día en el plan curricular, sino que tiene que tener, por ejemplo, inducción a la inteligencia artificial, tendría que tener peluquería. Yo me acuerdo mucho del cambio que tuvimos nosotros, a lo mejor en la escuela, a los que tuvieron nuestros padres o nuestra abuela. A mi mamá le enseñaron a bordar, claro, en el colegio. Le enseñaron, ¿cierto?, a pelar una papa, no sé. Hoy día eso es imposible, digamos, ¿no? No se da en este modelo. ¿Por qué? Porque desaparecieron el sujeto como centro, creo yo, y se adentró, ¿cierto?, esta teoría de que nosotros somos, voy a decir algo duro, mano de obra. Entonces, entre más mano de obra somos, más valemos. Pero no nos damos cuenta que estamos dejando de ser ciudadanos, no nos damos cuenta que estamos dejando de ser personas que crecen o que impactan a la vida social y a la ciudadanía. Y eso es ser político. ¿Sí? Eso es ser político. Un niño es político, un niño debe ser político. No condicionar, ¿cierto?, su opinión o su postura a lo que dice el mundo adulto. A mí me gusta el Colo-Colo. ¿Por qué me gusta el Colo-Colo? Porque mi papá me embutió la polera del Colo-Colo, claro, digamos. Claro.
1: Nadie es perfecto.
0: O sea, en eso estoy de acuerdo con mi papá. Bueno. Pero como mi papá me embutió la polera del Colo-Colo, me embutió una serie de características éticas y morales que yo tuve que lidiar con ella y en algún momento tuve que decir, esto no va, o sea, esto no sirve. ¿Te das cuenta? Entonces, nosotros como adultos creemos que tomamos las mejores decisiones para los niños y las niñas. Claro. Pero le preguntamos a ellos, ¿esto es lo que tú quieres? ¿Esto es lo que necesitas? Yo, por ejemplo, siempre digo lo siguiente. A ver, si yo sé que una persona es chismosa, no le voy a contar nada, po. Porque yo sé que le digo, qué sé yo, no sé, me duele una uña y a todo el mundo, ¿sabes? Y acá pasa lo mismo con los niños y las niñas. Y para que un niño y una niña, ¿cierto? Un pequeño, una pequeña, se saque el peso histórico que trae de su familia, es mucho trabajo. Yo creo que muchos de los estados anímicos hoy día, de las depresiones, de la angustia, son por las expectativas que tienen los padres sobre los niños. ¿Por qué un padre o una madre tiene expectativas sobre un niño si la persona ya hizo su vida? O sea, ayude al niño y a la niña a que se descubra.
1: ¿O por qué tener que traspasarle tus expectativas propias, claro, a ese niño?
0: Y con sus frustraciones también.
1: Yo no pude ser piloto de avión, entonces mi hijo tiene que ser piloto de avión. Porque nosotros, por ejemplo, elegimos ser del mejor equipo del mundo, de Mayek Unido. Entonces, te entendemos como colocolino no haber elegido un equipo tan bueno como Mayek. No, hablemos en serio. Eso se ve, y quién mejor que Roberto para verlo, que tiene que trabajar, por ejemplo, con la orientación vocacional, que muchas veces cuando se aborda la orientación vocacional nos vamos encontrando con el niño que tiene que ser abogado, con el niño que tiene que ser médico, con el niño que tiene que ser ingeniero en administración, lo sí, que sea.
0: Pero no tan evolucionado, ¿eh? Sí, hay niños que quieren ser ferretero, que quieren trabajar en la huerta, que quieren ser mecánico, que quieren ser peluquero. Sí, aquí hay un mito también, Germán. La universidad no es la panacea.
1: Es que díganle eso a Marcelo Guital, po. Marcelo Guital, tú lo sabes muy bien, un hombre que hizo de su vida el emprendimiento, el aprender a porrazo y terminó vendiéndole agua a la Coca-Cola. Y él lo ha dicho, no, la universidad no es la panacea, la universidad es sin duda un camino, pero no el 100% del camino.
0: Claro, porque se ha puesto mucho énfasis en lo teórico, en la cátedra, en el estatus que genera una carrera universitaria. Y nosotros hemos visto, y podemos ver hoy día, cuántas personas desertan del mundo universitario ya con una carrera porque no tienen dónde trabajar. Por ejemplo, yo también voy a decir algo polémico ahora. Yo, a todas las personas que me escuchan, recomiendo no estudiar párvulo. ¿Por qué? Porque no hay niños. Entonces usted va a estudiar, el otro día veía una publicación de una universidad, no va a ser cuál, 45 niñas que van a quedar cesantes.
1: No tenga un emprendimiento, o sea, de baby

0: shower.
1: O sea, hay que posicionarse en lo que está pasando en nuestra sociedad, hay que buscar alternativas, monetizar, ¿cierto? Su creatividad, y hay gente muy creativa, no solamente lo digo con respecto a la cuestión esta de los influencers, no, sino hay que gente que ha hecho, ¿cierto?, una buena vida sin pasar por la universidad, sin la teoría, pero tiene una técnica, una capacidad técnica, ¿cierto?, brutal. A mí me gusta, por ejemplo, las rosas, digamos, ¿no? Tengo un par de rosas, pero no ha sido capaz, con todos los videos que he visto, de poder injertar una. No ha sido capaz. Entonces, claro, no es la teoría solamente la que resuelve los problemas de los niños y de las niñas, pero el niño y la niña crece con una presión, ¿cierto?, puesta por la familia, ya sea por los proyectos que tienen, que son también de muy buena fe. O sea, yo creo que una mamá y un papá siempre quieren lo mejor para su hijo y su hija, pero sí, sería bueno que le pregunten y no se queden con esa idea, porque mira, bueno, aquí don Roberto sabe, un niño a los 4 años tiene una idea, a los 8 tiene otra, a los 12 tiene otra, a los 20 tiene otra, y lo mismo nos pasa a nosotros. O sea, nosotros, por ejemplo, podemos asumir que esta es la mejor vida, pero después nos vamos encontrando con otras cosas porque nuestra vida va creciendo y va evolucionando. O sea, si yo, por ejemplo, voy a decir una aberración, yo le digo a alguien, te amo eternamente, ¿sí? Le digo a ti, te amo eternamente, pero resulta que mañana conozco a otra persona que la eternidad duró hasta mañana, po. Y resulta que mañana amo a otra persona.
2: Infinitamente.
1: Y a lo que pasa es que la gente no está preparada para eso y empieza, ¿cierto?, a creer que las cosas son en el tiempo permanente. Y no, porque las cosas son cronológicas. Y hay un término muy griego que a mí me encanta mucho. Las cosas son kairos. O sea, el tiempo de las cosas tiene una duración que no es cronológica. Entonces yo puedo suponer, ¿cierto?, que mi vida va para un camino, pero ese tiempo se acortó y se acabó y hasta ahí nomás llegó la cuestión. Y el niño y la niña tienen que estar preparados para que eso cambie. Lo que pasa es que la única constante que existe en el mundo es que la persona, y hay cuestiones para que uno cambie, pero lo permanente es brutal, es aburrido, es fome. Yo invitaría a toda la gente a que se pegue un sacudón, ¿cierto?, y haga otras cosas porque le va a encontrar otra gracia a su propia vida. Pero eso un niño, ¿cierto?, no lo entiende porque hay cuestiones tradicionales, hay cuestiones, digamos, establecidas, hay cuestiones estéticamente, por ejemplo, la familia, ¿no? Es una cuestión que está institucionalmente construida por varios sujetos, digamos, hombre o mujer, lo que sea, pero está constituida así. Pero también no se dan cuenta que cambió todo, tenemos que cambiar también nuestra postura, y los niños tienen que ser capaces de esa flexibilidad cotidiana. O sea, a mí me gustó mucho una foto que vi un día que con respecto a los Legos, ¿no? Todos sabemos cuáles son los Legos. Uh-huh. Entonces, nosotros, los adultos, tenemos la flexibilidad que tienen los Legos. O sea, ninguna flexibilidad. Entonces, aparece un niño con una problemática que se la plantea al papá y se la plantea a la mamá, y no hay en qué hacer.
2: Claro, y ahí, Carlos, yo me interesaría detenerme en algo que hemos planteado en otras oportunidades con Roberto acá, y es que en este momento hay muchas personas que se detuvieron y que están ahí escuchando. Y de hecho, me acaba de hacer saber un amigo y me dice, no te puedo creer que están hablando de este tema, me dijo, estábamos ayer conversando esto en la mesa con la familia. Pero también es cierto que hay otros que, y se cambiaron, pues. Se cambiaron. Y resulta que esa persona que se cambió es papá, es mamá, es tío, es abuelo. Relativizan estos temas. No los valoran, no le dan importancia. O sea, el hecho de decir, están hablando puras tonteras. Cuando en realidad son personas que tienen vínculo con niños en este momento. Niños que están estudiando. No están en la casa, pero están en este momento en el colegio. ¿Cuál sería el llamado que tú le harías como director, Carlos, a esa gente que hoy nos está escuchando y que precisamente o no le ha dado importancia a esta conversación o ha dicho, no, pero es que son niños, ¿cómo se les ocurre que los vamos a poner al mismo nivel que nosotros? ¿Cuál sería el llamado que tú le harías como director de un establecimiento que tiene la responsabilidad de guiar a un número importante de niños respecto a este tema que estamos hablando el día de hoy, que es el preguntar cuando niño y pensar cuando adulto?
1: Mira, yo creo aquí que hay una cuestión que se me olvidó decirle adelante, que en el fondo el adulto no nació grande, digamos. Tuvo un proceso evolutivo y tuvo un proceso de crecimiento. Por lo tanto, el adulto llega a ser adulto después de buscar, de indagar cuando es niño. Por lo tanto, yo no diría que pensar como niño y la otra parte no me recuerdo, o crecer como adulto, no, yo diría, en el fondo, mirar la trayectoria. Ahora, Claramente, acá hay que invitar al mundo adulto a perder el miedo. Perder el miedo en el sentido de visualizar y escuchar las voces y los sentires de los niños. O sea, acá el sentir del estudiante o el sentir del niño en general o de la niña está superditado, ¿cierto?, a la creencia del mundo adulto. Entonces, yo creo que hay que soltar, porque la medida, entre más rápido yo le enseño a un niño, por ejemplo, a gastar el dinero, por ejemplo, a tomar decisiones, por ejemplo, si a mí me dicen un disparate, como puede ser una cuestión de bullying, yo lo pienso y le digo, bueno, puede ser como no puede ser, le doy el valor a la palabra, digamos. O sea, o un niño le dicen, no sé, por ejemplo, cabeza de papa. ¡Ay! Llega a la casa atacado. ¿Por qué? Porque le dijeron cabeza de papa. Pero yo me pregunto, ¿y dónde está el conversar de los papás, el conversar con las mamás para darle un valor igual a cero a un disparate como eso? Entonces nosotros caemos, ¿cierto?, en maximizar cosas y no entregar herramientas. Ahora, yo siempre digo lo siguiente, mire, los hijos son de ustedes y usted tendrá que llevar a su hijo donde usted quiera. Y eso es el rol del papá y de la mamá. Si hay una persona que le toma peso a esto, hay una persona que no le toma peso a esto, el hijo es de él o de ella. Por lo tanto, uno puede generar algunos tipos de alerta, pero lo que nosotros, o por lo menos la academia o las investigaciones o la ciencia señala, es que entre más rápido nosotros confiemos en el criterio de los niños, mire lo que estoy diciendo, confiemos en el criterio de los niños, ¿cierto?, para la resolución de conflicto y de problemas, vamos a tener un niño más insertado en la sociedad con el peso que eso conlleva. Porque si no le entregamos herramientas, vamos a tener niñitos, bueno, como existe hoy día, pues niñitos de 50 años o de 70 años, que a mí no me gusta un poco decir que está parece niño, porque eso desacreditar muchas veces el proceso de los niños, que son otro mundo totalmente distinto a acciones de malcriado, acciones cierto violentas, acciones que no quieren hacer nada. Yo creo que hay que valorizar la postura de los niños y las niñas y elevarlo, ¿cierto?, a esta edad que ellos tienen. Pero invitaría al mundo adulto generalmente a perder el miedo, porque ahí hay una cuestión clara. Sí. El miedo a equivocarse, el miedo a que el niño no resuelva una cuestión muy común dentro de algo que ya dije delante, que es del mundo político, ¿cierto?, de la dimensión política que existe en la escuela, que es una multitud de polis, de sujetos, ¿sí?
0: Y aún así también, que también hemos conversado, Germán, que tiene que ver con el poder resolver problemas. Nosotros los papás no somos eternos. Y frente a eso, una de las grandes, preocupaciones que tenemos como papás con nuestros hijos es que nuestros hijos tengan un mejor futuro que nosotros. Y para que eso ocurra también, tienen que saber desenvolverse y resolver situaciones cotidianas de la vida. Y ahí también coincido con lo que hemos conversado acá, que lo académico es súper importante, evidentemente es un proceso importante, no obstante no fundamental. ¿Por qué razón? Porque hay chicos también académicamente brillantes que no saben desenvolverse en la vida y pasa eso. ¿Cuánto chico no tiene, por ejemplo, lo que se llama, podemos llamar habilidades blandas? Y esas habilidades blandas se hace preguntando, aprendiendo, consultando. ¿Cuánta gente, por ejemplo, es brillante pero no sabe relacionarse con un otro? Y esa característica hace que, por ejemplo, no pueda acceder a un puesto de trabajo, entre otras cosas. Entonces, preguntar y desarrollar este tema, tal como dice acá nuestro director, tiene que ver también con el fortalecer muchas habilidades sociales. Y esas habilidades sociales se hacen aprendiendo, se hacen pensando, se hacen cuestionando. ¿Te acuerdas cuando hablábamos en un capítulo esto de tropecé de nuevo con la misma piedra? Eso también pasa porque muchas personas no piensan, no lo toman demasiado rápido, no lo llevan y dicen, oye, pero ¿por qué pasó esto? De repente cosas tan cotidianas como esas. ¿Y qué debía haber hecho? ¿A quién debía haber consultado? Y nos llevamos muchos problemas y tal como plantea acá también el hecho de estos adultos que no saben resolver, entonces vuelven a la casa, están bajo el alero de los papás, no quieren salir y pierden la posibilidad porque quizás nosotros los papás estuvimos en un contexto muy protector, muy muy resguardado, y eso hace que nuestros adultos a futuro también crezcan cronológicamente en edad, pero también el hecho de poder pensar y aprender lo tengan en una edad totalmente mental mucho más baja de lo que representan en su carnet, como se puede decir.
2: Sin ánimo de querer ser autorreferentemente publicitario, quiero referirme en lo que acabas de plantear, precisamente a lo que tú haces con Emprende Preuniversitario, porque si hay

0: Hay algo que ha hecho que Emprendedor Universitario tenga el éxito que hoy tiene, tiene directa relación con aquello. Estuvimos años preparándonos para dar una prueba que se llama PAES, ¿cierto? Tenemos todo el conocimiento para dar esta prueba, pero resulta que nos olvidamos de un tema que es súper importante, el post-PAES. ¿Qué viene cuando tengo el puntaje? Y ya, mi hijo saca 800, 900, más de lo que esperaba. ¿Y qué viene después de eso? Viene el elegir su carrera, el elegir su futuro. Y ahí no hubo preparación, ahí no hubo conversación, ahí no hubo orientación vocacional en la casa, y nos confiamos en que el niño, la niña, el adolescente, el joven, hizo todo el periplo, todo el camino, pero no se preocupó de algo tan importante como eso. Incluso voy a ir más allá. Estrategias académicas, estrategias emocionales para enfrentar la propia prueba. Los que dimos, bueno, se me va a caer el carnet, los que dimos la PAA, cuando yo llegué a dar la prueba, me encontré con esa prueba en la mano y perdí por lo menos 10 minutos. Por lo menos 10 minutos entre que la hojeé, la leí y todo aquello, porque no tuve nadie que me orientara vocacionalmente, estratégicamente y en este caso incluso de manera cognitiva, podríamos decirlo, para afrontar ese desafío. Insisto, no queriendo ser autorreferentemente publicitario,
1: no.
0: Quiero tomar ese ejemplo como algo a lo que tú recién estabas comentando. No nos estamos preocupando del camino completo, nos estamos preocupando solamente quizás de entregarle las herramientas necesarias para que sean mejor que nosotros. ¿Y qué estamos haciendo? Le estamos entregando el pescado en la mano y no le estamos entregando la caña de pescar, que es algo que se escucha mucho hoy día.
1: Muchísimo. O sea, ¿cuántos chicos, al revés, también bastante historia de colegio, cuántos chicos que uno decía académicamente, quiere hacer de este niñito? ¿Qué es lo típico? Pues no dar un peso por una persona.
0: Y terminó siendo lo contrario. Y después
1: terminó siendo brillante. Entonces también hay que... ¿Pero por qué? Porque se arriesgó, porque aprendió, porque tomó una referencia, porque se las buscó, porque también, ojo, también el desarrollo de, por ejemplo, lo que hablamos como comillas, inteligencia, no es solamente cuántos puntos puedes sacar en un determinado tipo de prueba estandarizada, sino también cuántas soluciones resuelves frente a tu tema cotidiano. Y tu tema cotidiano es todo, o sea, desde que te despiertas, desde que administras, desde que estudias, desde que resuelves un problema, va todo en esa línea.
0: ¿Y cuánto aprendes en ese camino?
1: Exactamente.
2: Es que habría que señalar, yo creo que es importante que la academia no es una sala o exclusivamente la sala de clases. Yo creo que la academia es la vida y son personas también que uno se encuentra en el camino, no sé, o lo que uno va visualizando, va mirando. Entonces ahí va despertando creatividad, va despertando intereses en niño y niña. Yo creo que hay que salir, bueno, y esto ya es una crítica a la modernidad, hay que salir de del teléfono, salir de la televisión, salir de la pantalla, ir a mirar. O sea, hay algo que a mí me llama mucho la atención, que es acá, por ejemplo, la naturaleza, ir mirando de cuestiones que son muy importantes, el saber, digamos, en cuestiones como teórica o en la academia, cuando la gente cotidiana o la gente común tiene mucho que enseñar. Entonces, claro, ahí se hace ese quiebre, ¿cierto? Y se posiciona a esta pregunta muy básica: ¿qué voy a hacer de mi vida mañana, digamos? Y yo creo que no está resuelta con un título universitario. O sea, yo todos los días me pregunto qué no voy a decir una palabra mexicana, pero no lo voy a decir, ¿no? ¿Qué estoy haciendo acá y para dónde va la micro, digamos, ¿no? Porque en el fondo uno tiene que estar preparado para eso. Pero si uno, que yo tengo ya más de 40 años, me pregunto eso, ¿por qué no se lo tiene que preguntar un niño que está en etapa de formación y que se puede equivocar y que puede volver atrás y que puede volver a partir y que puede volver a empezar? Entonces hay que potenciar las creatividades. Yo creo ahí, digamos, como desde el área ya como más educacional, que hay cuestiones básicas que tienen que promover los adultos, que es entregar a los niños ni siquiera la caña de pescar. Ni siquiera. Hay que entregarle la problemática. Heidegger, que es un gran filósofo, ¿cierto?, que a mí me encanta, dice que en el momento de mayor algidez del alma, ¿cierto?, del corazón, el ser humano se encuentra. ¿Por qué? Porque no ve nada. O sea, cuando, y donde no hay nada, ¿qué hay?

0: Entonces, un niño no está capacitado para resolver problemas. ¿Por qué? Porque viene el super papá, la super mamá, a resolver las problemáticas del mundo de los niños. Con todo, digamos, las imperfecciones que pueda tener el mundo adulto. Entonces, un niño se pelea con otro, vienen los papás. Que si yo tiene problemas de enamoramiento, vienen los papás. Entonces, hay que sacarse la capa, creo yo, que no sirve de nada, y entregar el problema al niño o la niña para que sea capaz de ir resolviéndolo. Y ahí, eso es lo que tenemos que hacer nosotros, estar dispuestos a entregarle la herramienta para que lo puedan hacer, pero no entregarle la caña, no entregarle el pescado, no entregarle la lancha, no le entregue nada. Creo yo que es un buen camino para que los niños en general empiecen, ¿cierto?, a descubrir la belleza que es el mundo. Porque yo encuentro, ¿cierto?, citando a Leibniz, un gran filósofo, que este es el mejor mundo posible. Yo no veo la vida con la complejidad que hay, sobre todo acá, digamos, encuentro que es un lugar bellísimo. Yo miro la cordillera de Golbuta y lo encuentro genial, digamos. Entonces hay que cambiar también el switch de lo que nosotros hablamos, del juicio valórico de las cosas, a hablar positivo. Porque ¿cómo no va a ser bonito tener un hijo, ser padre, ser madre? ¿Cómo no va a ser bonito eso? Y uno ve gente a veces agobiada, choreada, no sé qué. Entonces no lo haga. Si se va a cansar, no le pase su cansancio a los niños. No, es que yo tengo que trabajar mucho. Bueno, pero eso lo hace tu hijo vecino, pues. Y su hijo no es responsable de eso. Entonces, hablemos positivo. Enseñémosle a los niños y a las niñas a hablar en positivo. Enseñémosle a que pueden resolver problemas y que no hay ninguna cosa que no se puede retractar, que no se puede cambiar, salvo el hecho de la muerte.
1: Carlos, en su relato, despertó al Kraken, porque dijo hacer una alusión a México
2: A Don Tonatín,
1: y despertó al mexicano.
3: Hola, buenos días. Buen tema. Quiero mandarle un saludo al psicólogo Roberto y al panelista también. Que tengan muy buen día.
2: Gracias.
3: Pequeño comentario. Muchas veces estamos enfocados hacia lo que los niños van a estudiar y demás, o querer, dependiendo de sus cualidades, sus aptitudes. Cuando nosotros evolucionamos, crecemos, llegamos a los 40, 50 años, a mí ahorita me están dando ganas de agarrar una segunda carrera, pero ya con otros fines, no con esas ganas de tener dinero y salir adelante, sino para satisfacer más cosas de mi persona.
1: Mira.
0: Exacto, a mí me encanta México, la verdad, lo paso muy bien las veces que voy, y hay algo que tienen los mexicanos, que es una palabra que a mí me gusta mucho, que es el valemadrismo. La voy a decir, porque acá en Chile no significa nada, pero...
1: Me vale madres.
0: Sí, pero son muy valemadristas, y yo creo que nosotros, en nuestra cultura, debiese, ¿cierto?, aplicar esas cuestiones, ese concepto a situaciones que no tienen solución. Entonces, que sea valemadrista un niño sería fenomenal, porque va a encontrar, ¿cierto?, va a tratar de resolver los problemas fundamentales y no cuestiones que no importan nada. Hay cosas que no importan nada, pero hay situaciones para los niños que son fundamentales. Entonces, yo creo, ¿cierto?, que promover en un niño la autonomía, la libertad, ¿cierto?, el compromiso, la toma de resoluciones, es fundamental, porque vuelvo a decir lo mismo, yo soy lo que soy hoy día porque mi mamá me chicoteaba cuando era chico, digamos. Entonces, me ponía normas, pero me soltaba. O sea, yo recuerdo a los 8 años haberme perdido en el supermercado. Fui con mi mamá al supermercado y me dijo, oye, anda a buscar una cuestión. Yo fui y volví al punto donde estaba y no estaba. Entonces mi mamá me dijo que yo salí llorando al supermercado, corriendo, y me fui a buscar. Y me dijo, ¿pero cómo? ¿Dónde está el espacio? Me dijo, ¿ve el espacio que es? Y me dijo, sí. Yo le dije, sí. Es inmenso, entonces búscame. Y ahí me hizo el clic, porque uno tiene que buscar. O sea, si usted me entrega todo, ¿qué voy a buscar? Entonces, nosotros yo creo que, y ahí quizás es una crítica más bien social a la cultura que tenemos hoy día, que hemos sufrido quizás mucha escasez, mucha problemática en la cultura del país, y ahora le queremos entregar todo a los niños y a las niñas, y no los dejamos buscar. Entonces, una persona que no busca, que ya se sabe el camino de sobra, uno se encuentra con personas y no te sorprende. Entonces, como dice este cantautor argentino Alberto Cortés, el camino recorrido ya es fome. Pero un niño de 5 años, 6 años, 7 años también ya el camino recorrido es fome para él. Entonces nosotros yo creo que tenemos que buscarle alternativas, no del ideario adulto, sino que del ideario de niños y niñas, de cosas nuevas. Entonces ahí ya funciona mal la psicología, pero acá...
2: Sí, aún así también es respecto a lo que también nosotros de la psicología llamamos cuando pasa cierta edad, ¿te acuerdas? Las crisis de los 30, de los 40, etcétera. Y yo por lo menos veo también y desde la experiencia de que muchas veces estas comillas crisis, que son por ejemplo, quizás no lo que está contando Tanet, pero aprender sobre una cosa y después ir mejorando, muchas veces son quizás crisis más profundas y más severas por lo mismo, porque no solucionamos. Entonces viene la situación y no sabemos qué hacer y de repente era eso. Oye, pero si me dieron el espacio, me hubieran dado el espacio, lo hubiera tomado, no hubiera recurrido tanto a un otro, también eso me ayuda a crecer. Por lo tanto, también el hecho de poder preguntar, de poder aprender, nos facilita ese camino a tomar la crisis también como una oportunidad. Muchas veces pasan de repente cosas muy pequeñas y uno se frena. Y tras esa crisis, siempre como planteó acá nuestro director, hay una oportunidad de cambiar, una oportunidad de mejorar y una oportunidad de crecer. Entonces, es importante.
1: Hemos conversado temas relevantes, hemos conversado temas cotidianos, como siempre y como todos los jueves, junto a nuestro psicólogo Roberto Saldivia, hoy en presencia del director del Colegio San Francisco de Asís, Carlos Espinosa. Carlos, te agradecemos los conceptos, te agradecemos también tu profesionalismo, te agradecemos la humildad y también la buena onda de haber compartido con nosotros este espacio para nosotros tan importante con Roberto.
0: Bueno, muchas gracias por la invitación y ojalá que se siga preguntando más que respondiendo, porque yo creo que esa es la tarea que tenemos todos. Como dice, preguntar de niño, pero también preguntar de adulto, porque ahí como que se genera una línea jerárquica, ¿no? Y el mundo adulto yo creo que no sabe todo. Entonces, que es bueno que nosotros también los adultos preguntemos qué podemos hacer, qué esto, en fin, para que los niños también vean que es posible, los niños y las niñas, no, para que no haya una distinción ahí.
1: Generalizando.
0: Exacto. Muchas Roberto, gracias entonces de nuevo a la invitación.
1: ¿En qué estamos por estos días? Porque hay también una relación ahí con el Colegio San Francisco.
2: Sí. Bueno, como ex alumno, estamos ya en noviembre, ya está el mes. Claro, tenemos que ajustar el día, así que agradezco también. Aquí a don Carlos y la hermana Lucía, en realidad toda la comunidad, por acoger este proyecto desde el año pasado que tuvimos la conversación. Se viene un encuentro del legado que nosotros llamamos Colegio Santa Ana, Colegio San Francisco, así que en noviembre, así que también don Carlos, claro, te puede hacer la invitación.
0: Dejarlo a todos invitados a no perder los lazos con el colegio. Ojalá que los ex estudiantes puedan venir a visitarnos. Hoy día nosotros tenemos una cuestión ahí que nos da vuelta, ¿a quién podemos invitar para que nos venga a promover su futuro, o sea, su vida, ¿no? Porque yo creo que eso también es importante, don Roberto lo sabe, que ojalá los ex estudiantes puedan volver, ¿cierto? Mostrarnos que una posibilidad más de crecimiento y de vida a los estudiantes. Entonces, ojalá que todo el mundo pueda participar, ¿cierto?, de este encuentro en noviembre, y nosotros vamos a estar muy contentos de recibirlo, porque el colegio no se termina cuando uno sale, sino que uno lo lleva hacia adelante. Entonces, muéstrenos también sus posibilidades. Nosotros como equipo directivo estamos muy abiertos a ayornar el colegio con la creatividad de la gente que ya estuvo, ¿no? Con la gente que ya pasó, que tiene una vida quizás ya de éxito o de buena desarrollo de vida. Entonces, ojalá es que puedan participar. Como les digo, el colegio está abierto. Queremos que ustedes vengan, queremos que participen y nos compartan la riqueza que ha sido la vida de cada uno. Así que agradecer de nuevo la iniciativa aquí, don Roberto, de juntar el legado del Colegio San Francisco, que quizás para nosotros es nuevo, para el colegio, pero los que hemos salido también de otros colegios participamos anualmente. Nosotros en octubre también tenemos un encuentro con el colegio donde yo salí, digamos. Pero seguir incentivando esto, que la gente se anime, que pueda participar, y abierto a las propuesta que quieran hacer. Así que eso, ahí el colegio dispuesto para todos.
1: Bien, pues gracias Roberto, gracias Carlos, Roberto, Carlos. Gracias por haber compartido con nosotros esta jornada. Nos vamos a despedir con una canción precisamente que habla de los niños perales, creó esta canción para darle relevancia, para darle importancia a los niños. Que canten los niños. Nos vamos del YouTube, seguimos en el resto de nuestras múltiples plataformas haciendo Efecto Matinal por Teleangol Radio y Televisión.

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Vamos a la música. Luego estaremos con nuestra segunda entrega informativa de esta jornada.

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0: de la Brigada Investigadora de Robos de Angol, quienes detuvieron a este adolescente de 17 años, investigado por su presunta participación en un robo con intimidación y robo de vehículo motorizado, delitos que fueron cometidos en febrero de este año en la comuna de Collipulli. Tras la investigación, en coordinación con la Fiscalía de Collipulli, donde hubo peritajes en los sitios donde se realizaron estos hechos, toma de declaraciones, víctimas y testigos, análisis de registros audiovisuales con diligencias de análisis de evidencia digital, los que permitieron establecer la presunta participación del menor en ambos hechos. Uno de los delitos del imputado habría utilizado un arma de fuego para intimidar a las víctimas y sustraer el vehículo en el que se movilizaban. Con las pruebas en la mano, el Ministerio Público solicitó al Juzgado de Letras y Garantía de Collipulli una orden de detención, además de una autorización de entrada y registro para un inmueble ubicado en el sector urbano de la comuna de Ercilla, domicilio que el adolescente frecuentaba. Los detectives realizaron las labores de vigilancia del inmueble, logrando ubicar al imputado en la vía pública, donde fue detenido sin oponer resistencia y trasladado al complejo policial para continuar con el procedimiento. Nuevos antecedentes para esta investigación.
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0: Diputado Eduardo Cretón presenta proyecto para reducir el número de parlamentarios. Dice que de esta manera se está cumpliendo con su promesa de campaña de ir mejorando el sistema político. Fue parte de lo que manifestó el diputado Eduardo Cretón, quien anunció va a presentar un proyecto de ley para reducir el número de diputados y disminuir el tamaño de los distritos electorales, iniciativa que forma parte de los compromisos que asumió durante su campaña y que busca avanzar en una reforma al sistema político. La propuesta se enmarca en el anuncio realizado por el parlamentario del Partido Nacional Libertario Republicanos, UDI, Renovación Nacional y Evópoli, quienes impulsarán una reforma destinada a corregir los efectos que produjo el aumento de escaños que se aprobó en el año 2015. Cretón sostuvo que el incremento de diputados no cumplió los objetivos que se prometieron al momento de modificar el sistema electoral. El representante del Distrito 22 dio a conocer que la iniciativa no solo busca hacer más eficiente el funcionamiento del Congreso, sino también fortalecer la representación de los territorios. El también vicepresidente de la Unión Demócrata Independiente, Eduardo Cretón, destacó que esta iniciativa forma parte de una agenda de compromisos que ha impulsado desde el inicio de su labor parlamentaria, recordando que el reciente avance de la exención de contribuciones para los adultos mayores de 65 años es también un trabajo que lo mantiene en preocupación.
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0: Aguas Araucanía, 34 localidades de nuestra región y estará vigente por un año. El ahorro para la institución se estima en aproximadamente 4.5 millones de pesos mensuales. Serán hasta 100 metros cúbicos de agua que quedarán exentos de pago, donde los cuarteles de bomberos de nuestra región, tras el acuerdo firmado entre Aguas Araucanía y la institución, busca con esta medida beneficiar a 65 cuarteles pertenecientes a 34 localidades en nuestra región. El acuerdo fue suscrito por el presidente del Consejo Regional de Bomberos de la Araucanía, Javier Pizarro, y el gerente de clientes de la sanitaria, Milton Morales, quienes destacaron el impacto de esta iniciativa en el fortalecimiento de la gestión que realizan los voluntarios en beneficio de la comunidad. La medida contempla una exención del pago de una cantidad de metros cúbicos que se aplicará de manera diferenciada para cada cuartel. Se considera una exención de 20 hasta 100 metros cúbicos dependiendo del consumo promedio que se tiene registrado en los sistemas. La compañía valora y reconoce el compromiso de bomberos con la protección de las personas y los territorios de la región, especialmente

0: Especialmente en el contexto donde las emergencias asociadas a incendios, eventos climáticos y rescates exigen una creciente preparación y disponibilidad de recursos por parte de la institución. Desde Bomberos valoraron el convenio destacando que permitirá aliviar parte de los gastos operacionales de las compañías, entregando un respaldo concreto para continuar desarrollando su labor de servicio y respuesta ante emergencias.
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0: Otra buena noticia es que más de 4.000 estudiantes de sectores aislados de nuestra región de la Araucanía tendrán transporte escolar gratuito. La iniciativa contempla 24 comunas en la región y son más de 3.000 millones provenientes de la Ley Espejo. El Ministerio de Transporte y Telecomunicaciones dio inicio al proceso de licitación pública para la operación de 42 servicios de transporte escolar gratuito en nuestra región, medida dirigida a facilitar el traslado diario de más de 4.000 estudiantes que residen en sectores que son apartados. La iniciativa contempla una inversión anual superior a los 3.050 millones de pesos financiados a través de los recursos de la Ley Espejo. Los contratos que se adjudiquen mediante este proceso público tendrán una vigencia de 3 años escolares desde el 2027 al 2029, asegurando la continuidad y previsibilidad del servicio para las comunidades educativas beneficiadas. El Seremi de Transporte y Telecomunicaciones de la Araucanía, Rodrigo Lagos, realizó un llamado a los operadores del rubro a informarse sobre las bases e incorporar sus propuestas al proceso. Estos 42 servicios en licitación van a operar en 24 comunas de la región, beneficiando directamente a comunidades estudiantiles de sectores rurales y aislados que pueden viajar de manera gratuita y segura hasta sus establecimientos educacionales. La cobertura territorial del programa abarca comunas como Villarrica, Vilcún, Victoria, Traiguén, Temuco, Puerto Saavedra, Renaico, Purén, Pucón, Pitrufquén, Padre Las Casas, Nueva Imperial, Los Sauces, Lonquimay, Lautaro, Galvarino, Freire, Ercilla, Curarrehue, Curacautín, Cunco, Collipulli, Cholchol y Angol. Los transportistas que estén interesados en participar en el proceso de licitación pública pueden acceder a los antecedentes y a las bases de postulación directamente en el sitio web de Transporte Público en www.dtpr.gob.cl. El plan pondrán a disposición de la región de la Araucanía para solucionar el problema de traslados de personas y estudiantes que viven en sectores aislados en la región de la Araucanía.
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Porque hoy es el Día Nacional de la Cazuela, claro que sí. Está un caso de patrimonio alimenticio de nuestro país. La cazuela es, sin duda, absolutamente una preparación.

Chilensis. Qué rico pensar en una cazuela. Una de las comidas favoritas de la gastronomía en nuestro país. Bueno, yo de hecho cuando viajo, cuando vamos, sobre todo cuando vamos con los partidos de Mañeco para afuera, siempre que vamos a comer alguna parte, cazuelita. Cazuelita es la alternativa. Ocupa un lugar histórico y tradicional en las mesas de nuestro país. Sin duda es un alimento. Y hoy, 30 de julio, se celebra precisamente el Día Nacional de la Cazuela. Qué rico es pensar en una rica cazuelita. Porque la cazuela no es una cazuela. La cazuela es cuántas cazuelas se preparen, porque cada uno lo prepara de forma distinta, cada quien lo hace a su estilo, ¿cierto? Pero bueno, está la cazuela de ave, la cazuela de pollo, por ejemplo, está la cazuela de pava. ¿Ha probado la cazuela de pava? Es muy rica. ¿Ha probado la cazuela de cordero? ¿Existe la cazuela de cordero? Está la cazuela de vacuno, ¿cierto? Está la cazuela de cerdo. Hay muchas preparaciones y esas preparaciones tienen todo una historia. Hay que decir que una tradición culinaria que trasciende barreras y que tiene que ver también con algunas preparaciones que inicialmente no son originalmente de nuestro país, de origen europeo. Por ejemplo, la olla podrida. La olla podrida, podríamos decir que uno de esos guisos europeos que podrían haber también sido el inicio de lo que fue para nosotros la cazuela. Ahí en otros países preparan los denominados caldos, que para nosotros el caldito es simplecito, ¿cierto? Que no lleva carne, porque si ya lleva carne trozadita, es carbonada, pues, ¿cierto? Bueno, eso es nuestro idioma, pero en otros países la cosa es de otra manera. La cazuela es patrimonio nuestro, pues, patrimonio de nosotros. Tiene todas esas características, esas casualidades, perdón, esas cualidades que lo hacen trascender. Posee distintos ingredientes y que hace que sea muy variante también, pues la cazuela que se prepara en el sur de nuestro país no es la misma que se prepara en la zona centro y en la zona norte de nuestro país. Hay un conjunto de conocimientos, de reglas, de creencias que están detrás de esta preparación. 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Vamos a la última de las canciones. Nos quedamos con esto que nos pidió nuestra queridísima Glorita, pues. Claro que sí. Que quería escuchar algo de la Alanis. Esto se llama Qué lindos ojos. Lo trae Alanis Lagos a nuestra programación. Luego volvemos para la despedida.

Y con esa canción de Alanis Lagos nos comenzamos a despedir en esta jornada de día jueves, cuarto día de la semana. Agradeciendo su compañía, su sintonía. 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Nos estamos despidiendo también de nuestro

0: 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Ya vienen las noticias, luego a las 14 horas, una nueva edición de Pasión Roja. Pasión, pero de verdad. Que estén muy bien, que tengan buena tarde, rico almuerzo, a quererse, a cuidarse, pero por sobre todo, a respetarse. Chao, chao.
1: Terminamos con las noticias, entrevistas y la compañía de Germán Pereda. 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
16: Son las 1:03.
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17: Fiscalía Metropolitana Centro Norte explicó que este joven asesinado habría intentado defender a su madre cuando estaba siendo reducida con un bat de béisbol, habría intervenido en esta intimidación y habría recibido este impacto.
18: Saltan la reja perimetral, posteriormente fuerzan la puerta principal del inmueble, ingresan al interior, premunidos con armas de fuego, preguntando dónde estaba el dinero, dónde estaba la plata. Uno de los hijos de la señora que vivía en el lugar, de 23 años, intenta repelerlo, armado con un bate de béisbol de madera, y es ahí donde le disparan, en el segundo piso del inmueble, lo que le provoca lamentablemente el fallecimiento. Posteriormente sustraen diversas especies, teléfonos celulares, joyas, $1,000,000 algo más en efectivo, en dinero en efectivo, y finalmente se retiran en los mismos vehículos.

0: los cuales habían llegado al lugar.
1: Claro, y llevaron varias especies de valor, dinero en efectivo, es lo que dice el fiscal. Los vecinos, amigos, también familiares, muy consternados durante esta mañana, dicen que la Villa Los Libertadores es un sector muy tranquilo, que comúnmente no ocurren este tipo de robos, pero sí se acuerdan de una situación en particular que ocurre en enero de este año, que es la misma casa, la misma víctima. Delincuentes entraron y robaron parte de la mercadería que comercializaba la víctima y se la llevaron. Esta vez venían buscando dinero en efectivo, según manifiesta las mismas víctimas al Ministerio Público. Son algunos vecinos los que escucharon estos disparos, incluso algunos llamaron a Seguridad Ciudadana al ver actividad sospechosa. Estos dos vehículos que circulaban varias veces por este lugar, incluso antes de los disparos, pedían que llegara personal de Seguridad Ciudadana para controlar esa situación. Escuchamos parte del testimonio de algunos vecinos y amigos de la víctima.
2: Se bajaron los delincuentes, miraron la casa y ahí ingresaron a la casa, entraron por el frente de la casa. Cuando estaba llamando a la municipalidad, yo sentí el disparo.
3: En enero había habido un robo porque ellos son comerciantes y lo otro que vienen compradores también a la casa. Entonces yo creo que eso también ayudó a que supieran todo lo que ellos tienen.
4: Y lo más probable es que el mono haya querido defenderse y por ese motivo lo mataron. El mono era un vecino tal cual como todo, conversador, cercano, simpático.
1: Y hubo también reacciones desde el gobierno que condenaron este hecho. Fue el ministro de Seguridad, Martín Arrau, que dijo que aunque mejoran las cifras de este tipo de delitos en el país, siguen trabajando como Ministerio de Seguridad para que este tipo de hechos no ocurran y esperan que este crimen en particular se esclarezca.
5: Lamentar el hecho, las condolencias a la familia del joven, es un hecho que está en investigación, como usted sabe, y nuestro compromiso, como ha pasado en los últimos casos, es investigarlo rápidamente, y ojalá, como fue con el caso del famoso Panda, y otros casos que ustedes han visto se han resuelto, poner toda la disposición, los medios que hay, para que ese caso pueda resolverse, ojalá, como se han resuelto los otros en el más breve plazo. Nosotros damos las cifras objetivas, sin ningún exitismo. Yo siempre digo, cuando bajan los homicidios un 17%, en todos los robos violentos en la región metropolitana menos 20%, siempre digo que nos queda un largo camino por delante. Nosotros que ya tenemos más años, vivimos en un Chile hace 20 o 30 años que era más tranquilo, y eso es lo que tenemos que recuperar, y hay que trabajar tanto en reducir las cifras como se está haciendo hoy día, y también en reducir efectivamente la percepción para que la gente viva con menos miedo.
1: Y es en materia de investigación todavía, hay diligencias en curso por parte del OS9 de Carabineros para primero identificar a los delincuentes y también esclarecer el motivo y el objetivo del robo. Por ahora no se registran personas detenidas. Hay una pista que podría dar cuenta del paradero de estos delincuentes, que es la geolocalización de uno de los teléfonos que le robaron a las víctimas y que fue abandonado en la comuna de Recoleta.
6: Ya, lo que ha pasado en Huechuraba, veíamos a amistades de este joven asesinado que decía que puede haber sido un dato en línea con lo que tú contabas, Felipe, que lo venían tal vez monitoreando, siguiendo a través de redes, le habían robado ya en enero. Todo esto es investigación del Ministerio Público. Felipe, muchas gracias.
1: Buenas tardes.
7: Hablemos de delincuencia juvenil. Disminuyó la cifra de adolescentes que ingresan al sistema penal en la última década, pero preocupan grupos reincidentes y concentrados en delitos violentos. Fernanda Ávila, buenas tardes.
8: Buenas tardes. La Fiscalía Nacional entregó los resultados del estudio sobre responsabilidad penal adolescente que analizó el ingreso de menores entre los 14 y 17 años al sistema penal en la última década. Uno de los hallazgos principales muestra la caída de estos ingresos de más de 31.000 en 2015 a 26.000 en 2025, con algunas fluctuaciones durante la pandemia. Además, este estudio realizó un seguimiento a más de 30.000 jóvenes durante casi 11 años, lo que permitió identificar 5 perfiles delictivos. El más grande representa un 67,2%, que es el de desistimiento temprano. Jóvenes entre los 16 y 17 años años, que registran en promedio 3 a 8 delitos, pero que abandonan la actividad durante su adolescencia. Otro grupo de preocupación, pero un poco más pequeño, es el perfil violento, que representa a un 16% de los sujetos

0: pero que se caracteriza por robos con intimidación, violencia y alto uso de armas de fuego. Hay un grupo aún menor que representa al 2,4%, pero que concentra el 13% de los delitos registrados en la última década por adolescentes. Características de este perfil y sobre el enfoque que intenta instaurar en la persecución penal la Fiscalía, escuchamos a la gerenta de la División de Estudios de la Fiscalía Nacional, Ana María Morales.
1: Este grupo, que es altamente prolífico, no está caracterizado por patrones de escalamiento hacia criminalidad organizada ni delitos de extrema gravedad, podemos decir, sino que es una actividad delictual constante respecto de delitos contra la propiedad no violentos. Pero también queremos transitar, en base a los hallazgos de este estudio, a la consolidación de una política de persecución penal también con un enfoque en la adolescencia. Por eso creemos que es muy importante el poder priorizar el uso de la salida alternativa y los mecanismos como la justicia restaurativa en los perfiles de desistimiento temprano y de menor gravedad.
0: Eso sí, para los perfiles violentos y prolíficos, en cambio, se plantea una persecución más focalizada con otras sanciones que estén acordes a la gravedad y medidas orientadas también a la reinserción. Esto considerando que, según los indicadores de los últimos años, hay un aumento en los delitos cometidos conjuntamente entre adolescentes y adultos, que además esta vez sí están vinculados al crimen organizado. Se le consultó al organismo si es que consideran que las sanciones actuales para estos grupos están funcionando. Esto mencionó la directora de la Unidad Especializada de Responsabilidad Penal Adolescente de la Fiscalía, Alejandra Mera.
2: Si el sistema estuviera dando la mejor respuesta, hubiera influido en que estas carreras no hubieran sido tan persistentes, ¿no? Entonces, consideramos que uno de los puntos esenciales a los que apunta también esta información es demostrar que el sistema sí funciona en muchos casos, y a propósito de sanciones que a lo mejor no son tan gravosas por el perfil que hemos señalado, pero en un grupo más persistente, evidentemente podría considerarse que el sistema tiene deficiencias porque permite que esta carrera se consolide.
0: A partir de estos resultados, el Ministerio Público plantea en avanzar hacia una persecución penal diferenciada según los perfiles, que esto pueda abordar la problemática de una forma integral y también considerando reinserción penal.
3: Fernanda Ávila con la información. Gracias. Buenas tardes, Fernanda.
0: Buenas tardes.
4: Hoy además hubo temprano un foro internacional sobre el fenómeno del crimen organizado, autoridades del gobierno allí, estaba el exministro Cordero, otros expertos. Además se conoce que el gobierno trabaja en una reforma para fortalecer a rango constitucional el sistema de seguridad pública. Paula Kelly, buenas tardes.
5: ¿Qué tal, Rodrigo? Muy buenas tardes. El crimen organizado en Chile mantiene una trayectoria expansiva. 94.874 delitos asociados a este fenómeno se registraron durante el año 2025. Así lo reveló el Centro de Estudios en Seguridad y Crimen Organizado de la Universidad San Sebastián, que hoy realizó un foro internacional para analizar este informe que indica que las drogas y armas siguen siendo los principales mercados ilícitos y que en la macrozona norte se concentra la mayor criminalidad. El ministro de Seguridad, Martín Arrau, estima que en Chile operan más de 10 grupos transnacionales organizados y aseguró que la prioridad estratégica del gobierno del presidente Kast es promover un cambio cultural en esta materia para no solo disminuir las cifras de crímenes, sino también mejorar la percepción de la ciudadanía, dijo. Esto mientras se trabaja en una reforma constitucional para elevar la regulación de la seguridad pública a la norma fundamental de nuestro organismo jurídico. Si bien aún no se presenta la propuesta, el ministro de Justicia, Fernando Rabat, y también el presidente del Partido Republicano, el senador Arturo Esquella, hicieron un llamado a abrirse al debate e incorporar la seguridad en la Constitución.
6: Hemos trabajado junto con el Ministerio de Seguridad Pública en analizar una reforma constitucional que permita hacer efectiva una realidad. Hoy necesitamos todos trabajar en conjunto en lo que se refiere a la seguridad pública. Y como se trata de seguridad pública, esperamos tener un apoyo transversal desde el punto de vista político.
7: Si usted me pregunta, ¿van a estar los votos? Van a tener que estar los votos. Es decir, que no, si es que hay alguien que dice que la seguridad pública no debiera estar dentro de la Constitución, que argumente y le explique a los chilenos por qué en definitiva se opuso a esa reforma constitucional. Si hay un elemento importante, digamos las mayorías que tenemos en el...

0: Congreso y que tengamos al presidente que tenemos en la moneda, es precisamente lo que está pidiendo todos los chilenos, de tener un estándar mayor en materia de seguridad. Y eso,
1: el exministro Cordero se ha reunido en reiteradas ocasiones con el ministro Rau, porque hemos estado en seguridad constantemente en la trinchera política, y yo creo que los sectores moderados, de izquierda, de derecha, tenemos una gran oportunidad.
2: El problema de la seguridad pública agobia a las familias, les da intranquilidad al gobierno. El gobierno de Chile, el actual gobierno, ha perdido tiempo privilegiado del orden de 5 meses en debates estériles en materia de seguridad pública.
3: El estudio que se analizó durante el Foro Internacional de Crimen Organizado en la Universidad San Sebastián identificó que son 85 las comunas con niveles críticos de crimen organizado. Esto equivale al 25% del total nacional, 35 de ellas se ubican en la región metropolitana. En otras palabras, una de cada 4 comunas de Chile está siendo afectada por este fenómeno.
4: Gracias, Paula.
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6: Momento de hablar de deportes dentro y fuera de la cancha. Sabemos que está en marcha la primera audiencia de formalización por el caso Sartor, mientras en el CDA habló hace unos minutos nomás la presidenta de Azul Azul. Sabemos de eso, también del arquero Bocinha. ¿Tomó el avión? ¿No tomó el avión? Rodrigo Contreras, buenas tardes.
7: Hola, Vero. Rodrigo, ¿qué tal?
8: Hola, nuevamente. Hola.
7: No tomó el avión con destino a nuestro país desde Europa, así que es una incertidumbre lo que vaya a suceder. Habrá versión por parte de Blanco y Negro en los próximos minutos en relación a...
9: En poquitos instantes también, allá en el Centro de Justicia, terminó el primer día de audiencia de los 11 imputados del caso Sartor. Esto va a seguir mañana y muy probablemente también el lunes y martes, pero en paralelo a aquello se refería al respecto la presidenta por ahora de Azul Azul, Cecilia Pérez, respecto a qué va a pasar. ¿Se van a mantener hasta que la ley lo permita o no? Esto dijo Cecilia Pérez.
10: Lo que tenga o no tenga que hacer el liquidador no corresponde que yo me refiera a eso. Y segundo, y lo desconozco, tenemos resultados deportivos donde estamos peleando la punta de la tabla, donde esos desafíos deportivos no han sido mermados, sino que al contrario, se han ido potenciando. Y ponerme en lo que pueda pasar en el futuro, creo que tampoco es lo correcto, porque es ponerse en un escenario de ficción que no corresponde. Lo que corresponde es señalarles lo que les estoy diciendo hoy día, que no solamente, vuelvo a insistir, es el compromiso, es la convicción, sino que además es el mandato legal, que es el que hay que...
9: Para su presidencia, después de lo que vaya a suceder con el caso Sartor, que como les decía, tiene por lo menos para mañana y muy probablemente para lunes y martes con estas formalizaciones.
7: Hay directorio, reunión, ahí en el Centro Deportivo Azul, Maxi.
9: Sí, justamente, hay directorio en este minuto. De hecho, acaba de entrar Fernando Gago al Centro Deportivo Azul. Va a ser una de las, por supuesto, una de las aristas, la deportiva, pero claro, también se va a tocar este tema y lo que está sucediendo. Se espera que a eso de las 3, 4 de la tarde ya tengamos conclusiones respecto a este directorio.
7: Que estaba citado para ver temas deportivos, por eso la presencia de Gago.
8: Claro, imagínate lo que van a alcanzar a discutir. Pero todos los directores, incluyendo Cecilia Pérez, que puso Clark en su momento, quedan como en el aire, pues sí. azul, o sea, esas acciones que nunca además se pagaron y la operación ahora queda sin efecto, finalmente están en manos del liquidador de Sartor.
7: Por eso no se entiende lo que dice Cecilia Pérez. ¿Cómo? O sea, da a entender que va a seguir hasta que pueda nomás.
8: Pero hasta que pueda, claro. Sí. Pero hasta que alguien les diga, ¿saben qué, chiquillos?
6: Muchas gracias.
8: Se tienen que ir porque...
6: Claro.
8: O sea, ustedes
6: ya no representan a nadie.
8: Los puso alguien.
6: No hay un señor que tenga mayoría en este momento. Ya no es el señor que tenía la mayoría, supuestamente.
8: Eso es lo que entiende uno, claro.
7: Sí. Falta acá la pata, Maximiliano, del liquidador. ¿Cuál es la visión al respecto? Y también hay una junta de accionistas que está fijada para septiembre recién.
9: Justamente, en septiembre, y ahí va a haber más claridad respecto de lo que comentaban, qué va a pasar con todo este paquete accionario, qué va a pasar finalmente con Sartor, y ahí también, como dices tú, Rodrigo, vamos a saber un poquito más de la postura del liquidador en todo este tema, y claro, también ya para ese entonces vamos a saber cuál va a ser el destino de Michael Clark y los otros 10 imputados, en este caso Sartor.
6: Finalmente uno entiende que es el señor Eduardo Godoy, así ¿sí? se llama el liquidador, ¿no? El que tendría que decidir si...

0: mantener temporalmente la administración actual, reemplazar al gestor de Tactical Sport o promover cambios en el directorio.
1: Sí. Por eso, falta conocer eso, qué va a pasar, los próximos pasos. Así que, por ahora se mantiene Cecilia Pérez, pero sabemos que no depende de ella esta situación.
2: Y tanto que le trataron de bajar el perfil a esta cuestión, muchas veces, hoy día el rostro de Cecilia Pérez lo decía todo, digamos, pero durante años se viene hablando de esto, tipo. Y como que nadie le tomaba el peso.
1: Sí, es verdad. Es verdad, muchos años escuché gran parte de la posición de la fiscalía y la verdad es escabroso, la verdad. Es un hecho criminal y que el nombre de la U está involucrada en ese tipo de acciones, la verdad, da vergüenza, la verdad. Y la cara de Michael Clark al llegar también me parece, no sé, impresentable.
0: Solo alcance por el lado,
2: estaba tranquilo.
0: Por el lado judicial. El caso Sartor se originó a fines de 2024 cuando la Comisión para el Mercado Financiero detectó que la administración utilizaba fondos de inversión abiertos al público. Se trataría simplemente de inversiones que resultaron mal, sino de un sistema en que el dinero de los fondos habría sido destinado a empresas relacionadas, operaciones cruzadas y negocios cuyos riesgos no fueron informados correctamente. La semana pasada veíamos a Pedro Pablo Larraín en una entrevista, fundador, controlador de Sartor, rechazando esa interpretación, diciendo que las inversiones eran reales, pero hay otros ex socios como Alfredo Harz, que también apareció en una entrevista la semana pasada, con declaraciones que contradicen esa versión y atribuyen a Larraín el control efectivo de todas las decisiones. O sea,
2: más que entrevista, lo que ha habido es la filtración de las declaraciones.
0: Tienes toda la razón.
2: Y ahí,
0: lo de Harz,
2: y ahí
0: sí queda, fue una entrevista.
2: Y ahí queda como de manifiesto que todos se están tratando de salvar.
0: O exacto. Al revés, lo de Harz fueron declaraciones judiciales y lo de Larraín hicieron entrevista en la tercera.
2: Y habló Pavés acá, acuérdate, cuando dice que...
0: Con ustedes, claro.
2: Que todo venía pasada. De Huachipato.
1: Exacto. La orden venía. Los sobreprecios y todo ese tema, que también ha contado acá hace mucho tiempo el polaco Rodrigo Goldberg, quien estuvo en el... inmerso dentro de Azul Azul como gerente deportivo. Maximiliano, las dos, todo el detalle, por supuesto, de este día noticioso fuera de la cancha en la Universidad de Chile.
3: Sí, mira, acaba de entrar José Miguel Insulza, Rodri, le hicimos el gesto y por supuesto, y como viene siendo la costumbre desde que es director de Azul Azul, no bajó el vidrio, no quiso José Miguel. No quiso, pasó directo, el auto lo dejó.
1: Con él, que hoy asuma tal vez como un candidato, entre comillas, para hacerse cargo de la administración de Azul Azul. Ya pues, hoy hay fútbol, transmite Cooperativa desde las 20:30, O'Higgins frente a Boca Juniors, buscando el paso a los octavos de final de la Copa Sudamericana, se va a jugar en el Teniente de Rancagua, estadio lleno, transmite Cooperativa, y para cerrar, la noticia también del momento de la jornada, la

0: si seguimos en esto, señor Infantino, no vamos a participar, ¿o no?
1: Hay Copa del Mundo Femenina, entiendo, y bueno, a fin de año se juega la Intercontinental, pero claro, esta es una medida de presión por esta idea. La UEFA, Asia y CONCACAF han manifestado su rechazo.
0: Ya dijeron no.
1: África dice que lo va a evaluar y después va a tomar una decisión. CONMEBOL, por ahora, silencio absoluto.
0: No, CONMEBOL no ha dicho nada.
1: No. Nada.
2: Bueno, y no
1: nada.
2: Están estos torneos mundiales que se juegan como en Qatar todos los años ahora, la sub-17, la sub-20.
1: También,
2: pues sí. Eso tiene que jugar.
0: ¿Y para eso también corre el no de la UEFA?
1: Entiendo que sí, no hay detalle al respecto en este comunicado. Habla de boicot, de no participar derechamente mientras esta idea está en marcha. Recordemos que le dieron plazo hasta el 19 de septiembre a las federaciones de dar su voto al respecto. Sobre esta idea que ha planteado Gianni Infantino, que hemos comentado durante todos estos días, así que la guerra está declarada.
2: Va a ser un parelé.
1: Incluso antes, en medio de la Copa del Mundo, ya estaba declarada esta guerra entre la UEFA y Gianni Infantino, el presidente de FIFA. A las 2 volvemos.
0: Y ahí escuchamos más de todo contigo, Rodrigo Contreras, Cooperativa Deportes. Muchas gracias.
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6: 19 grados. 19 grados en Santiago. 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
8: Hablemos de aranceles y del embajador de Estados Unidos en Santiago, que apuntó contra los ministros que han sido críticos de la imposición del gobierno de Trump. Advirtió que si se repiten esas declaraciones no va a haber acuerdo. Se suspende la negociación bilateral. Mariano Reyes, buenas tardes.
9: ¿Qué tal, Verónica? Muy buenas tardes. Dos visiones críticas contra Estados Unidos se han expresado desde el gabinete del presidente Kast, que se han alejado de la cautela en la cual se ha enmarcado la Cancillería. Si bien desde la moneda han dicho que el gabinete funciona como un complemento, estas declaraciones críticas hoy se traducen en una tensión diplomática con el embajador de Estados Unidos en nuestro país. El ministro Barros, de Defensa, sembró dudas sobre la confianza que existe entre ambos países tras los gravámenes anunciados, en tanto el ministro Campos, de Agricultura, acusó que el país norteamericano planteó que es una chiva el argumento de trabajo forzado. El representante de Donald Trump en nuestro país, el embajador Brandon Jude, entró en este debate y con un tono bien crítico. Pareciera que los ministros no han leído el Tratado de Libre Comercio, dijo el diplomático, junto con advertir que no habrá acuerdo si hay personas que hablan de negociaciones y no tienen nada que ver con ellas. Vamos a escuchar parte de la declaración del embajador de Estados Unidos en Chile.
10: Creo que es muy decepcionante. Es muy decepcionante que mientras hay negociaciones en curso, ministros que no tienen nada que ver con estas negociaciones estén haciendo comentarios, especialmente cuando usan palabras como farsa. ¿Entienden? Cuando eso sucede, hace muy difícil para nuestros negociadores en Estados Unidos creer que hay algo serio que pueda estar ocurriendo aquí. Así que, nuevamente, necesitamos dejar que esto se desarrolle y luego veremos qué resulta de ello. Pero las negociaciones continúan.
9: Bueno, recordemos que la Cancillería está en plena negociación con Washington. A fines de agosto hay una importante reunión con el embajador Jeff Gottman, encargado de las negociaciones entre Estados Unidos y México y Canadá. Tras la intervención del embajador Jude, el canciller Francisco Pérez Mackenna evitó confirmar si habría o no una carta de protesta y buscó más bien ordenar las vocerías del gabinete.
0: Yo no voy a entrar en declaraciones específicas. Lo que yo rescato, lo que está pasando, es que estamos en negociación. Queremos conseguir las mejores condiciones. Y aquí el que gana no es el que golpea más fuerte la mesa, sino que el que se sienta con cabeza fría, con los números y con el respaldo de la industria,

0: a negociar punto por punto lo que tenemos que negociar. Aquí va a haber muchas opiniones, pero las negociaciones las lleva la Cancillería. Y nosotros estamos muy ordenados y tenemos un equipo estupendo, con gran experiencia de décadas en negociando tratados de libre comercio, que ha estado sentado en la mesa.
1: Ya, en el mundo político hay dos tipos de reacciones. Primero, los que se concentran en el gabinete y en esta dispersión de opiniones. Y segundo, los que hacen el acento en la intervención del embajador, si es que es oportuno o si corresponde o no que intervenga justamente en un tema que es de política interior. Escuchamos al senador oficialista Rojo Edwards y al diputado Frente Amplista Gonzalo Vinter.
2: En materias internacionales, el gobierno debe tener una sola voz, y es la voz del presidente de la República, quien lleva las relaciones internacionales a través de la Cancillería. No corresponde que otros ministros den su opinión si es que no van a seguir la línea del propio presidente.
3: El señor embajador de Estados Unidos tiene que aprender a respetar a Chile. Más allá de las percepciones que uno tenga sobre los ministros de Estado que hay en Chile, son los ministros de Estado que Chile se ha dado a través de su sistema electoral. No tiene facultades el señor Yut para andar calificando si le gustan o no las opiniones que dan los ministros de Estado de Chile.
1: Bueno, más reacciones al respecto. El presidente del Partido Republicano, el senador Arturo Esquella, afirmó que no tengo recuerdos de que en China anden poniendo dificultades o que no respeten las reglas del juego, algo que finalmente termina flexibilizando algunas posturas del sector oficialista frente a esta guerra comercial donde Chile nuevamente queda en medio. Y a propósito de libre comercio, Verónica Rodrigo, a esta hora el presidente José Antonio Kast está sosteniendo una declaración conjunta con su par de Corea del Sur. El presidente Lee Jang-un, aquí en el Palacio de la Moneda, ya se firmaron 5 memorándums de entendimiento entre seguridad, asociación estratégica, entre otras materias. Se busca reactivar la Comisión de Libre Comercio y el presidente surcoreano llegó con un regalo para el presidente Kast, un set de skincare, un producto clásico, ¿no?, de Surcorea, mientras el mandatario chileno le regaló al presidente asiático un cofre de vino y artesanía chilena.
4: Perdón, skincare de cuidado facial.
1: Sí, cuidado facial, que es parte de los productos estrellas, ¿no?, de Corea del Sur.
4: Sí, absolutamente. Ah, y se venden, se exportan a todo el mundo, incluido Chile.
5: Me acordé cuando hubo una visita de los japoneses y le regalaron un Pokémon a Boris.
4: Ay, me acuerdo, el año pasado. Mariano.
1: También nos acordamos al respecto. Y claro, y el presidente chileno le entrega este regalo al presidente surcoreano, un cofre con vino de nuestro país, por supuesto, y artesanía chilena.
5: Y le hizo un corazón coreano, lo vi.
4: Gracias por la información, Mariano. Buenas tardes.
1: Vale, que estén bien. Muy buenas tardes.
5: Chao. Más de la economía, empleo, algo de Codelco. Gonzalo Aguirre, ¿qué tal?
6: Hola, buenas tardes. Sí, en la antesala de la actualización de los resultados de la encuesta nacional de empleo del INE para el periodo de abril a junio de este año, con un desempleo que en el periodo previo llegó a 9,4%, los ministros de Trabajo, Economía y Minería y de la Mujer encabezaron una nueva sesión de la Mesa Interministerial por el Empleo. Tras la reunión, los secretarios de Estado destacaron la expectativa favorable que previamente había comentado también el titular de Hacienda, Jorge Quirós, sobre un punto de inflexión de la actividad a partir de junio, pero eso sí, con un rezago en materia laboral. Escuchamos al ministro del Trabajo, Tomás Rau.
7: No es un misterio, como ha señalado el ministro Mas, que los meses de invierno puede aumentar la tasa. Eso depende de muchos factores porque hemos tenido la economía decreciendo desde el mes de enero hasta el mes de mayo, ¿sí? En junio tenemos buenas noticias, todavía no está la cifra oficial, pero sería este punto de inflexión. Va a depender de los sectores en el fondo que se vean con mayor activación, ¿sí? Entonces yo prefiero no adelantar una cifra, esperemos al día de mañana.
6: Durante esta semana, recordemos, el viceministro Más comentó que probablemente este mes y el próximo sean de malas noticias en materia de empleo, pero en esta ocasión prefirió él hablar de meses que pueden no tener un correlato tan feliz como la actividad económica en el empleo, pero que están trabajando para afrontar ese rezago. En tanto, desde la Central Unitaria de Trabajadores abordaron las propuestas del gobierno en materia laboral y también la situación del desempleo. Esto comentó el presidente de la CUT, José Manuel Díaz.
8: Nos preocupa de que la única alternativa que propone el gobierno y el mundo empresarial son dos: precarizar y pedirle subsidio al Estado. ¿Y nosotros qué le emplazamos a los empresarios, grandes y pequeños? Que el rol de ellos es invertir, es generar crecimiento, desarrollo, pero no a costa de la precarización.

0: transformación del mundo del trabajo. Por cierto, nosotros tenemos propuestas para todas las medidas que ha anunciado el gobierno. Tienen como sentido resguardar lo poco de los derechos que tiene el mundo del trabajo.
1: Bueno, y en otro tema, pasado este mediodía se difundió desde Codelco un pronunciamiento del presidente de su directorio, Bernardo Fontaine, por el debate que inició el Partido Republicano sobre una eventual privatización de la estatal. El Ejecutivo dijo que aquello no está incluido en los planes. Lo escuchamos.
2: Como he dicho desde que asumí, nuestro plan de recuperación de Codelco no incluye una privatización. Muchas empresas estatales se han abierto a la bolsa para conseguir capital privado mientras el Estado continúa administrando, pero no estamos en esa idea. Nuestro objetivo es que Codelco recupere su liderazgo, para lo cual debemos ordenar la casa con más seguridad y transparencia, mejorar sus flujos con mejores formas de operar y menores costos, priorizar inversiones, evaluar la venta de activos para disponer de más fondos para invertir y ampliar las alianzas público-privadas.
1: Bueno, y al respecto, previo a estas declaraciones, el titular de Minería, Daniel Mas, comentó que se trata de un debate que han estado siguiendo, pero que no están pensando en privatizar Codelco. Sí, dijo, fortalecer la operación aguas abajo, tal como se ha venido haciendo en el tiempo. Es un plan que lo está liderando el presidente del directorio y que se anunciará a su debido tiempo.
3: Gracias, Gonzalo.
1: Buenas tardes.
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5: Vamos al Biobío, sepamos de las clases suspendidas a la espera de la lluvia que debiera llegar con fuerza esta tarde. Hay preocupación también por el viento. Christopher Espinosa, buenas tardes.
6: Hola, Verónica, muy buenas tardes. Sí, el sistema frontal se había anunciado iba a ser intenso desde las 5 de la madrugada, sin embargo, eso no ha ocurrido, por lo menos hasta ahora, en la región del Biobío. Sí han dicho las autoridades de que va a llover y será bastante fuerte en horas de esta tarde, porque en el litoral se esperan 60 milímetros de lluvia, 70 para el valle y 80 en la alta cordillera, en un rango no mayor a 12 horas. Un sistema frontal que llega con una isoterma alta, eso quiere decir que donde habitualmente cae nieve, está lloviendo, y eso sí ocurre en la alta cordillera. Esto impacta directamente en el cauce de los ríos, y una imagen icónica en la región del Biobío son los saltos del Laja. Hay llamado a no asistir o no acercarse mucho al principal salto, está cerrado el camino, igual llegan los turistas, a ellos los escuchamos.
7: Muy hermoso, porque para el verano trae muy poca agua y ahora es hermoso verlo completo. Sí, aprovechamos de venirlo a ver porque ya que traía más agua, se ve mucho más hermoso que en el verano. Lo vimos en redes sociales, que estaba mucho más lleno, y ahí quise traer a mi hija para poder que viera cómo se veía antiguamente, porque ahora ya años que no se veía así. Es muy bueno el cierre porque igual es una zona súper peligrosa, ya que el agua es muy fuerte y uno tampoco sabe lo que viene en el caudal. Si puede subir en cualquier momento y a uno lo pilla más allá, nos puede llevar a nosotros también.
8: No, impresionante, muy lindo. Nosotros venimos siempre al verano para acá y ahora quisimos pasar, vamos igual de viaje y quisimos pasar a ver esto porque no suele pasar esto.
6: Parte de la imagen que deja los saltos del Laja a máxima capacidad, incluso en algunos sectores desbordándose, porque precisamente llueve la alta cordillera y los ríos bajan y aumentan los caudales de manera importante. El camino principal hacia el salto principal está cerrado, se puede obtener la postal con seguridad desde el puente, es el llamado que hacen las autoridades. La región del Biobío está acostumbrada a sistemas frontales, pero este año ha sido particular. Se resiente esto en el comercio establecido. Incluso los comerciantes hablan de un 40% menos en ventas. Escuchemos sus voces.
9: Claro que sí, porque no entran a la galería. Porque es mucha lluvia, entonces no, pero está súper malo este negocio. No entran. Así que los clientes están todos, digamos, pasando por otro lado.
10: Sí, acá por lo menos en el local ha afectado un poco. Se nota que baja el flujo de clientes. No ha sido tan drástico ni tan brusco, pero siempre cuando hay lluvia baja un poco. No, en general en esta época baja un poco la clientela. Pero con estos días, estas semanas de sistemas frontales, igual se ha visto disminuido un poquito más.
11: Hay gente realmente cuando empieza a estar malo el clima, se aleja esto. Sí, hace

0: harto. Ahora el viento sí les da más miedo. La lluvia no le tienen tanto miedo, el viento más que nada.
1: Asimismo, el comercio también, esta continuidad de sistemas frontales en esta parte del país. Va a llover y va a llover harto. ¿Hay capacidad en los embalses del Biobío para soportar una continuidad de lluvia? Lo explica el director regional de Senapred, Alejandro Sandoval.
2: El embalse Balco en estos momentos está a un nivel de llenado de un 72%, por lo tanto tiene aún un 28% capacidad de recibir agua producto ya sea de los deshielos o bien de las precipitaciones. Cuando las lluvias se iniciaron este año, el 13 de julio, el embalse Balco estaba a un 39.3%, por lo tanto en los últimos días se ha llenado alrededor de un 30%, logrando acumular toda esa agua que ha precipitado. Y en estos momentos tiene un 28% de caja para poder soportar a lo menos este evento que tenemos los próximos días.
1: Es importante lo del Ralco porque es el único embalse capaz de regular el río Biobío. Por ello es importante acceder a esa información para tranquilidad de todos quienes viven río abajo.
3: Desde el Biobío, toda la información contigo, Christopher Espinosa. Gracias, buenas tardes.
4: Estábamos con Christopher ahí en el Gran Concepción. Se prevé además una isoterma cero alta, entonces va a llover donde debería nevar, si ese es parte del problema, o la inquietud, al menos de la preocupación. En la Araucanía es lo mismo, bueno, en los ríos ya, lo del torrente del Yoyelhue tiene sectores de la Unión bien complicados. Claudio Arévalo, ¿qué tal? Buen día.
5: ¿Qué tal, Rodrigo, Verónica? Buenas tardes. Comenzó a llover con mucha fuerza desde este mediodía en gran parte del sur del país, tal como lo había pronosticado Senapred en las últimas horas. En la región de la Araucanía está lloviendo completamente en las provincias de Cautín y Malleco, con mucha atención a lo que está ocurriendo también en la zona de Lonquimay a raíz de los deshielos que hacen, por supuesto, aumentar el cauce de los ríos. En la comuna de La Unión, esto es la región de los ríos, se trabaja en despejar rutas, ayudando a familias de la población Foisic, tal como lo decía Rodrigo, tras el desborde del río Yoyelhue, que deja varias personas afectadas en ese lugar. El alcalde Saturnino Quesada, junto a algunos empresarios locales, aportaron con maquinaria para efectuar labores durante este mediodía. Están, de hecho, en pleno trabajo. Pasemos a escuchar a la primera autoridad comunal.
6: Nos encontramos acá bajo el paso nivel de acá que une el sector de Rapaco con Folleco, ¿cierto? Con nuestros vecinos El Villorrio, Panguimilla. Se está trabajando gracias a la voluntad de un empresario que prestó esta máquina para poder descongestionar o evacuar el agua hacia el río. Estábamos totalmente cortados, pero ya gracias a Dios tenemos acceso al sector de Folleco. Así que gracias a un empresario que anónimamente prestó esta máquina para hacer este trabajo acá en el sector.
5: Y eso es muy relevante porque algunos empresarios locales han aportado también con maquinaria, esto debido al colapso que han tenido las municipalidades respecto a las labores, porque las inundaciones específicamente ahí en el sector de La Unión han sido bastante grandes, por lo tanto la municipalidad hace lo que puede con los recursos que tiene, decía la primera autoridad comunal. En la región de la Araucanía se esperan fuertes vientos durante esta tarde, la lluvia sigue de manera muy intensa, Verónica, Rodrigo, y se espera también un nuevo reporte dentro de las próximas horas sobre la situación de emergencia que está ocurriendo con este nuevo sistema frontal que ingresó cerca de las 5 de esta madrugada a diferentes puntos de la zona sur del país. Hay alerta roja también en San Pablo, esto en la región de Los Lagos.
4: Sí, problemas ahí desde anoche con esas alertas de el Senapred. La lluvia va a llegar mañana nuevamente a la capital, también a la zona de la región de O'Higgins, a la región de Valparaíso, a la región de Coquimbo y al sur de la región de Atacama, terrenos que están saturados de agua, donde llovió muchísimo en los últimos días generando el estado de catástrofe que ya conocemos, así que hay inquietud por esto. Claudio, muchas gracias.
5: Buenas tardes.
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4: Partió el proceso de revisión de las candidaturas a la Secretaría General de la ONU en el que participa la expresidenta Bachelet, Jorge Espinoza Cuellar. Buenas tardes.
5: ¿Qué tal, Verónica? Buenas tardes. A una etapa de deliberación entró este proceso de elección de la persona que ocupará desde el próximo año la Secretaría General de la ONU, en que la expresidenta Bachelet, sin el apoyo del Estado de Chile, se juega su opción de suceder al portugués Antonio Guterres. Los 15 países del Consejo de Seguridad de la ONU participan hoy en las encuestas informales que por primera vez van a pronunciarse sobre cada uno de las personas que son candidatos a la Secretaría General. Y si bien hay 5 países con derecho a veto, según explicó el ex secretario general de la OEA, el ex senador José Miguel Insulza, hoy ningún candidato o candidata va a quedar fuera de competencia.
6: Situaciones bastante especiales porque se estimula o se desestimula, no se le pide a alguien que se retire ni se rechaza a alguien. El veto, la forma de vetar es decir que no estimulo, no apoyo, pero no dice que esté votando. Así que hay que esperar qué es lo que pasa con tranquilidad. Este proceso puede durar horas o algunos días.
5: Claro, es un proceso de largo aliento que podría extenderse en su totalidad durante todo este segundo semestre. En lo inmediato, después de las consultas de hoy, vendrán otras rondas de similares características. El resultado de hoy será incierto porque no será entregado formalmente, de acuerdo a lo explicado también por el ex embajador en Naciones Unidas, Heraldo Muñoz.
7: En agosto y más adelante habrán otras votaciones informales y en algún momento habrá una diferenciación con boletas de distinto color entre los miembros permanentes versus los no permanentes. Esta votación es de carácter secreta y no sabremos los resultados al menos que se filtren, como ha ocurrido en instancias anteriores. Michelle Bachelet ha realizado una campaña extraordinaria.
5: Así, sin el apoyo del Estado de Chile, de todos modos, se ha generado cierta expectación en círculos diplomáticos respecto del resultado de esta primera ronda de consultas entre los 5 países, entre los 15 países integrantes del Consejo de Seguridad de la ONU.
4: Es Jorge Espinoza Cuellar con la información. Jorge, gracias. Buenas tardes.
5: Buenas tardes, Benito.

0: ¡No te vayas!
1: Hacemos una pausa breve y regresamos.
2: Una playa paradisíaca al sur de Iquique.
3: La ruta austral en los puntos críticos ya identificados.
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7: Decretó alerta roja para la comuna de Coyipulli y el
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Ya estamos de nuevo en el aire, ¿cómo están? Bienvenidos, bienvenidas todas y todos a un nuevo capítulo de Pasión Roja por Teleangol Radio y sus múltiples plataformas. ¿Cómo estuvo su día? ¿Cómo ha estado la mañana? ¿Llueve, viento, hay nieve por sus sectores? Cuéntenos a través de nuestro WhatsApp, el más 5645-274-6244. Bienvenido, estimado panel, Germán Perea por acá. Pipe, ¿cómo estás, Pipe? ¿Cómo te ha tratado la vida,

0: Pipe, ¿bien? Maravilloso. Bienvenidos a este nuevo capítulo. Aquí comienza Pasión Roja, pasión pero de verdad.
1: ¿Qué tal, Felipe? ¿Qué tal, René Armando? Teleauditoras, teleauditores, iniciando una nueva jornada de programa, capítulo 73. Un día lluvioso, tal cual como se había esperado. Hoy ingresaba un frente de mal tiempo a gran parte de la zona centro-sur de nuestro país. Es lo que está ocurriendo, es lo que ha ido ocurriendo, va a seguir ocurriendo en las próximas horas. Situación que va a traer mucha lluvia en la jornada de hoy. Lluvia que va a caer también en la región del Biobío, en la comuna de Cabrero. Se espera lluvia, René Armando, sí, para el día del partido. Y obviamente el local es el que manda.
0: El que decide.
1: El local es el que manda. ¿Por qué lo digo? Porque han estado pasando cosas en las últimas horas. Una de ellas tiene que ver con el duelo entre Constitución Unido y Naval de Talcahuano, que se reprogramó.
0: Exacto.
1: Está reprogramado precisamente por las lluvias. Pensando en el bien del partido, se reprogramó eso para el martes. Uh-huh. Por allá, por la quinta región, Quintero Unido va a cambiar de escenario, va a jugar en otro estadio porque su estadio no cuenta con las características para poder jugar este partido. Y han aparecido algunas voces en las últimas horas que han hablado de la posibilidad de suspensión del duelo entre Cabrero y Malleco Unido, pero esa última palabra la dice el club.
0: Hasta que se siente bien en el frente de mal tiempo y ver las consecuencias que trae.
1: Claro que sí. Volvemos a repetir, es el equipo local el que toma la decisión si se juega o no. Pero el que toma la decisión final es el árbitro.
0: Claro que sí.
1: Si el árbitro llega y se encuentra con que la pelota, por ejemplo,
0: no rueda.
1: No da bote, no rueda, puede suspender el partido. ¿Y eso qué puede significar? Si no se suspende en la previa, para Malleco Unido, un gasto doble.
0: Claro.
1: Un gasto doble. En estos momentos, precisamente en estos momentos, un gasto doble no es una buena medida, ¿verdad?
0: Ojalá la tomen antes, para no hacer ese viaje innecesario. Bueno, el tiempo lo dirá. Hay que esperar.
1: Estamos ahí, obviamente, a la espera de ese... De qué va a suceder. Hasta el momento se juega.
0: Sí.
1: Hasta el momento se juega y eso es lo que se conoce hasta el momento. Pero, producto de la actualización de la información meteorológica, eso es algo que podría ir modificándose en las próximas horas. Respecto a la realidad nuestra... partamos por el Calvin, po.
0: Sí. Pipe,
1: usted tiene información ahí para compartir porque se actualizó la información del Calvin. La verdad es que en relación a lo que comentábamos antes de ayer, uh-huh, no ha subido mucho el cómputo, po.
0: No.
1: Partiendo de la base que la operación es mañana.
0: Mañana. Empezó bien, pero se estancó ahí.
1: La partida al caballo inglés, eso, dicen algunos.
0: Empezó bien, pero ahí quedó estancado desde ayer. No sé cómo estará ahora el cómputo.
1: Ahí el Pipe nos va a arrojar el último cómputo público, el último cómputo conocido del esta campaña en ayuda del Calvin, de esta mascota de los muchachos de la residencia. Me da por decir el internado, ¿no? Pues sí, el internado ya no fue, ya ahora es la residencia de los jugadores, donde se está a la espera ahí también de,
0: ahí está,
1: de esa información. Hace 4 horas.
0: 4 horas.
1: Esa actualización. Falta reunir 182 mil pesos para completar la meta. Mm. Es decir, se han reunido 318 mil pesos, ¿cierto? Claro. Bien. O sea, el grueso de los aportes han llegado.
0: Claro, al menos ya pasamos el
1: grueso de hay harta gente ahí que ha pedido que no se sepa, pero al final se terminó sabiendo igual.

0: que está siendo transparente la transparencia, la estrellita al rescate, mostrando ahí cada persona que ha hecho su depósito y que quiere ayudar al Calvin, que se ganó el cariño de todos ya.
1: Sí.
0: Se ganó el cariño de todos. Faltan 182,000 pesos para llegar a la meta. Así es que si alguien quiere matricularse con el Calvin en lo que estamos haciendo programa, se agradecería, ¿verdad?
1: Sí.
0: Ahí está la cuenta RUT, 12.984.851-0 para llegar a la meta de los 500,000 pesos para la cirugía, para la operación del Calvin, que va a ser mañana.
1: Sí. Ahí está con el apellido, ahora está actualizado el nombre, ya no solamente Calvin. Donde tienen que colocarle ahí al voucher, ¿cierto? Cirugía de Calvin Bronca.
0: Calvin, ¿ya? Bronca. Calvin Bronca. Quedó ya con...
1: No, y ahora ya yo creo que ese...
0: Yo tengo a René Armando, ahí tenemos a Calvin Bronca.
1: Calvin Bronca, yo creo, ¿cierto?, que así lo vamos a llevar al registro civil. Así.
0: Bien. Ahí esperamos, ahí nos puedan ir confirmando también si alguien va haciendo su aporte. Nosotros aquí también le damos los agradecimientos a Bio y por aportar en esta noble y linda campaña para nuestro queridísimo Calvin.
1: Sí.
0: Respecto a Malleco Unido, la información, la última información que hay es que ayer a las 4 de la tarde, pasadito de las 4 de la tarde, se reunieron en la sede del club a cortinas y a puertas cerradas. Sí. Fue esa reunión que se extendió lo suficiente, lo bastante, pero que lamentablemente no salió humo blanco de esa reunión. No se llegó a acuerdo entre los dirigentes y los jugadores. Se mantiene la postura de los jugadores de no entrenamiento. Es por eso que no ha habido entrenamiento. Exacto. En las últimas horas. Sí se mantiene la postura de jugar. Se va a jugar, ellos se van a presentar para jugar y eso ha dado también paso a que las especulaciones continúen, sí. René Armando.
1: Sin lugar a duda, pues si en esto va a ser así, las especulaciones van a seguir viniendo y yendo y viniendo, pero la verdad es que no sé qué hablar más, qué agregarle más a toda esta teleserie turca que nos viene acompañando ya del año pasado, así que es de esperar nomás que haya una pronta solución a esto, Germán, y poder terminar lo que resta de campeonato, al menos ya con una tranquilidad de que vamos a poder terminar. Si al final aquí estamos con una incertidumbre que no se sabe si vamos a seguir compitiendo o nos hundimos a la orilla del lago.
0: Jimura Batusay dice: hola, don Germán, don René y don Pipe. Saludos desde la Villa Emaús en mis últimos días de vacaciones. Disfrute, pues, señor.
1: Aproveche.
0: Disfrute, aproveche sus vacaciones. Nos escribe don Santiago Eric Venegas. Saludos al panel desde Temuco, poniendo ojito, ojito. Saludos, don Santi.
1: Don Santiago, claro.
0: Por estar acompañándonos. Bueno, la verdad es que hoy por la mañana recibí un llamado telefónico de un hincha mallequino que me preguntaba muchas situaciones, muchas cosas respecto a lo que está sucediendo. Y resulta que todo esto que está pasando da ciertas señales, da ciertos mensajes que son muy equívocos, René.
1: Sí.
0: En el sentido de que hay gente que está entendiendo que la dirigencia de Malleco y los jugadores están en pie de guerra.
1: No.
0: Y eso, pero nosotros lo entendemos porque estamos. Pero hay gente que está entendiendo, sí, que aquí hay un pie de guerra entre los dirigentes y entre los jugadores. Y no es esa la realidad. No es esa la realidad. Si nosotros, aquí en Pasión Roja, supiéramos que a los jugadores no se les está pagando habiendo dinero,
1: claro,
0: los primeros en saltar seríamos nosotros.
1: Exacto.
0: Si nosotros supiéramos que a los jugadores no se les está pagando por una mala gestión de los recursos, seríamos los primeros en decirlo. Si nosotros supiéramos que en Malleco Unido no se están agotando los medios para poder solucionar este problema, seríamos los primeros en saltar. Pero nosotros sabemos realmente, y todos conocemos realmente desde dónde viene este problema, y sabemos cuál es la solución, y sabemos que lamentablemente no se ha hay un término bien chilense que se dice,

0: ¿No se ha dado madres? ¿No se ha visto madres? ¿Cómo es el concepto, René Armando? ¿Usted que es más refranero?
1: No lo tengo. Ya lo voy a tener. Lo tengo.
0: Estamos en esa realidad. Sí. No están en pie de guerra. Los jugadores están súper claros y súper conscientes de la situación en la que está Magic Unido. Pero también los dirigentes están claros y están súper conscientes de la situación de los jugadores. Ahora, podrán algunos estar de acuerdo o no, podrán estar en acuerdo entre ellos, podrán estar en desacuerdo, pero la realidad es una sola. Magic Unido no tiene hoy día los recursos para poder solventar esos 16 millones de pesos que debe de tener para poder estar al día con la situación que económica que se les pide para que todo vuelva a la normalidad. Normalidad no va a haber mientras no existan esos recursos. Exacto. Y esos recursos hoy día se ven más lejanos que cercanos.
1: Sí, bueno, en la mañana subieron unos pasajeros que justamente me ubican y me tocaron el tema. Y le dije lo mismo que tú estás comentando. Si nosotros, o yo al menos, le dije yo, porque estábamos, digamos, contando el grupo, si yo al menos supiera que Mayeco tiene plata y no quiere pagar, sería, bueno, distinta la cosa. Nosotros, ¿cierto?, seríamos los primeros en decirlo. Si el problema no se ha solucionado, es simple, es porque no hay plata. Tan simple como eso.
0: Como lo dijo Milei.
1: Claro, es tan simple como eso, no hay plata. Entonces, aquí estamos a la espera que de los recursos del municipio, si no tenemos de dónde más sacar. Solamente esperando los recursos del municipio, porque sabemos que la plata está ahí, ¿cierto? Y por la burocracia, como decía Germán, que los tiene estancados hasta el momento, pero estamos a la espera de esos recursos. Las platas están, pero lamentablemente no se pueden tocar. Así que no hay nada que hacer, hay que esperar, tener paciencia, ojalá la paciencia nos dure y no se agote, porque si se agota la paciencia, ya todos sabemos las consecuencias.
0: Sí, y la verdad es que quiero hacer carne de algo que ocurrió en las últimas horas, publicaciones que aparecieron en redes sociales que apuntan hacia buscar soluciones.
1: Ya.
0: Que apuntan a buscar soluciones. Y como se habla de números, René Armando,
1: ¿ya?
0: Como se habla de números, yo quiero hacerle sentido a aquello. Resulta que aparecieron quienes dicen que en el próximo partido de local, que jugamos frente a Atlético Oriente,
1: sí, sí.
0: Yo hoy por la mañana estuve hablando con don Juanito, el presidente de Atlético Oriente.
1: Excelente. Exquisito, como dijo el Pepino.
0: Un señor. El presidente de Atlético Oriente, un tipazo. Tal como don Edógimo Venegas de Naval de Talcahuano, gente con la que uno se instala a conversar y caramba que 15 minutos se transforman en 45 minutos en una conversación. En el duelo frente a Atlético Oriente, fíjese usted, René Armando Pizarro, yo le voy a hacer una pregunta y usted me va a colaborar aquí. ¿Cuánta gente promedio llega a la galería?
1: La galería del frente, en un partido... A ver, este domingo habían alrededor de 350, 400 personas.
0: No. Hablemos de un promedio. No de este partido. Hablemos de un promedio aproximado de público que llega a la galería.
1: 700 personas.
0: 700 personas. Uh-huh, más o menos. 700 personas. Multipliquemos 700 por 4.000. ¿Cuánto nos da eso? 2.800.000.
1: 2.800.000.
0: ¿Cierto? Uh-huh. Ya. 2.800.000 pesos, eso es lo que aproximadamente nos da la galería con 700 personas. ¿Qué pasaría si le subimos una luquita y esas 700 personas las multiplicamos por 5.000? Serían 3.500.000. Uh-huh. ¿Cierto?
1: Sí.
0: Estaríamos hablando de que si fueran los mismos 700, haríamos 3.500.000. ¿Qué pasa si hacemos una campaña para motivar a que en vez de los 700 sean 1.400?
1: ¿Y cree que le digo una cosa, Germán? Sería mucho más factible eso que la lucatón.
0: Es que, vuelvo a repetir, si aquí no nos desgastemos, no, es que hagamos un evento ranchero, dije alguien por ahí. No. Ay, caramba, tanta organización para tener que pagar permiso por esto, guardia, y un sinfín de cosas que hay que pagar, y si no te va bien, puede ser un guatazo.
1: Un guatazo.
0: En cambio, lo que sí tenemos a la mano y lo que sí tenemos organizado y que sabemos que va a ocurrir

0: es el partido frente a Atlético Oriente. Pensemos en ese partido. Ya incluso olvidémonos de Cabrero, porque hoy día no estamos hablando de fútbol, hoy día estamos hablando en términos administrativos. Si logramos, René Armando, que en ese partido lleguen 1.400 personas pagando 5.000 pesos, podríamos hacer 7 millones de pesos. 7 millones de pesos.
1: Y caramba que nos vendría bien,
0: ¿eh? Y resulta que, ya, hablemos de esos 7 millones de pesos, si logramos aquello. Resulta que niños, aproximadamente, ¿cuántos van al estadio?
1: Ahí sí que es complicado porque no hay...
0: Promedio.
1: Pero irán 50, 60 niños.
0: No,
1: ¿o quedó corto?
0: No, yo creo que más.
1: ¿Más?
0: En días de... Ayer hablábamos de 200.
1: Sí, verdad.
0: Ayer hablábamos de 200. Ya, 200 niños.
1: Pero póngale 200, claro.
0: Y pongámosle a esos niños, no los que pagan. Recordemos que hay niños que pagan y niños que no pagan. Esos niños que no pagan, si pagaran a 2 luquitas, multipliquemos. Son 400 lucas más. Son 400 lucas más que no estaban. Uh-huh. Ya, le estamos haciendo hacer el ejercicio de pagar una luquita más a los que pagan en galería. ¿Qué pasa si le damos el ejercicio de pagar una luquita más a los que están en...
1: ¿En tribuna?
0: ¿En tribuna?
1: Claro.
0: ¿Cuántos van a tribuna? ¿300?
1: Por lo menos.
0: 300. Ya, pongámosle 250. Uh-huh. 250 a tribuna. Si 250 van a tribuna, pagando los 5.000, son 1.250, ¿cierto?
1: No, es que ahí son 5.000.
0: Por eso, pagando 5.000, hoy día, son 1.250. Yo estoy haciendo matemática pura y aquí en vivo y en directo. No vengo con esto preparado. Si ahora le subimos una luquita, sería 1.500.000. Pero ¿y si logramos que vayan 500? Si logramos que vayan 400.
1: Claro.
0: Ya, y en palco se pagan 7.000, ¿cierto? Sí. ¿Cuántos van al palco? ¿Unos 120?
1: Sí.
0: ¿Serán 120? ¿100? Sí, sí. Ya, pongámosle 100. 100 que van al palco, que dejan hoy día 7.000 pesos. Son aproximadamente 700.000 pesos. Si le subimos una luquita son 800.000 pesos. O sea, todo esfuerzo viene de perilla.
1: Todo suma.
0: Pero aquí fíjese, René Armando, aquí viene lo importante. En este esfuerzo tenemos que estar todos. Aquí no importa de quién sea el programa, no importa de quién sea el podcast, aquí no importa de quién sea la idea, porque el otro día me hicieron un comentario que me hizo ruido. Malleco es uno solo.
1: Sí.
0: Malleco Unido somos todos, lo hemos venido diciendo desde el año pasado, ¿cierto? Hicimos ese hashtag, Malleco Unido somos todos, lo hicimos todos. Y lo hicimos carne de aquello. Hoy día no importa quién lanza la idea, hoy día no importa quién la replica, aquí lo que importa es el resultado. Siempre es cierto, hablamos de que no importa que ganemos 1-0, pero que ganemos porque importan los 3 puntos.
1: Exacto.
0: Acá no importa quién tiró la idea, acá no importa a quién se le ocurrió, acá lo que importa es que nos unamos todos en ir en búsqueda de una solución que no va a llegar con ese mecena del cual se ha estado hablando. No, es que busquemos un mecena, llevamos ¿cuánto buscando un mecena? Rato.
1: Ya.
0: No, es que la CMPC no va a llegar.
1: No va a llegar.
0: No, es que la empresa tanto no
1: tampoco,
0: va a llegar.
1: Tampoco.
0: Ya no llegó. Pero hoy día la solución más cercana que tenemos a ir buscando una solución a este problema es el partido con Atlético Oriente. Subamos una luquita a todos los sectores del estadio. Subámosle una luquita al adulto mayor que pueda pagar más, como lo dijo don Jorge, ¿se acuerda?
1: Sí, don
0: Jorge, que nos mandó un audio, dijo, yo no voy a pagar las dos, voy a pagar las cuatro. Si usted puede pagar las cuatro y no pague las dos, páguelo.
1: Claro.
0: Páguelo. Si su hijo, que es menor de 12 años, 12, ¿cierto?
1: Sí.
0: Son los que pague la entrada de su hijo menor. Pague las dos luquitas que pagan los niños.
1: Ya.
0: Y hagamos que el partido frente a Atlético Oriente sea ese evento, sea esa

cumbre ranchera, sea ese evento en el gimnasio que se pide y todo aquello, transformemos el partido frente a Atlético Oriente en el evento, en ese evento con el cual queremos reunir recursos. Si usted quiere adicional hacer esa lucatón de la que se ha hablado, hagámosla en ese partido, ¿cierto? Y en ese partido pongamos a unas promotoras, no sé, podrían ser las mismas.

0: de la búsqueda de las soluciones. Y nosotros en este programa ya hemos derramado bastantes lágrimas, hasta ayer, como para seguir hoy día en la misma.
1: Sí, y tener claro, Germán, que la solución a este problema la tenemos que buscar nosotros mismos, los que estamos con la camiseta puesta por Malleco, los que vamos siempre al estadio, los que estamos ahí en el entorno Malleco, somos nosotros los que tenemos que buscar la solución, porque no puede llegar alguna ayuda de afuera, pero en este momento somos nosotros mismos los que tenemos que hacer un esfuerzo extra.
0: Ahí está el WhatsApp, sí. La gente que nos está viendo en YouTube, a la gente que nos está viendo donde sea y a la gente que nos está escuchando, +56452746244, nos transformamos en la oficina en la OIRS de Malleco Unido. Seremos a partir de ahora la OIRS de Malleco Unido y queremos escucharlos. Queremos escuchar su opinión, queremos escuchar sus ideas, pero ya no queremos recibir más audios de lo que no ha pasado. A partir de ahora, de hoy día y de este momento, queremos recibir audio de lo que tiene que pasar.
1: Soluciones, buscar soluciones.
0: Soluciones. Claro. Soluciones, porque es la única manera en que vamos a salir de este entuerto. Es la única manera en que vamos a lograr que los jugadores vuelvan a los entrenamientos y que preparemos el duelo de cada fin de semana.
1: Sí, Germán. La familia hoy día son los jugadores, los hinchas y los socios. Obviamente la dirigencia. Este es Malleco, así que el llamado es que nos pongamos las pilas, cabros, chiquillas, todos, lancen ideas. Si nosotros ya Germán tiró una idea, ¿cierto?, de subir una luquita, también puede ser otra opción, también, no sé, subir una tarifa única, buscar el equilibrio, no sé, por poner un ejemplo, un valor único para todos, y que pueda llegarse a una cifra considerable que esté al alcance de todos.
0: Elvis, no queremos que parezcan ideas nuestras, queremos que lleguen en audio.
1: Exacto.
0: Nos están escribiendo ideas, por favor, envíenlas en audio. Nadie les va a echar de la pega por mandarnos un audio aunque estén trabajando. Envíenlo en audio, por favor. Se los pedimos de todo corazón porque estos son los momentos en cuando nosotros, aquí yo quiero sentir que no estamos tirando palabras al voleo y que no le estamos hablando a nadie. Quiero sentir que esa gente que tanto le duele la situación de Malleco Unido, que tanto reclamamos por la situación de Malleco Unido, transformemos este momento en una oportunidad.
1: Claro, es el momento.
0: Porque de cuando aprendemos es cuando nos caemos. Cuando terminó esa relación que tan bonita era, ¿cierto? Aprendimos. Sí. Cuando nos caímos en el liceo, en el colegio, y nos sacamos una mala nota, aprendimos y en la próxima estudiamos para sacarnos una mejor nota. Y queremos ir aprendiendo y queremos entender que hoy día no le estamos hablando a nadie. Le estamos hablando a gente que quiere hacer sentido en esta búsqueda de solución para este problema. Ahora nos llegó el audio del Elvis. Lo escuchamos.
1: Don Elvis.
2: Hola Germán, ¿cómo estás? Buenas tardes. Mira, yo escuchando tu programa, tu inquietud, yo creo que como todos como socios estamos apegados y nos duele lo que está pasando con Malleco Unido, que en este momento ya los tiene en la primera posición. Yo soy socio, con mis cuotas al día y todo, pero ¿qué pasaría si los socios los colocamos con la plata a la cuota aparte y comprar nuestra entrada hasta que salgamos del hoyo que está Malleco Unido? Unido en este momento.
0: Listo. No hay más vuelta que darle, ¿cierto? Sí. Es una muy, muy buena idea que estoy seguro. La gran mayoría de los que están sintonizando a esta hora están de acuerdo. No creo que alguien esté en desacuerdo con lo que acaba de plantear Elvis. Y aquí quiero ser súper categórico. Súper categórico. Al que le venga, que se ponga el poncho. Quiero decir, al que pueda, que lo haga.
1: Exacto.
0: El que no pueda, lo entendemos, la entendemos porque la realidad económica está compleja, lo sabemos. No estamos descubriendo la rueda. La situación económica en el país está compleja, en la provincia está compleja, en Angol está compleja, en Renaico está compleja, en todas partes está compleja. Pero el que puede, puede, dice el dicho, ¿cierto? Esto, todo lo que estamos diciendo aquí lo estamos diciendo para quien puede.
1: Claro.
0: No sientan que lo estamos traspasando como una obligación. El que puede, puede. Escuchamos más audios. Quedamos con el de un numerito que no tenemos el nombre, que nos manden el nombre aquí. Escuchamos.
3: Buenas tardes, un gusto saludarlos. Una solución más viable igual sería de que todos los socios o los que tengan entrada

0: a disposición las paguen, que no haya entradas de cortesía, que todos paguen su entrada. Sería igual una ayuda considerable para Malleco.
1: Mira, todos los sponsors, todos los auspiciadores que en el partido con Atlético Oriente paguen su entrada. Nosotros estamos acreditados, nosotros vamos a pagar la entrada.
2: Sí.
1: Nosotros vamos a pagar la entrada, estamos acreditados.
2: Si estamos en esa campaña,
1: vamos a pagar la entrada en ese partido. Bien. Y vamos a pagar en el sector que vamos a estar, porque nosotros vamos a estar en las casetas y las casetas están en palco.
2: Palco.
1: Nosotros vamos a pagar la entrada en ese partido. Sigamos escuchando audios.
3: Hola Germán, ¿cómo estás? Yo René, buenas tardes. Bueno, relacionado a lo que dice don Elvis, me sumo absolutamente. Por ejemplo, eso lo hago yo desde que volví a ser socio el año pasado. Cada partido local, a pesar de ser socio del club, pago mi entrada en Angol. Así que, muy buena idea. Sobre lo que dijiste también, sobre el subirle una luquita más a la entrada, comparto absolutamente, porque no chistamos, no reclamamos cuando vamos de visita y nos cobran 5.000 pesos por entrar al estadio, así que por colaborar por nuestro club no creo que haya inconvenientes, que podamos subir a esos 5.000 pesos en galería y ver la opción de subirla a otras ubicaciones también del estadio, así que hay que ponernos en este momento más que nunca para poder salvar la situación y que Malleco se mantenga en competencia. Saludos.
1: Dele nomás, Pipe, dele nomás.
4: Germán, ¿cómo está? Don René, ¿cómo está? Bueno, mi opinión, obviamente todas las opiniones se respetan, pero la opinión mía sería que para los siguientes dos partidos sea el valor único en galería, 5.000 pesos, y valor único en tribuna, todos pagan 7.000 o 8.000, todos, independiente del lugar que se siente. Aunque sean 5 luquitas, pero son 5 lucas más que no teníamos. Y lo otro, que yo sé que hay mucha gente que no comparte, y yo creo que ustedes también, pero yo creo que deberíamos cobrar el streaming. No cobrar 5 lucas, pero sí cobrar unas 2, 3 lucas, aunque sea una luca, amigo, por el streaming.
1: Estamos con la entrada virtual.
4: Eso, amigo, y comparto lo que dijo la señora también, que los sponsors esta vez paguen su entrada y que no hayan entrada cortesía. Obviamente a los jugadores quizás se les puede dar su entrada de cortesía, pero el resto, al auspicio, todo eso, todos que paguen para salir de este mal momento. Un abrazo.
1: Estamos con la entrada virtual, ¿eh?
2: Sí.
1: Ojo, estamos con la entrada virtual y la entrada virtual en menos de 48 horas reunió 180 mil pesos aproximadamente, lo que fue un éxito. Sí. Y 180 mil pesos íntegros para Malleco. No que se tengan que dividir porque haya que los costos, no. Sí, que fue íntegro. Fue una muy buena medida la entrada virtual de las transmisiones, así que,
2: hay que mantenerla.
1: Yo eso no lo cambiaría, hay que mantenerlo.
2: Hay que mantenerla, sí.
1: Hay que mantenerlo. Sigamos escuchando.
5: Hola amigos de Pasión Roja, saluditos desde Temuco. Invitar a todos los mallequinos, a los angolinos, a las personas que directa o indirectamente tienen una relación con el club y que pueden comprar una entrada pero que no pueden asistir a la cancha, que lo hagan. Yo trato de aportar siempre de esa forma y sé, no los voy a nombrar hoy día, les voy a dar una oportunidad, pero sé que hay varios angolinos acá que pueden hacerlo y que no lo están haciendo. Por último, donemos la entrada. Todos sabemos que hay algún amigo que tiene un hijo, una hija, que le gustaría conocer este club. Regalemos esa entrada, invitémoslo. Y si ya estamos comprando una galería, pongámonos la manito en el bolsillo. Recién decía Germán, algunos pueden. Los que puedan, háganlo. Un abrazo.
1: Gracias, Vito. Con ese audio nos vamos a la pausa. Regresamos y vamos a seguir con más audios. Hoy día tiramos los audios que ayer no tiramos.
2: Sí.

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1: De regreso, y no queremos que se desinfle esto, ¿eh? No queremos que se desinfle, queremos que esto que está partiendo hoy día, insisto, yo le pido a todos los que hacemos Magic Unido, que ni siquiera le vamos a poner campaña de Pasión Roja, como en algún momento lo hicimos. Esto es una campaña de Magic Unido. Hagan cuenta que esto nació de Magic Unido, que nació de los jugadores. Aquí pongámonos todos la camiseta, pongámonos todos la 10 para sacar adelante esta tarea. Aquí los egocentrismos, los ánimos singulares no sirven. Aquí lo que nos sirve es que nos pongamos todos en función y en campaña para que esta idea que nace de la propia hinchada, que nace de la propia gente, agarre más color y agarre más fuerza. Te escuchamos, Ítalo.
2: Hola, Germán, don René. Mira, Germán, yo creo que tendría que ser una entrada general, ¿no? Una entrada general de 7.000 pesos. Y así, puta, si llegan 2.000 personas serían 14 palitos, que no es malo. Puta, yo creo que eso debería ser.
1: Ahí hay otra idea. Sí. Ahí hay otra idea. Escuchamos a Luis Pinochet.
3: Buenas tardes, Germán. De aquí Santiago, mira, podríamos también hacer una solución. Que toda la gente de regiones que estén fuera de Angol, puta, pongámoslos con 5 lucas, pongámoslos con 5 lucas y podemos ayudar en algo. Pongámoslos con 5 lucas, todos los hinchas que a nivel país adoramos a ese club. Puede ser una solución y juntar unas lucas, pongámoslos todos, lavarnos en el corazón y saquemos esto adelante.
4: Se agradecen eso.
1: Qué mejor, qué mejor. O sea,
4: esa es la actitud.
1: Yo escucho estos audios y siento que aquellos que andan celebrando por el momento de Magic Unido deben estar con la guata retorcijada. Sí. Aquellos que andan inventando cosas, inventando perfiles falsos, debe dolerle la guata cuando escuchan esto, porque yo creo que hoy día estaban esperando que el programa fuera como ha venido los días anteriores, pero nosotros dijimos hoy día con René, hasta aquí nomás llegó. Sí. Hasta aquí nomás lloramos. A partir de ahora, a ponernos las pilas. Pero eso depende de todos, de cada uno de nosotros. Nosotros estamos frente al micrófono, sí, es verdad, estamos frente a la pantalla. Pero ustedes, ahí, del otro lado, ayúdennos a viralizar, ayúdennos. Creen cosas con inteligencia artificial, compartan, no importa quién lo creó. Lo importante es que vayan sumándose personas a estas iniciativas. Daniel Rodríguez, te escuchamos.
5: Buenas tardes, acá Daniel Rodríguez, por acá, pucha, harto difícil la situación que está pasando Mayequito Unido. Oiga, pero ¿qué posibilidades hay de que se comuniquen y solidarizar con estos futbolistas profesionales que están por ejemplo, que estuvieron aquí en Angola, el mismo Johnny Herrera, el que está en México, el Mancilla, puta, que ellos aportan con un granito de arena? Yo creo que ellos pueden, tienen la facultad y si querer es poder, po. Yo pienso que si ellos sienten un poquito de la camiseta que como tanto hablan, puta, deberían de ponerse con un granito de arena. Lo que ellos quieran, si no es que digan que solucionen toda la situación, pero que aporten lo que ellos puedan, po.
1: ¿Sabe qué? Los vamos a invitar, les vamos a decir, pero confiemos en nosotros, sí. Los que vamos todos, los que vamos al estadio, confiemos en el vecino que tenemos al lado.

0: Esto es como el tema de los empresarios grandes, ¿cierto? Los que más dan pega son los pymes. Los que más dan pega son los empresarios chicos. Los que más aportan son los que menos tienen. Y la verdad es que yo no quiero hablar mal de... Porque usted dio nombre. Yo no quiero hablar mal de nadie. Yo quiero confiar en los que estamos aquí. En lo que nos duele. Yo quiero confiar en todos esos que hemos andado cabizbajos. Que hemos andado pateando el pasto, mordiendo el cemento. Con esta situación, confiemos en los que estamos aquí, en los que estamos cerca. Vamos a invitarlos, les vamos a decir,
1: claro, sí,
0: les vamos a hacer la invitación.
1: No se pierde nada,
0: no se pierde nada. Sí, la vamos a invitar, pero no confiemos en eso.
1: No.
0: No confiemos en eso, confiemos en nosotros. Jorge Burgos, lo escuchamos.
2: Buenas tardes, don Germán. ¿Cómo se encuentra? Estoy escuchando el programa, me ando trabajando. Ahora yo mismo hoy día fui a pagar mis cuotas del desocio. Y dejé 2 lucitas para el regalón. Y lo otro que yo todos los meses pago 2 lucas, 3 lucas para la entrada. Ahora estoy pagando 5 lucas cuando voy a ver a Mayeco junto a mis nietos, que son 15 lucas más un colega, 20 lucas voy pagando todos los meses. Todos los partidos que voy a ver. Y que me alegro que sea así y que salgamos adelante. Y hasta bueno ya con la desvergüenzura del alcalde. Disculpe que lo diga porque a nosotros también los tiene jodidos.
0: No vamos a profundizar en eso porque no es el pensar nuestro. Sí. Es opinión del teleauditor que nos envió ese audio para que después nos digan el Pereda, porque ya estoy chato con eso ya. Escuchamos, profe Jorge.
3: Muy buenas tardes a todos los radioescuchas y televidentes. Agradezco a Teleangol Radio, al equipo de Pasión Roja, el esfuerzo que está haciendo, porque no siendo su labor, ustedes están trabajando por todos nosotros, por los que amamos a Mayeco Unido. Una solución que se daba antes y que servía mucho, que habían empresas y también habían diputados, y me refiero al diputado Villota, que compraba una cantidad de 200 entradas de ese aporte, hacía de esa forma, y hacerle un llamado a las empresas que puedan comprar una cantidad de entradas y repartírsela a su gente, que de alguna forma sería un aporte. Esa es una idea, amigos. Mayeco es de todos.
0: Gracias por ese audio, profe. Otro Jorge nos envía ahí.
4: Hola, Germán, ¿cómo está? Tío René, saludos. Bueno, la idea es ir tirando una variedad de ideas. Yo me voy a ir por el otro lado. ¿Qué pasaría si el estadio completo se vende, por ejemplo, a 4.000 pesos? Y que la gente se ubique donde quiera. ¿Por qué? Porque a veces subir una luquita, como dice Raúl, puede ser bueno, pero hace disuadir a las personas, a la familia. Si quieren ir 3-4 personas, sale como un poquito caro. Así que a lo mejor 4 lucas que se venda al estadio, adentro hacer rifa, colecta, pasar un tarrito, qué sé yo. Con 2.000 personas tenemos 8 millones. Y además, hay un partido con Quintero, el 23. Así que sería buena suma.
0: El tema es que la entrada hoy día está a 4.000, po.
1: Claro.
0: ¿Cierto? El tema. Hoy día lo que pasa, Jorge, sin ánimo de tirar por el suelo tu idea, que la entendemos, es que la idea es hacer más recursos y hacer estos esfuerzos. Quizás a esas personas que no pueden pagar, podríamos buscarle una solución, ¿cierto? Que yo creo que deben casos como eso existir, es una realidad. No estamos diciendo que se va a fijar la entrada en los 7.000, ¿cierto? Que se planteaba.
1: Aquí se están tirando ideas.
0: Tenemos una semana completa para madrugarla.
1: Exacto.
0: Tenemos todo, bueno, no una semana completa, tenemos días para madrugarla, porque esto ya debería estar apareciendo el lunes o martes, uh-huh, ¿cierto? Pensando en el partido con Atlético Oriente. Patricio Barrientos, te escuchamos.
5: Hola, ¿cómo están? Buenas tardes. Una idea, y si hacemos una campaña a nivel nacional de socios de Mayeco Unido, de hinchas de Mayeco Unido, que aporten, que logremos reunir unos 1.500 socios a nivel nacional. Con 5.000 pesos podríamos hacer 7.5 millones, más lo que se reúna en el estadio ante Atlético Oriente, podríamos llegar a 15 millones, podríamos acercarnos a la meta. Es una idea.
0: Toda idea que sume, toda claro. idea que nos ayude a hacer un esfuerzo adicional es bienvenida. Muchas gracias, Patricio. Mira, te escribieron a ti, Felipe, ¿eh? Ahí Joana, encargada de redes sociales de Malleco, te escribe a ti, así que yo aquí me desentiendo porque... Pero por favor, pedir permiso cuando usted nos tiene que dar permiso a nosotros. Claro. Sí. Aquí nosotros somos peones en este tablero de ajedrez.
1: Aquí tenemos una publicación.
0: Ya, va la publicación, ahí está. 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Todo. Lado de nuestra sede, al lado de la sede del club.
6: Del club, claro.
0: La adhesión será de 2 luquitas. Va a haber comida, variedad para compartir en familia. Ahí, se, ahí este, por lo menos este es como oficial respecto a que los recursos que se reúnan van a ir en directa ayuda para el club.
6: Sí, bueno, felicitaciones al a los creadores de esto, ¿eh? La iniciativa es muy buena y creo que hay más, ¿eh? No solamente.
0: Sí.
6: Hay más.
0: Sí, hay más. Y esta tiene vínculo directo con el club.
6: Sí.
0: Esta tiene vínculo directo con el club. Así que me decían que la imagen va a ser de Benfer TV y el audio va a ser de Telancol.
6: Maravilloso. Maravilloso.
0: Vamos a ver si se da esa instancia ahí. Bien. Por acá también. Me mandan la cuenta para enviar 5.000 pesos, por favor, para ayudar, dice la Coti. Ah, con la Coti lo vamos a conversar porque enviar plata ahora no es la idea. La idea es que se reúna todo.
6: Claro,
0: en,
6: claro.
0: En el momento. Así que Coti, yo sé que ella está por allá, por Argentina.
6: Claro.
0: Te voy a estar entregando la información
6: en su momento.
0: En su debido momento, Coti, para que hagas ese aporte pensando en el partido frente a Atlético Oriente. Porque ahí. Ahí, es cuando.
6: Es cuando.
0: Marcelo, quedó con un audio pendiente.
7: Hola, yo nuevamente. Mira, quizás esta medida nueva que estoy pensando así a la rápida puede ser impopular, pero he visto un par de carritos en el estadio vendiendo sus cosas, alimentos, bebidas, etcétera. Quizás sería hasta que la municipalidad suelte los dineros que están pendientes, cobrarle una cuota también por cada partido local, 10 luquitas quizás. A cada uno de ellos, a los que ven, al caballero que vende la galería, también, no sé, 5 lucas, para que puedan hacer su negocio dentro del estadio. Y dinero que no están. No se va a juntar mucho, obviamente, pero todo va a sumar para el club. Como digo, hasta que se puedan liberar los dineros que están pendientes de la municipalidad. Y ahí después que vuelvan a estar. La verdad, desconozco si están pagando en este momento, pero si no lo están, sería una buena medida también para que ellos colaboren con nuestro club.
0: Puedo estarme equivocando.
7: Con una entrada general de 6.000 pesos.
0: Puedo estarme equivocando. Pero siento que al parecer eso ya ocurre.
6: Ya, desconozco.
0: Que me corrijan desde Malleco Unido, pero tengo entendido que la gente que vende dentro del estadio paga una cuota, derecho. Un derecho de venta. Si me equivoco, me corrigen, por favor, porque... creo que lo escuché, no sé si lo soñé o lo escuché, pero está por ahí. Kelo nos envía un audio también.
8: Hola, buenas tardes, amigo Germán, amigo René, amigo Felipe. Espero que se encuentren súper bien. Yo estaba escuchando la idea. A mi opinión, se podría cobrar una entrada general de 5.000 pesos y empezar la venta de la entrada esta semana al tiro para hacer una meta de 2.000 entradas para el partido contra Atlético Oriente. Saludos.
0: Ese fue el último audio que tenemos pendiente, Pipe, ¿verdad? ¿Me corregirá? Ese fue el último audio. La verdad, yo quiero poner la pelota al piso. No quiero ser pesado, no quiero caer en errores. Que los cometemos, los cometemos. Números. Los números hablan por sí solos. El poner una entrada general, por ejemplo, lo que dice el Kelo. Voy a tomar el ejemplo del Kelo como único audio para que no se transforme en algo personal. Yo sé que el Kelo no lo va a hacer personal. No. El último audio que nos envía el Kelo dice...

0: una entrada general a 6 mil pesos. Ya. ¿Qué significa eso? Que si la entrada general es 6 mil pesos, los que pagan 7 mil en el palco van a pagar 6 mil. Luca menos. ¿Cierto? Los que pagan hoy día 5 mil en tribuna, ¿cierto? Van a pagar luca más. Uh-huh. Y los que pagan en galería van a pagar
1: 2 lucas más,
0: ¿cierto? Pero resulta que perdemos la posibilidad de que la gente que está en tribuna, por naturaleza, pague una luquita más, ¿cierto? Y le vamos a, haciendo honor a lo que dijo el teleauditor que nos envió el audio delante, le vamos a poner un precio mayor a esa gente que más le cuesta, pues a la gente de la galería. O sea, yo creo que pedirles que paguen una luquita más ya está haciendo un esfuerzo. Los de tribuna, lo más seguro, les cuesta menos pagar esa luquita más. Los de palco, quizás también les cuesta mucho menos, ¿verdad? Tengamos un poco de empatía también cuando proponemos. Porque en la galería hay mucha gente, y lo sabemos, porque a nosotros nos llegan los relatos, nos llegan los audios, nos llegan los textos. Se hace complejo.
1: Es que allá va más la familia.
0: Allá va la familia, efectivamente. Familia, y cuando decimos... Hay quienes van, la esposa, el marido y los dos hijos.
1: Claro.
0: Entonces, si le subimos a 6.000, va a ser un castigo muy alto. Pedir que se suba una luquita, pedir que en el caso de los niños se les dé la posibilidad de cobrarle 2 luquitas, quizás está más aterrizado. Pero una entrada general que le haga más daño a la galería es algo que no nos debemos permitir. No creo que no nos permitamos cometer ese error. Pidámosle, seamos como los impuestos. Pidámosle a los que más...
1: A los que más ganan.
0: A los que más tienen, a los que más pueden. Sí. Y como aquí lo hemos escuchado en todos los audios que nos han llegado, hemos escuchado ideas. Que los que ya son socios paguen su entrada, ¿cierto? Que los que cubrimos y tenemos credencial de ANFA, paguemos también, ¿cierto?
1: Eso es como algo más concreto, ¿eh?
0: Que los que están a distancia... Compren, sí, está la opción, ¿eh?
1: Sí.
0: Las opciones están.
1: Exacto.
0: Van a poder comprar, por ejemplo, la entrada solidaria, que está a 5 mil pesos, más la comisión. Ajá. Va a estar la entrada
1: virtual,
0: que está a 2 mil pesos. Si usted puede comprar 2, compre 2. Si usted puede comprar 3, porque hubo gente que compró 6.
1: Sí, sí.
0: Hubo gente que compró 6 entradas virtuales.
1: Es una muy buena opción.
0: Es una muy buena opción, porque si no puede más, pague las 2 luquitas.
1: Claro. Claro.
0: Compre la entrada de 2 lucas. Es más, a partir de ese partido con el Atlético Oriente, vamos a tener talonarios de la entrada virtual.
1: Sí.
0: Vamos a tener nosotros uno, en la sede del club va a estar el otro, y si usted quiere comprar entradas virtuales y tiene problema con lo tecnológico, se pone en contacto con nosotros, vendrá para acá para la radio, nosotros buscaremos un día en que podremos hacer quizás programa en un lugar específico, y ese día usted va a comprar ahí al aire, compra su entrada y vamos, exacto, a estar nosotros ahí. Queremos hacer todo. Lo humanamente posible, todo y todas las ideas que signifiquen sumar, porque ya no queremos hablar más del problema.
1: No.
0: Se acabó hablar del problema. Tenemos que hablar de la solución. Y para eso estamos acá. Profe Jorge Toro, se le quedó pendiente un par de segundos de audio. No lo estoy escuchando yo. Pipe, el canal está arriba, ¿no?
2: Sí.
0: ¿Sí? Ya, perfecto.
3: Nuevamente me preocupa sin tener el ánimo de echar por la borda las buenas ideas, si se hace con una entrada única, puede también haber un problema de tipo policial, porque si pagan el mismo valor de lo que pagan en tribunas o en palco, ellos también tienen el derecho a ubicarse donde quieran. Entonces eso también podría traer un problema.
0: La gente que le gusta ubicarse en la galería se ubica en la galería. Claro. Hay gente que no la vaya a sacar de ahí.
1: No.
0: No la vas a sacar de ahí. Claro. Está el Pollito Cid, por ejemplo, que fue por años de galería. Pero ahora se gana en palco.
1: Ahí hizo su nido.
0: Ahí está ahora. Ahí están los amigos. Ahí están los que llegan, se juntan y conversan.
1: Claro.
0: La gente que va a tribuna quiere estar en tribuna. Hay gente que va cambiando. Hay gente que se cambia de tribuna a palco, que se cambia de tribuna a galería, de galería a tribuna, de tribuna. Eso sucede, eso ocurre. Yo creo que, bueno, ahí entiendo el concepto del profe, pero en este caso yo creo que la bronca roja, por ejemplo, no me la imagino en el palco.
2: No, no.
0: No me la imagino en el palco. No, no, es algo que no me imaginaría porque el espectáculo está allá y eso.
2: Y es
0: no,
2: de ellos, ese espectáculo es de ellos. Están no en su hábitat.
0: Eso no va a cambiar. Bien. Oye, a la gente que no sé, fue escribiendo, nos dicen que el tema del que hay más partidos de local, yo lo entiendo. Pero yo me quiero concentrar en el Atlético Oriente porque va a ser nuestro conejillo de Indias, nuestro sujeto de prueba. El partido con Atlético Oriente nos va a decir si fuimos capaces o no de lograr el objetivo.
2: Claro.
0: Yo creo, René Armando, que si en ese partido sobrepasamos los 8 millones de pesos, la hicimos.
2: Totalmente.
0: Si sobrepasamos, porque no hemos logrado pasar los 4 millones. No. Si logramos en ese partido con Atlético Oriente sobrepasar los 8 millones de pesos, la hicimos.
2: No, sería maravilloso.
0: Pero hace años atrás fue idea del gran Luis Humberto Robles en Radio Los Confines, uno de los locutores más grandes de nuestro país y que fue angolino, que nos dejó, pero dejó un tremendo legado y a mí en lo personal me marcó a fuego como locutor. Él fue de la idea de la ronda más grande del mundo. Hace años atrás, en Angol, se rompió el récord Guinness con la ronda más grande del mundo. Nos tomamos todos de la mano, hicimos la ronda más grande del mundo. Se hizo en Angol. Hoy día, hagamos la ronda más grande del mundo en torno a Malleco. Hagamos eso de tomarle la mano al vecino.
2: Exacto.
0: Y decirle, compadre, vamos al estadio. Vamos al estadio, póngase con 5 luquitas si quiere ir a la galucha, póngase con 7 si quiere ir a la tribuna y póngase con 8 si quiere ir al palco. Y si puede ponerse con 10, hágalo. Y si usted, adulto mayor, y pagaba 2 y puede pagar 4, o como don Jorge lo dijo en su audio, no lo dije yo, lo dijo un auditor, pague 5, pague los 5. Y si usted está a distancia, como el otro auditor, que y puede depositar, deposite. Pague, compre su entrada virtual. La de la auditora que está en Argentina, que nos escribió acá, la Coti, va a comprar su entrada. Le vamos a decir cómo lo tiene que hacer. Y sumemos. Pero dejémonos de estar reclamando por la situación en la que estamos, porque aquí, si nos ponemos todos en función de esto, sea el programa que sea, sea de la radio que sea, sea del canal que sea, sea del podcast que sea, del TikTok, de lo que sea, por favor, tomémonos de la mano. Tomémonos de la mano y dejémonos de singularismos. Dejémonos de individualismo, dejémonos de egocentrismos y pensemos en lo más importante. Malleco Unido hoy es puntero del campeonato, puntero, exclusivo del campeonato. Si vamos a Cabrero y nos traemos un punto, la seguimos haciendo. Le sacamos 3 de ventaja a nuestro rival. Hoy día está todo dado, si lo único que nos está faltando es lo económico. Y como ya la solución más cercana que tenemos no se ha estado dando, concentrémonos en la única solución, en el plan B que tenemos más a la mano. Y ese plan B somos nosotros. No ir a buscar figuras del fútbol, no ir a buscar a nuestra autoridad, no ir a buscar a empresas grandes, somos nosotros. Si nos unimos, si nos tomamos de la mano para hacer esta ronda más grande del mundo que hicimos alguna vez con la idea de Luis Humberto Robles, lo más seguro, en el próximo partido de Atlético Oriente vamos a haber dado uno de los pasos más importantes en la historia de Malleco Unido y en base a nosotros mismos.
2: Sí. Y todo resulta mejor, Germán, y más rápido sin la burocracia. Directo al grano, directo al bolsillo, sacar la luquita extra y ponerla. Tal cual como es. Hagamos esta cadena positiva, chiquillos, una cadena larga, unámonos para sacar esto adelante nosotros, los que llevamos la camiseta puesta.
0: Nos pilló la hora.
2: Un placer.
0: Esperamos que ojalá esto haga carne. Esperamos verlo en todas partes. Porque esto no nació de Pasión Roja, no nació de René Armando, no nació de mí, no nació del Pipe. Nació de ustedes, de la gente que sigue al Club de Deportes Malleco Unido. Que esté muy bien.
2: Agradecer como siempre la sintonía, la compañía. Muchas gracias. Y nos estaremos viendo mañana, Dios mediante. Que tengan buena tarde. A disfrutar.

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3: ¡Actívate! Son las 3:07.

¿Sabías que esta canción que pusiste en tu boda no es romántica? Sí, hablamos de Every Breath You Take. Sting está cantando, cada vez que respires, cada movimiento que hagas, te estaré vigilando. Básicamente, el himno oficial de los acosadores. No dejes que te sigan los pasos. Mejor sigue la letra en Letras en tu Idioma.

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1: ¿Sabías que cuando Dua Lipa dice que se acabó el training season, no se refiere a que dejó de ir a CrossFit? En realidad, nos está diciendo que ya se cansó de salir con hombres que no saben ni lo que quieren. Se acabó la temporada de entrenamiento para los novios.

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¿Sabías que, aunque Birds of a Feather suena como una canción súper tierna, Billie Eilish está un poquito intensa? La letra dice, te amaré hasta el día en que me muera y hasta el día en que esté en mi ataúd. Eso sí es compromiso y lo demás son cuentos. Si quieres saber qué más susurra Billie al oído, no te pierdas Letras en tu idioma,

¿Sabías que Bruno Mars es el hombre más exagerado del pop? En Grenade dice que atraparía una granada por ti, se lanzaría frente a un tren y se metería una bala en el cerebro. Relájate, Bruno. Solo te pidieron que lavaras los platos. Traducimos el drama épico en letras en tu idioma.

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4: 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Son las 5 y 9 minutos.
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0: pasan pa' ley.
1: Escribe, lo incriminé.
2: Hasta cuida tu mercancía. Eso lo de Javier, creo yo, consejo.
1: Se mira.
2: Recuerda que el diablo no sabe, pues diablo visualízate en su red.

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